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0: señoras y señores, muy buenas tardes, bienvenidas. Bienvenidos, iniciamos la jornada de día martes, haciendo solo deportes en la Radio Monte Carlo. Don Felipe, ¿cómo le va?
1: Jaime.
0: Ah, espérate un poquito. Música, música.
2: ¿Qué tal, Jaime? Muy buenas tardes. Ahora sí, saludar a todos los auditores que nos siguen fielmente acá en la Radio Monte Carlo en Solo Deportes. Jornada importante, que tenemos algunos anuncios que vendrán principalmente con los clubes locales y también, por supuesto, con la Copa del Mundo que se sigue desarrollando en Estados Unidos, México y Canadá.
0: ¿Un resultado importante hoy, no?
2: Exacto. Jugó el que se supone es uno de los candidatos al título, que es Francia. Jugó también Noruega, que viene con pergaminos bien importantes, si bien Noruega. De hecho, usted sabe que el único equipo que tiene historial favorable en los campeonatos mundiales, ante Brasil, es Noruega. Mira. Se ha enfrentado, entiendo que 3 veces, 2 ha ganado y 1 empatado. No le ha ganado nunca Brasil a Noruega en campeonatos mundiales.
0: ¿Y ahora se enfrentan?
2: No están... No, o sea, que, depende de los cruces. Es
0: que no ha visto el
2: fixture.
0: El fixture ese.
2: Y Argentina a las 9, un ratito más, juega el campeón del mundo.
0: El otro día veía vamos para Argentina, digamos. El otro día veía un resumen de la prensa argentina con la elección de Scaloni como técnico. Lo que es la cosa, no hay peor loca que la boca. No hay peor loca que la boca.
2: Lo hacían trizas.
0: Lo destruyeron. Bueno, igual puede ser con razón, ¿no? Porque aquí nosotros aquí somos especialistas en destruir técnicos, parece, pero todavía no han tocado la pelota, es como no han tocado la pelota. Sus equipos, es como los árbitros salen a la cancha, la gente los embandera, niña, y el viejo todavía no toca ni siquiera una vez el pito.
2: Exacto.
0: Van así como predeterminados a, ¿está bien dicho? Sí, predeterminados a hacer los trizas. Ayer me mandaron una publicación, decía que Becachés había tenido problemas en Ecuador y que de hecho pudo haber estado en... entredicho su participación en el Mundial, pero que habría dicho que después del Mundial se iba. Y la publicación que me mandan decía que Becachese va a ser nuestro próximo técnico. ¿Estaremos para eso o no? Porque hemos dado tumbo con la elección. Bueno, yo creo que tenemos que elegir a alguien, sí. Porque con el niño este que tenemos, vamos, estamos sin rumbo, no tenemos ni siquiera convocatoria decente, ni posibilidad de proyectarnos, porque si lleva a 2 arqueros o a 3, hizo jugar solo a Vigorú, no vimos nunca a Guillermo, y llevó a Salinas a una gira y lo hizo jugar solo un partido, no sé si jugó en el partido completo, etcétera. Entonces el otro día yo escuchaba críticas y bien fundadas de lo que significa. Me parece que en el TNT alguien habló de él. Me parece que si queremos darle una vuelta a esta cosa hay que hacer jugar a los cabros, pues. Sí, más allá de que yo entiendo que si yo fuera técnico, no me gustaría mucho que por esto de dar oportunidades y mostrar gente joven me venga con 4 o 5 en cada partido, porque puedo ir a jugar con algún equipo más o menos y le doy la oportunidad a un arquero joven, ya, llevo al arquero del Audax, es cabra ataja.
2: Correcto.
0: ¿Y qué pasa si le meten 5?
2: Yo no lo puedo matar de entrada, exactamente, son distintas competiciones. Y a propósito de Scaloni, si uno guarda las proporciones, Scaloni era un jugador bastante normal dentro de su ciclo futbolístico, y momento siendo la relación, es como si hoy en día tuviésemos a Córdoba. Con la diferencia que Scaloni hizo un proceso formidable, espléndido, salió, o sea, que lo campeón, en este caso Argentina en la Copa América, y después, obviamente, campeón del mundo en Qatar. Entonces, tuvo mucha resistencia en su momento. Y con respecto a Becachese, la ventaja que tiene es que es un técnico que conoce el sistema chileno, conoce el futbolista chileno, tiene también mucha ascendencia, tuvo, obviamente, ustedes saben, como ayudante de Jorge Sampaoli, fue parte de ese equipo campeón de América en el año 2015. Entonces, de alguna manera, tiene ciertas ventajas con respecto a otro. Pero, ¿sabe qué? Si me preguntan a mí, creo que habría que buscar la ventaja que tiene un técnico que no solamente conozca el fútbol nacional, sino que sienta, por así decirlo, al futbolista chileno. pensemos quizás en algún técnico nacional que démosle la oportunidad, respetemos el ciclo, porque yo creo que no hay nada más complicado que ser técnico en la selección. Ve a los jugadores cada 4 meses y juegas partidos FIFA, obviamente, normales de clasificatoria, y otros amistosos, y puedes perder 2 seguidos y ya te están crucificando. Entonces es muy, muy difícil ser técnico en la selección.
0: Sí, pero es muy importante, po. Porque todo parte de esa elección. Es como yo he dicho con nuestro equipo, ya después de, porque a veces le seguimos dando a la dirigencia y le damos a la dirigencia porque no se dan las cosas. Yo entiendo que el dirigente es el responsable del inicio, de las contrataciones, de armar un buen plantel junto al técnico, eso está claro. Pero ahí para adelante el responsable es otro. El responsable en Coquimbo es Caputo, de los destinos futbolísticos. El responsable del Club Deporte es Felipe Gutiérrez, de los destinos futbolísticos. Cuando la dirigencia arma junto al técnico o sin él, después de un tiempo le pasa la llave del destino deportivo a los técnicos. De ahí para adelante la responsabilidad cambia. Porque si el técnico acepta, nosotros creemos, porque hay algunos que aceptan equipos por la necesidad de trabajar, eso está claro.
2: Sí.
0: Hay 4 equipos para 200 técnicos, entonces, y hay que trabajar. Entonces hay algunos que aceptan solo por la necesidad de trabajar, otros que están en la postura de que eso no, que aceptan cuando el proyecto es bueno, cuando el equipo que lo ofrecen, etcétera. Que ojalá sea la mayoría, para poder nosotros con justicia responsabilizarlo después a ellos de lo que pasa en la cancha. Si Gutiérrez después dice, sí, lo que pasa es que a mí no me armaron el equipo cuando no vale. Si Caputo dice lo mismo, no vale ya, porque aceptaron.
2: Con esas condiciones.
0: Con esas condiciones. Yo no sé, ya de ahí para adelante, si lo hicieron por necesidad o no, otro cuento. Yo de ahí para adelante tengo que responsabilizarlo él, porque él vio cuántos laterales tengo, cuántos centrales tengo, puedo traerme a alguien más. Y ese alguien, ¿quién puede ser? Este no me gusta, veamos la lista, este quiero, y etcétera. Entonces es re importante la primera elección. Y así cuando armamos, es como cuando armamos los planteles para el campeonato. Uh-huh. Si esperamos después, no, tranquilo, le puede decir el dirigente al técnico, tranquilo, sí, mira, si la cosa no anda más o menos, a medio de año podemos traer a 4 cabros más. Entonces el técnico tiene que decir, no, pues jefe, si a medio de año no hay nadie. Estadísticamente, Club Deporte y Coquimbo Unido le han achuntado al 33% de los que traemos, a veces, y eso. Porque a veces juega uno solo, a veces no juega ninguno, a veces le apuntamos, pero la mayoría de las veces no se le apunta. Entonces, la primera decisión es lo importante, armar el plantel ahora ya, porque después no va a haber gente. No va a haber. Lo mismo con el técnico. Acuérdense que hace poquito nomás dijo McNichol, yo soy muy amigo de Guardiola. ¿Y qué pasa si lo convenzo? ¿Y qué pasa si esto? ¿Y qué pasa si esto otro? Bueno, si pasara, por ejemplo, es una señal que damos, po. Guardiola no va a venir aquí a dar la hora.
2: Por supuesto.
0: Así como vino Bielsa. Bielsa vino, miró, dijo, Bielsa cuando entró Juan Pinto Durán, vio un viejo echado arriba del pasto rascándose la guata. Y dijo, eso más allá de una acción muy cotidiana, me demostró que la gente que me estaba trayendo no me quería ocultar nada. Esto es a lo que vengo. Era el jardinero, era no sé qué. Es algo que nadie se fue vaya a decirle, oiga, compadre, usted que se rasca la guata todos los días aquí, hoy día no se la rasque porque viene Bielsa, entonces tenemos que dar una buena impresión. No. El gallo siguió acostado ahí y eso lo vio Bielsa. Entonces él le dio una buena impresión. Que no le ocultáramos nada. Y después vio con el caballero que iba a trabajar, los futbolistas, tampoco es eso. Él tiene que haber visto los jugadores que habían y etcétera. Pero claro, Después cuando llega aquí se da cuenta de nuestra realidad. De hecho, cuando este caballero se va, se va emocionado, habla muy bonito de nosotros, etcétera. Vaya que a mí me cargaba que no celebró nunca los goles nuestros, y como así lo celebraba en Inglaterra, por ejemplo. En Inglaterra celebraba, aquí celebró 2. Uno de Matías y el otro no sé quién. No sé quién. Entonces, la elección del técnico que traigamos para nuestra selección, que estamos metidos en el Mundial, tiene que ser buena al tiro. Más allá de que conozca o no conozca este fútbol, porque como tú decís con mucha razón, si está aquí y los tiene cada cuatro meses, ¿de qué nos sirve que conozca el fútbol? Nuestro fútbol. Basta que con ese tiempo que esté de balde, paréntesis, ese tiempo que esté de balde o que tenga libre, recorra nuestras canchas, vean nuestro equipo, hagamos selecciones que no sean solo selecciones metropolitanas, porque nosotros, yo siempre pongo un ejemplo, ¿tú te acordás de un cabrón Muñoz que jugaba en Wander y que se fue al lateral, Raúl Muñoz, de lateral al Colo?
2: A Colo, exactamente, lateral izquierdo.
0: El cabrón era de regular para abajo, ¿no? Papá.
2: Sí.
0: Lo contrató el Colo, pero el cabrón era regular para abajo, lateral izquierdo, que a lo mejor nos hacen falta en nuestro fútbol, etcétera, lo que sea. Y desde que llegó al Colo, de inmediato fue seleccionado chileno. Entonces ese cabrón jugando en Wander no lo llaman.
2: No.
0: No lo llaman. Y entonces nuestras selecciones se transforman muchas veces en selecciones metropolitanas. Muchas veces se ve esto, antes sobre todo, ahora se está abriendo un poco el abanico, pero en selecciones menores eran 7 cabros del Colo, 8 cabros de la Católica, 9 de la U, 1 de O'Higgins.
2: Uno Cobreloa siempre.
0: Sí.
2: Y para contar.
0: Y para contar. Esperemos no pelarnos en la elección.
2: Exacto.
0: En
2: todo caso va a ser un buen desafío el próximo técnico, porque asumiendo que, a diferencia de otros procesos donde la mayoría de los jugadores estrellas que tenía Chile jugaban fuera de las fronteras nacionales, jugaban en Europa de muy buena manera, en México, hoy en día ese número se redujo. Son muy pocos los que juegan afuera y que son figuras que potencialmente puedan ser titulares indiscutidos dentro de la próxima cena o la próxima convocatoria. Entonces, el técnico que llegue necesariamente va a hacer lo que tú dices, Jaime. Va a tener que recorrer las canchas, y no solamente San Carlos de Apoquindo, el Estadio Monumental, el Estadio Santa Laura, el Estadio Nacional. Va a tener que ir a regiones, va a tener que ir a Sancho Rumoroso, va a tener que ir a La Portada, va a tener que ir a Germán Becker, porque ¿por qué no? Un jugador que está en primera B perfectamente puede ser preseleccionable. Puede tener las condiciones para, o le puede servir para un proceso. Entonces, el próximo técnico necesariamente va a tener que recorrer de Arica a Punta Arenas, si querés decir así.
0: El Popín Castro estuvo oculto de nuestra mirada.
2: Mucho tiempo.
0: Por mucho tiempo. Mm. Y a lo mejor el cabro jugaba como jugó el año pasado en el equipo de Limache. Ahora está como medio con la orejita abajo, pero a lo mejor lo perdimos por mucho tiempo con el nivel ese que mostró el año pasado. A lo mejor necesita una buena compañía. Yo soy enemigo de los futbolistas que necesitan tener a alguien bueno al lado, ¿eh? Uh-huh. Cuando me decían, sí, lo que pasa es que Dylan Escobar cuando tenía a Cabral al lado, Cabral habilitaba y dejaba y daba tanta ventaja al habilitado que aún el poco fino con la pelota se transformaba en un buen asistidor.
2: Sí.
0: Asistidor. De hecho, Dylan tenía 4 o 5 asistencias en algún tiempo. Pero después se fue Escobar, se fue Luciano y ahí quedamos y nos empezamos a dar cuenta de quiénes, de cuántos pares eran tres moscas con algunos de nuestros futbolistas. Bueno, esperemos no operarnos, ¿no? El doble G dice en nuestra transmisión de YouTube, dice, buenas noches, dejen el like.
2: Bien, doble G. Yo ya lo puse, ¿eh? Yo ya puse el like.
0: Sí, puse el like.
2: Sí.
0: Bien. Está como René este.
2: Sí, más o menos.
0: Lo único que están poniendo es el like. Doble G dice, buenas noches, dejen el like. Tenemos el Luis González. No sé qué me quería decir, González, Luis, con todo lo que escribiste. Lalo dice, buenas noches, saludos al panel.
2: Hola, Lalo.
0: Que sea un buen programa. Buenas, Lalo. Listo, el me gusta. Buena, ese es el entaque que vamos a cobrar, ¿eh? Un me gusta. Marcelo Cisterna, buenas noches, saludos a
2: bien, Marcelo.
0: Jaime y a Felipe, un abrazo grande desde Copiapó.
2: Bien, Marcelo.
0: Como siempre, un abrazo escuchándolos, un abrazo a la distancia para ustedes.
2: Buenas, Marcelo. Gracias.
0: ¿Quién más por acá? Nadie más, hay poca gente todavía conectada. No, hay poco mensaje, pero ahí, ¿cuánta gente conectada? Chirre mucho. Y ahí solo, no hay nadie like. Ya tienen que darle like. Bueno, pero tú sabes que es re normal esto porque yo me pongo a ver videitos en la casa de YouTube. Me obligó YouTube a pagar suscripción.
2: Premium.
0: Estoy obligado. Tuve que ponerle ahí porque si no es una lata, po.
2: La cantidad de comerciales.
0: Estoy viendo un compacto de algo, un programita, se interrumpía una lata. Y vale como 10 lucas ahora, está re caro.
2: Ya.
0: Por ahí anda. Está re caro. Así que a darle. Entonces yo veía cositas y no le doy. Habitualmente uno no se da el tiempo. Si lo está viendo por la tele, es más complejo, tenés que irte con el control remoto, buscar el dedito. Pero tampoco cuesta mucho. Así que para que le den like, muchachos, porque dicen, lo he entendido, el Manuel, que sirve mucho. Recuerde participar con nosotros al 97375-8529. Y Mauricio Cortés, te escuchamos, Mauricio.
1: Y así Muy buenas noches a todo el panel de Solo Deporte, don Jaime Rojas. Hola. Y a todos los panelistas que están ahí sentados conversando, hablando de fútbol.
2: Gracias, Mauricio.
1: Actualidad mundial, deportes en general.
0: Así no, mujeres.
1: Yo aquí, Mauricio, desde la compañía, en modo asesor del hogar, quería comunicarles con profundo orgullo. Bueno, que es lógico que no tiene a veces la pantalla que tiene el fútbol en nuestro país, pero que en el sudamericano de tenis de mesa que se está realizando, bueno, ya a esta altura que se realizó en Santiago, sudamericano 2026, nuestra selección chilena sacó tanto en damas como varones el oro a nivel sudamericano.
0: Mira.
1: Orgulloso, pero al mil.
0: Qué buena.
1: Saludos.
0: Excelente. Tú sabes que...
2: muy buena noticia, ¿eh? Muy buena noticia.
0: Muy buena noticia. Y tiene razón Mauricio, porque nosotros nos enfocamos tanto en el fútbol que la otra disciplina, con justa razón, toca en el pito. Porque no reciben apoyo, porque no hay auspicio. El otro día hablaba una niña, no me acuerdo qué disciplina hacía, que no quedó entre las marcas de los deportistas top chilenos que reciben apoyo de las federaciones, etcétera. Y porque pasó eso, no voy a decir la marca, pero una marca importante le quitó los pisos. Entonces ella decía, cuando pasen estas cosas, cuando un deportista profesional no logra conseguir una marca, es cuando más necesita el apoyo de la empresa, ¿no? Porque necesitáis seguir compitiendo, necesitáis seguir viajando, necesitáis muchas cosas.
2: El implemento deportivo.
0: Y te quitan el... Y eso pasa con nosotros, con nosotros como con nuestros empresarios, con las marcas importantes. ¿Qué le importará a una marca grandota gastarse $1,000,000 en un deportista? No, pues. Hay una marca de gaseosas que se gasta el 51% de lo que gana en publicidad. Por eso cuando ustedes, cuando piensan en bebida, piensan en una bebida negra esa. ¿Qué les costará? Dice el propio Mauricio, en la primera B, en Santa Cruz, hay un 9, Diego Arias, que a mi modo de ver, le queda poco en el ascenso. Y aparte, es joven.
2: Sí, además uno de los goleadores. Tuvo un renacer Diego Arias justamente en Santa Cruz. El año pasado no tuvo tan buen campeonato, pero ahora está metiendo goles como loco. Entonces, claro, es un muchacho que tiene altura, tiene buen juego aéreo, mete goles, buen disparo, buen rebate. Entonces, claro, hay que hacerlo jugar, hay que darle la posibilidad que se inserte a un club de primera división, porque fácilmente, como por su juventud, puede formar parte de un proceso próximo de la selección, ¿por qué no?
0: El Arturito Ruiz dice, hola Jaime, un saludo a usted y a su fiel escudero, al joven Felipe.
2: ¿Cómo está Arturito?
0: Felipe Novalbón. Ya está puesto el me gusta en YouTube. Oye, repoco Arturo, soy tú y un viejo más, ¿no? No sé si hay alguno. Insto a los demás editores, que son muchos, para que lo hagan también. Total, no cuesta nada. Saludos. Después del Mundial, viene Bielsa. ¿Se imagina esa tincada? No sé, yo la verdad, yo no creo que con estas dirigencias que hemos tenido en este último tiempo.
2: O sea, aparte que Bielsa rara vez vuelve a algún club o selección que ha dirigido con anterioridad. Él es una persona de una sola línea, y generalmente cuando termina el proceso, generalmente, difícilmente él lo sacan, él realmente termina él sus procesos, ¿ya? Y como orgulloso que es, muchas veces no vuelve donde alguna vez sembró algo. Entonces, claro, que volviese a Chile, a algunos les gustaría mucho, porque fue un técnico que fue visionario, siguió lo que empezó José Sulantay con la selección, con esta generación dorada, ¿se acuerdan? El campeonato mundial sub-20 en Canadá. Entonces, claro, tiene una gran calidad como técnico Marcelo Bielsa. Sería quizás, bueno, claramente un aporte, pero no sé si él volvería, y más aún como tú dices, Jaime, él se fija mucho en quiénes son los mandamases del fútbol chileno, y ciertamente esas fueron las cosas de por qué él se fue en su momento, porque no compartía con quién estaba en ese momento. Así que son muchos los factores que tiene que evaluar este caso estratega argentino que hoy dirige Uruguay para poder volver, en este caso, a la selección chilena. Mucho le gustaría, es un gran técnico, pero bueno, soñar no cuesta nada.
0: Y ya. Sí, me dice el Arturo que vale solamente 5.500 el YouTube Premium.
2: Ya.
0: Buen Arturo. están haciendo un descuento, ¿sí, Arturo? Y ya. ¿Podría ser seria la lesión de Zanini?
2: Si bien aún no hay un informativo formal o algún diagnóstico por parte del club, algunos trascendidos y de acuerdo a cómo se dio la lesión, recordemos, él salió lesionado en el primer tiempo, en el partido que disputó el Club Deportivo La Serena el viernes pasado ante Audax Italiano en el Estadio Bicentenario de la Florida. Por cómo se dio la lesión, por cómo se tomó el sitio afectado, que en este caso fue la rodilla, y además que no pudo continuar,
0: dicen que podría ser serio.
2: Sí, serio. Y serio estamos hablando que, si bien insistimos, son solamente trascendidos, podría implicar que
0: se pierde el campeonato.
2: Una lesión en un ligamento, ¿ya? No quiero hablar nada si es corte, nada, porque no hay nada obviamente confirmado, pero sí, en caso de que comprometiese alguna, algún parte de su rodilla como el ligamento, ciertamente tendría que despedirse del campeonato, porque son lesiones largas que necesitan de alguna manera una recuperación. Y de hecho, hay ciertas señales en redes sociales. Si ustedes ven la red social de Zanini, recuerden que fue padre hace muy poco. Y él puso hace poquito en sus historias de Instagram que afrontando con mucha fortaleza esta nueva etapa. Entonces, probablemente, bien, insisto, son solamente trascendidos, no hay nada oficial. La lesión puede ser más seria de lo que se cree. No queremos especular todavía a la espera que haya el club, pero ojalá, si es una lesión como tal, ojalá que no comprometa mucho más tiempo del que pueda volver, porque es un jugador, si bien ha tenido ciertas críticas durante el último tiempo, pero es un jugador que suma al equipo y ciertamente Club Deportivo La Serena no le suma a nadie hoy en día, no le sobra a nadie, no puede ir a nadie fuera, asumiendo que es un plantel muy corto.
0: Bueno, sería una muy mala noticia. Arturo.
3: Marcelo Díaz se volvería por amor, porque la única parte que lo han querido tanto ha sido en Chile, Felipito. Ojalá, por eso usted soñar no cuesta nada.
2: Exacto, sí, buen técnico Marcelo Díaz, un maestro. Pese a que hay gente que no le gusta, pero él tiene una filosofía del fútbol que la vive con pasión.
0: Los uruguayos también tostados con él ya.
2: Sí, sí. Lo que pasa es que ahí se enganchó lamentablemente con un referente, en este caso Luis Suárez, no lo llevó al Mundial. Lo cortó en el último tiempo. Y los uruguayos sienten a Luis Suárez como un referente importante que al menos podría haberse despedido de buena forma en su última etapa jugando un Mundial. Pero bueno, Bielsa es muy sabio en ese sentido y también es muy estricto. Si el jugador efectivamente rinde, aunque sea Maradona, obviamente no lo habría llevado.
0: Se viene la Copa Chile. El Club Deportes tiene un compromiso el fin de semana. ¿Con qué van a enfrentar los nuestros en la Copa Chile? Yo escuché que el Club Deportes, y también escuché que la buena noticia de que Oroz ya podría ser opción para el Club Deportes.
2: Sí, bueno, es una noticia que siempre se ha dado cada fin de semana. Está la esperanza de que Oroz pueda de alguna manera debutar. Recordemos que él llegó como refuerzo a principio de año y lamentablemente no ha jugado ni un minuto. Él sí asiste a los partidos del club, va obviamente al estadio, acompaña a sus compañeros, pero lamentablemente no ha tenido la oportunidad justamente por temas físicos. Ni siquiera sabemos en qué condición futbolística está, pero por un tema físico no ha logrado hoy en día ser parte de las convocatorias. No ha ido ni la banca y menos, por supuesto, ha sido titular. Entonces, podría sumar en este caso un par de minutos en caso que esté de buena manera para en Copa Chile. Lo que sí preocupa, asumiendo que Club Deportivo La Serena, si bien el objetivo, ya lo dijo Felipe Gutiérrez, es el campeonato, y un campeonato que todavía está ahí, o sea, está muy estrecho, no puede perder pisada ni los de arriba ni los de abajo, podría ser una opción para los jóvenes. Y siempre hemos dicho lo mismo. Sin embargo, ustedes ven las últimas convocatorias del técnico, tiene cortado a jugadores jóvenes. En su tiempo, Bastián Contreras, ¿te acuerdas? Al principio de año, era una alternativa, para qué decir, este caso, Cristóbal Sepúlveda, y también Daniel Cordero. Ambos, o sea, estos tres jugadores de la cantera, hoy en día no son ni siquiera parte de la convocatoria. Y sí, por ejemplo, sumó a Fabrizio Díaz, que en su tiempo tampoco estaba convocado, pero que hizo buenas campañas por las juveniles, y lo subió. Y en este caso lo da más como opción que otro. De hecho, también resucitó a Matías Pinto. No jugó tampoco la primera parte del año, el año pasado sí, con Paulucci, también con Chacua, pero este año volvió a hacerlo Matías Pinto, en desmedro de estos tres chicos canteranos.
0: ¿Qué va a pasar con el arquero?
2: Yo creo que José Tapia, con lo que hizo con su partido contra Audax, claramente se ganó la oportunidad, creo que, de jugar al menos algunos partidos en Copa Chile. Si bien Lancilota fue solamente la decisión que no jugó contra Audax por un tema de acumulación de tarjeta amarilla, por suspensión, La Sinota ciertamente va a ser el titular, pero yo creo que Ergi está buscando una salida. Si no jugó esta oportunidad ante Audax, asumiendo que él era el segundo por parte nominativa, el segundo arquero, Ergi quiere buscar más continuidad en un club, ya sea en primera división o en primera B. Si está buscando una alternativa en este mercado de pases que se abre cuando se inicie la segunda rueda.
0: Yo creo que la B podría. Yo no sé si hay algún equipo de primera división que se interese en un arquero que ha jugado poquito, salvo que esté metido en un hoyo grandote, que le falten arqueros, porque por ABC. Pero el rendimiento de ambos arqueros de Club Deporte ha estado ahí de regulé, que no va, como decía la ministra. Ahora hay que ver si la lesión de Salín es importante. Ya tenemos claro que con
2: Nicolás Stefanelli.
0: Hay que reemplazarlo.
2: Exacto, esa fue una lesión grave, fue un corte de ligamento. Entonces él se pierde todo el año, todo el resto del campeonato.
0: Entonces, las bases permiten que se reemplace. Lo mismo pasaría si la lesión de Zanini es importante.
2: Es similar a esa.
0: Entonces, el Club Deporte podría traer hasta 5 refuerzos. ¿Otro arquero? No creo. Ya con Tapia, me parece que se le resolvería el problema. Ahora, faltaría un tercer arquero, sí, porque no te puedes quedar solo con dos, porque si alguien se va, queda Lancelota y Tapia, y el tercer arquero, ¿quién?
2: Sí, pues fue un muchacho, de hecho, canterano, que fue parte de la convocatoria, y claro, son muchachos jóvenes que, de hecho, ni siquiera han debutado profesionalmente, pensando en la primera división.
0: Tendrían que ser ellos la alternativa, el que esté ahí a la guaite, si es que pasará algo con alguno de los dos que podrían ser titular y el alternativo. Seguramente un par de centrales, porque si va a traer 5, yo creo que el Deporte le falta, si se lesiona Salini, tiene que traer al reemplazante Salini y otro.
2: Exacto, y de hecho Lucas Larcón todavía tampoco está en condiciones de poder jugar. Entonces, puede pasar eso. Rafael Delgado también muchas veces estuvo entre algodones, también estuvo lesionado en su momento, ha seguido jugando y hoy en día es el único que queda titular. Recuerdo, Lucas Larcón está todavía lesionado, en este caso de Zanini también, a la espera del diagnóstico que den los exámenes, y en hecho el último partido no tenía centrales Club Deporte La Serena en el banco, por ende tuvo que quedar Bruno Gutiérrez, que partió como lateral derecho, tuvo que centralizarse y entró Joaquín Gutiérrez por la banda derecha. Entonces ciertamente falta un central. Había un muchacho que estaba jugando, Ángel Carvajal, yo no recuerdo, y tuvo lamentablemente dos justamente malas jugadas contra Audax por la Copa de la Liga, y eso lamentablemente le impidió seguir jugando de forma regular.
0: Y de ahí yo creo que hay que saltarse a la delantera, ¿no?
2: Sí.
0: Yo no sé si Club Deporte necesite, con la urgencia que necesita gente arriba, yo no sé si esa sea la urgencia para seguir poblando el medio campo. Yo creo que en la mitad de la cancha se la podría arreglar.
2: Tiene alternativa.
0: Se la podría arreglar. Pero si no va a traer los 5, y si va a traer solo los 3 o a 4, ojalá pudiera traerlo a todos, yo creo que tiene que meter plata en la delantera, si a este equipo le falta gente arriba.
2: Falta gol, de hecho, los goleadores no es ninguno de los delanteros.
0: Los que juegan arriba son mediocampistas.
2: Exacto, o sea, los goleadores de este equipo son Chamorro y Vargas, que ninguno es delantero neto, no es centrodelantero, a eso me refiero. Entonces, claramente es una parte del campo donde necesita refuerzos Club Deportivo de La Serena. Tú decías, Jaime, el mediocampo está absolutamente poblado, tiene a McAllister, tiene a Escalante, tiene en este caso a Díaz, y además tiene a los muchachos jóvenes como Milovan Velázquez y también a John Orellana. Entonces, está poblado ese sector, no es necesario tirar a alguien. Quizás por ahí uno que otro carrilero, porque no sabemos en qué condición están los muchachos, que en este caso son los muchachos canteranos, porque Bastián Contreras debe ser una alternativa por la derecha, para qué decir que todo el Sepúlveda, que es seleccionado nacional juvenil, por la izquierda. Entonces, en virtud de cuál es la definición de Gutiérrez, él tendría que tener a alguien. Lo que sí creo que podría ser una opción, un volante creativo. Porque de forma sustancial, a quien se tenía esa posición al principio de año era Matías Marín, que supone era el volante de creación que vendría a apoyar y que podría también tener cierta alternativa con Felipe Chamorro. Pero, en este caso, ambos lo han jugado en otras posiciones, y ciertamente quizás hace falta un disruptivo, falta un jugador que sea el distinto, por así decirlo. Y en este caso, Club Deportivo La Serena también trascendió hoy un nombre, y había que ver si efectivamente se puede dar en este mercado de pases que sale prontamente.
0: Habla usted de Jordi Thompson.
2: Exacto, el ex Colo Colo, sí, trascendió, no, insisto, no hay nada formal, pero sí trascendió en algunos medios de prensa locales que podría este muchacho, que es, nadie niega su calidad futbolística, pero ahí le falta cabeza. Es un muchacho que tiene una calidad sobresaliente, es un jugador que tiene mucho potencial, pero mientras no arregle su cabeza, aquí hablamos de que tenga una conciencia futbolística, que es las cosas personales afuera, difícilmente va a poder estabilizarse como profesional. Entonces eso le falta un, hace mucho tiempo, le falta madurar.
0: Bueno, para que la gente se acuerde de este niño que le pegaba a la señora, a la novia. Después se fueron, la niña se fue con él, le siguió sacando la cresta en Rusia.
2: Exacto, y otro episodio de violencia.
0: Después la niña quedó embarazada, ella lo denunció, la niña quedó embarazada, se casaron, te pego porque te amo, escribió él en alguna red social. Entonces, yo muy enemigo de eso, muy, muy enemigo. Yo entiendo, la gente dice, sí, pero que las segundas oportunidades y no sé cuánta cosa más. Pero no es cualquier cosa esto.
2: Exacto. De hecho, hay conocidos en Colo-Colo. Jordi Thompson también estuvo un tiempo en la Casa Alba. ¿Recuerda este lugar donde los muchachos que son de fuera o que tienen escasos recursos pueden habitar para jugar en Colo-Colo? Y él sí tenía ayuda psicológica permanente, porque es un muchacho que probablemente lo pasó mal en la vida, en su niñez, y tiene esa visión que muchas veces contrasta con su talento. Entonces, este muchacho teniendo un buen acompañamiento psicológico, un buen respaldo de los compañeros, un mentor que lo guíe, creo que podemos enmendarlo, porque, insisto, nadie duda de su capacidad futbolística. De hecho, debe ser de los emblemas que tuvo con cierto tiempo de los jugadores jóvenes. Entonces, no es bueno que se pierda en el camino por no tener, no poder dominar sus emociones. Entonces, si él puede venir a hacer una temporada o una rueda en un club con el Club Deportes de La Serena, donde le permita madurar, aportar, dejar de fuera un poco los flashes que muchas veces lo obnubilan, bienvenido.
0: El cabrón juega, sí.
2: Es de los buenos, no hay duda.
0: Y etcétera. Pero la red social en la que salió la publicación, él respondió a la publicación y respondió con una cara, con una sonrisa.
2: No sabemos si de burla o de satisfacción.
0: Puso una carita así como, justamente, burlándose de lo que estaban diciendo, porque sigue en Rusia, ¿no?
2: O sea, estaba jugando en Rusia hasta hace un tiempo y en Rusia sabemos que se paga muy bien.
0: Ya, puso una cara riéndose, yo no sé si, como usted dice, si se reía de el disparate que publicaron, o de que está contento de poder volver a Chile y ser opción acá. Ojalá que sea la segunda. Yo tengo sentimientos bien encontrados ahí, bien encontrados, porque el caso Thompson en Chile dio harta vuelta, porque no es que le haya pegado un par de cachetadas un día curado. El cabro permanentemente le boxeaba a la niña, y la cabra enamorada. Se terminaron casando.
2: Prefería seguir.
0: Yo digo, Dios quiera que haya cambiado, que el matrimonio, que el hijo que tienen ahora le haya servido, pero esa condición es fregada. Si cuando tú eres violento,
2: es difícil controlarse.
0: Sí, pues es difícil.
2: Entonces, y rehabilitarse, ¿para qué decir?
0: Dios quiera que cambie. Aquí el René me dice, no viene La Serena. ¿Hay conferencia de prensa mañana?
2: El día jueves. Jueves 1:30 ya está pactado que el defensa Rafael Delgado sea quien dé la conferencia de prensa en el estadio La Portada. 1:30, así que vamos a estar ahí presentes para poder consultarle cómo está el campeonato, cómo se viene la Copa Chile. Y por supuesto, el que, si bien ha sido de los nuevos refuerzos, ha sido de lo más regular que ha tenido el Club Deportes de La Serena, al menos en la saga, ha sido un aporte el argentino.
0: El Raúl González dice, nuestros equipos no están para traer jugadores como Thompson. No lo pongamos chacotero. Sí. Yo la verdad, Raúl, y lo digo así como con algún sentimiento encontrado, estoy ahí en los vilos con estas decisiones que se puedan tomar con este, porque habiendo, yo estoy de acuerdo que a esta altura del año a lo mejor no hay mucho donde tirar mano.
2: Es difícil.
0: Pero fijarse justo en Jordi Thompson, no me tinca mucho.
2: Exacto, o sea, llama la atención porque es un jugador que de alguna manera suma, pero en realidad yo creo que ese muchacho, si está, va a tener una oportunidad en Rusia, que es un fútbol competitivo en Europa, que muchas veces abre la puerta para ir a Alemania, para ir a Francia, que se queda allá, pues claramente va a tener muchas mayores posibilidades de desarrollarse como profesional.
0: Imagínate tú que el técnico, que algún dirigente, que haya que tener, aparte del futbolista, hay que contratarle un psicólogo, que no puede andar sol. ¿Te acuerdas cuando Joaquín Muñoz intentó con Brian Fernández?
2: Exacto.
0: Que venía con su psicólogo, y el cabro estaba reformado. Bueno, el problema de él era una enfermedad muy, muy grave, como es la drogadicción. Mm. Bueno, no lo consiguió. Con toda la buena intención del mundo, Joaquín Muñoz lo intentó, no lo consiguió. Pero imagínate ahora que Felipe Gutiérrez o algún otro dirigente del Club Deporte vaya a tener que estar preocupado de que al cabrón no se lo lleven preso un día de madrugada porque le está sacando de la cresta otra vez a la señora.
2: Entonces eso no solamente viene a enlodar su imagen como persona, más que como futbolista, sino que también crispa el vestuario. Y hoy en día el Club Deportivo de la Serena lo que no puede permitirse es que un vestuario se vuelva revulsivo por situaciones externas, ¿no? Si futbolísticamente cuesta mucho, teniendo un camarín por situaciones ajenas al fútbol, complicado, creo que se pone muy cuesta arriba el campeonato.
0: Parece que ha jugado poco en Rusia, ¿no?
2: Sí, no es Rusia.
0: Me dice el Raúl González, además ha jugado menos que otros en Rusia. Juan Pablo González, auditor de Solo Deportes.
4: Muy buenas noches, Jaime. Saludos. Hola. Al panelista que lo acompaña esta noche.
0: Estamos, pobre día,
4: espero que Gutiérrez se tome la Copa Chile en serio. Mm. Yo entiendo que la Serena no tiene plantel para pensar en jugar dos o tres campeonatos simultáneamente, pero con esa mentalidad fuimos el peor equipo de la Copa de la Liga. Y volver a ser el peor equipo ahora en la Copa Chile no le va a servir a la moral de los jugadores ni del plantel. Y con una moral baja, con una autoestima baja del equipo, obviamente tampoco se va a poder conseguir su objetivo de mantener la categoría, que es lo que estamos peleando ahora en la Liga de Primera. Y se la tome en serio para darle minutos a José Tapia y para buscar alternativas. Adelante solo se me ocurre Cordero, pero volver a darle una oportunidad a algunos de estos jóvenes que ustedes están contando que pueden estar cortados, darle más rodaje a jugadores que no han tenido tanta participación en el primer semestre y ponerse de cabeza para tratar de achuntarle los refuerzos.
2: Sí, buen dato del
0: auditor. Gracias, Pablo. El Marcelo Cisterna, te leí, parece, Marcelito, desde Copiapó. Doble G dice, próximo técnico del club de próximo técnico de Chile, la mejora constante de Felipe Gutiérrez. Juan Ortiz dice, para él más humilde que sopita de pan. Sí, estamos tirados hoy día. Raúl González dice, Liz Taylor con el like, muy bien.
2: Gracias.
0: Denle like, ya van subiendo los likes.
2: Bueno, eso es bueno.
0: Se duplicaron desde el último llamado. Vamos a ver si se triplican ahora, porque a ver, la gente está ahí todavía. Es que, ¿sabes cuando hay partido importante? Porque en un ratito más va a jugar Argentina y están en la cancha. La gente se pone en modo mundial.
2: Por supuesto.
0: Están conectados menos de la mitad de los que se conectan habitualmente. Eso pasa cuando hay partidos, no dejan de lado nosotros. Está igual que los panelistas, se fueron al partido.
2: Exacto, están transmitiendo desde allá.
0: El Eric Espinosa dice, hoy el panel poco pero bueno, más humilde que pancito con aceite. Hay pensar que esos chistes así... Hay gente, yo me acuerdo, yo tenía uno conocido que freía en el pan y quedaba rico. Y le estaban comiendo y yo comí un pedazo y después decidí hacerlo yo porque quedaba rico. Pan frito, lo echaba al rico.
2: Exacto.
0: Y se freía. Igual, sí, pues, pancito con aceite, un poquito de aceite.
2: No, queda bueno. Exacto. De hecho, hoy en día es casi sibarita y gourmet el poner el pan, puede ser tostado o normal. Un poquito de aceite de oliva,
0: sí, y un ajo,
2: y a veces le echan algunos aderezos especiales. No queda bien, ¿eh?
0: Sí, queda rico.
2: O pan con azúcar, ¿se acuerda?
0: Pan con azúcar.
2: Lo tostaban y le ponían azúcar arriba, azúcar blanca, claramente.
0: ¿Ah, sí?
2: Sí.
0: Nunca.
2: No.
0: No, nunca. A mí, ¿sabes lo que me gustaba? El cocho con leche.
2: Ah, siempre. Oye, por supuesto, leche. La tenía tostada en este caso.
0: Sí, la tenía tostada, en parte iguales. Harta azúcar, harta leche y harina tostada. A mí me queda rico. Mi hijo dice, ¿me podía hacer un cochito con leche?
2: Bueno, sí. Yo no tomo harina tostada.
0: Si lo que pasa es que la niña está que vende en el supermercado re mala, po.
2: Comprar en la feria.
0: Sí, pues hay que comprarle en la feria y comprar a la gente que
2: con hace, la bolsa de plástico
0: bolsita,
2: blanca.
0: La bolsita transparente. Ignacio Garrido López dice: buenas noches, Jaime. Saludos a usted y al Felipe. Listo con el me gusta.
2: Gracias.
0: Denle me gusta, gran programa. Niño, denle me gusta.
2: Su me gusta es mi sueldo.
0: Sí. Si no le dan me gusta, no leemos más. Jaime Javier Castillo Álvarez. Thompson declaró que no venía a Club Deporte. Ya. Qué bueno. Qué bueno. Buena noticia esa. Después dice el Jaime Javier Castillo: yo traería a Felipe Mora. ¿Dónde está Mora?
2: Estaba en México, Felipe Mora, el último tiempo. Triángulo ahora, sí, de la U.
0: Uno cuando escucha estos nombres y dice: pero estos cabros deben ser recaros. Pero Club Deporte tiene un propietario que maneja una cantidad de deportistas, de futbolistas de buen nivel. Cuando. Y eso tenemos que hacer justo cuando dicen que el Club Deporte lo compró Fernando Felicevich. No hay nada oficial, porque dicen, porque como esta cultura no se puede, pero como tiene colita de león y orejita de león y patita de león, es él, dicen que es él. El otro día se le salió al brasileño que ahora quiere comprar a Limache. Declaró el otro día y debe comprar a Limache.
2: Exacto.
0: Lo que pasa con los negocios. Voy a hablar de lo que significaba la ilusión de que llegara Felicevich a La Serena. Pero hago el paréntesis ahí con Limache y el brasileño que quiere comprar Limache, que fue el mismo que dijo: no, yo ya hablé con el dueño
2: del Club
0: Deporte, que es Fernando Felicevich. Ahora habló con el hijo del que era el dueño, que falleció.
2: Sí, que era el presidente.
0: Y parece que el cabro no debería con malos ojos vender.
2: Es tentador a veces.
0: Sí,
2: y aparte que me imagino que el plan que le va a ofrecer en este caso el nuevo dueño es auspicioso, entonces uno.
0: Y además que es tan natural que lo que le importa, lo que nos importa a nosotros como padres, no necesariamente le importa a nuestro hijo. Y así los intereses de mi papá, a lo mejor, o el cariño que tenía por su propiedad y por ese tipo de cosas, a los hijos le importe más venderlo, hacer efectivo y usar esa platita en lo que sea.
2: Exacto, el Limache es de los únicos o de los pocos clubes de fútbol chileno que todavía es manejado por los antiguos dueños, por así decirlo, no por corporaciones, no por sociedad anónima. Entonces, queda ese cariño familiar. Pero ciertamente el poder del dinero muchas veces está normando nuestro fútbol, y claramente Limache, quizás para que pueda crecer, ya sea tener un estadio, tener un equipo más competitivo, aspirar a ser una institución más grande, muchas veces necesita de capital, hablamos de recursos, pues capital humano lo tiene muy buen plantel, pero capital de financiero lo necesita para seguir, para dar ese salto de calidad, probablemente para ser un club importante en el Chile.
0: Pensar que un club de los nuestros, de primera división, cuesta menos plata de lo que gana un club en premio en un campeonato internacional.
2: Claro.
0: Porque hay equipos que venden 2 millones de dólares, y eso es muy buena plata, porque serán 1.950 millones de pesos.
2: Eso, saquemos por 1.000 pesos, son 2.000 millones de pesos.
0: Si son una luca, son 2.000 millones de pesos. Y Coquimbo Unido se ha ganado en esta participación dos veces y media eso, casi. Y viene el brasileño, compra el equipo. ¿Qué pasa si le pega el palo al gato de inmediato? Claro. Recupera de inmediato en premio, o en Copa Sudamericana, si es que le va muy bien, o en Copa Libertadores, si le va medianamente bien, también la recupera.
2: Exacto, exacto. Aquí, lamentablemente, los ejemplos que hay de Sociedad Anónima es que han hecho un mal desempeño futbolístico, un mal desempeño institucional, por eso la crítica. Porque, por ejemplo, el mejor ejemplo, ya sé que es un ejemplo en realidad muy demasiado como exitista, pero, por ejemplo, el grupo que compró el Paris Saint-Germain. Antes de ese grupo, Qatarí, no existía el Paris Saint-Germain ni a nivel local ni a nivel internacional. Y hoy en día son bicampeones de la Champions League. Entiendo que es un ejemplo demasiado exagerado, pero, por ejemplo, si una sociedad anónima o corporación o lo que sea compra un club, hace una buena gestión, incluye al hincha, hace crecer al club, lo convierte en una institución importante, creo que eso suma, porque son recursos frescos que muchas veces el fútbol chileno lo necesita para poder competir.
0: Yo aseguro que lo, porque aquí nosotros de repente escuchamos que hay gente que dice sí, pero que es gente de afuera, que no siente los colores. Exacto. Que no tiene identidad con nuestra ciudad, y etcétera, que no conoce ni la plaza. Bueno, el dueño del Paris Saint-Germain, lo único que conocía seguramente el club era que estaba cerca de la torre.
2: La Torre Eiffel, exacto.
0: Era que estaba cerca de la torre, y ahora no le importa. Cuando bailan pelados después del segundo título, ya no le importó de dónde venía el dueño. Si lo que importa es que... Porque aquí empezó Argentina. ¿Qué le hubiera importado a la gente acá si hubiera llegado Fernando Felicevich? ¿No estaría molesto como están ahora con las campañas que se han hecho? Por la expectativa que había. Hubieran estado bailando pelado con él.
2: Por supuesto.
0: Si es que él hubiera hecho un equipo competitivo acá desde su inicio. Y yo siempre recuerdo cuando contratan al Pájaro Valdés, todo el mundo, y fue el primero que contrató. Y si lo tiran de inmediato a la parrilla, al Pájaro Valdés, ¿cómo serán el resto de gente que va a traer?
2: Claro, la expectativa subieron mucho.
0: Y quedó solito el pajarito.
2: Sí, sí.
0: Como el de René.
2: Exacto.
0: Está solito el pajarito. El Juan Ortiz dice: tome mi like para que no llore más. Ole, buen brillo. El Lalo dice: los estoy viendo a ustedes y al partido de Argentina. Ya, a ver cuántos likes han subido. Actualizamos, poquito subieron. Y acá, cabrón, hay la mitad de likes de los que están conectados. Ya, cabrón. Recuerde 973-75-8529. Veamos si es que alguien ha mandado sus audios. Aquí tengo un audio de 7 minutos 35 segundos. No sé de quién es, te fuiste al Sancho, que tiene un programa solo para ti. Jordi gana 6 millones, no, debe ser 6 o 60, 60 dice, sí. 60 millones allá.
2: Mensuales, 60 sí. Millones de pesos, que es poco, ¿eh? Jugadores en Rusia pueden ganar 100, 120 millones de pesos mensuales, o sea, homologado con nuestra moneda sin ningún problema.
0: El Juan Carlos dice, si en Coquimbo recibieron a dos personas que estuvieron envueltos más graves que Thompson, si llega a La Serena hay que solo hacerle seguimiento. Ya, Juan Carlos. El Juan Carlos dice que la gente de Coquimbo piensa mucho en La Serena. Y cada vez que pasan estas cositas, Juan Carlito no se saca de la cabeza a la gente de Coquimbo. Oye, Juan Carlos, madura.
2: Su corazoncito tiene un puntito un puntito
0: negro amarillo.
2: Amarillo, sí.
0: Está ahí pendiente Coquimbo, Juan Carlos. No, pero
2: es verdad. Es como su faro, es su luz.
0: Es verdad, porque lo que habla Juan Carlos es del accidente grave que tuvo Rodrigo Holgado, resultado de muerte en la capital. De hecho, eso es lo que lo tiene todavía con problemas acá. Y lo de Luciano Cabral, porque Cabral estuvo preso.
2: Exacto.
0: 5 años.
2: En Argentina, tuvo que cumplir una condena.
0: Una condena era de 9. Él, el papá, el primo, algo así, en una fiesta, mira, yo digo al viento para no decir al peo. Meterse en problemas al peo.
2: Sí, pues que te condena la vida.
0: La palabra es pedo, pero nosotros la chinelizamos y decimos peo.
2: Le sacamos la D.
0: Meterse en problemas al peo.
2: Gratuito.
0: De tu vida, cambiar tu vida en un rato al peo. Por creerte algo más. Eso pasa habitualmente con gente que cree tener el mundo en sus manos. El otro día, yo no sé, capaz que sea una barbaridad la que voy a decir. Falleció ayer o anteayer estos niños, un youtuber y un cantante.
2: Exacto, el domingo en Brasil, Rio de Janeiro.
0: Yo no sé en qué condiciones habrá pasado. El niño tenía 20 y tantos años.
2: 23 años,
0: andaban en 2 helicópteros. Chocaron los helicópteros.
2: Exacto.
0: Seguramente alguna locura deben haber estado haciendo. No sé si habrán estado grabando algo, habrán sido escenas en las que los helicópteros tenían que estar muy cerca, algo. Pero si andáis en un helicóptero, tenéis clarito que tu vida depende, sí, de las decisiones que tomes en esa manera. Pero que choquen, pues. ¿Cómo van a chocar dos helicópteros? ¿Cómo va a pasar eso?
2: Claro. Hay un detalle de...
0: Porque hay gente que cree que tiene tu vida porque te ha sonreído la vida. Tú crees que no te va a pasar nada. A Gustavo Cerati le pidieron gol de Argentina. Messi. Al minuto, adelantado parece. Sí, adelantado. No, va casi 5 minutos. No lo celebra mucho, no tenemos el audio acá. No lo celebra mucho, ahí vamos a ver. Está adelantado. Sí, adelantado.
2: Ojo que Messi tiene 13 goles, entiendo. Está muy cerca de los goleadores históricos, en este caso Klose, que es el máximo goleador histórico. Hoy Mbappé hizo 2 goles, ya está en 14. Entonces, está muy peleado esta Copa. Podemos tener un nuevo goleador de las Copas del Mundo.
0: Sí, pues. Sí. Termino la historia. A Gustavo Cerati le dijeron 20 veces, deja de fumar, deja de usar, deja de fumar. No, ¿le había pasado algo antes? Deja de hacerlo. Sonó. Michael Schumacher, ¿te acordás?
2: Oh, por supuesto.
0: Schumacher, deporte extremo, esquiando, sí, etcétera, y creerse, pues sí, digo, la vida nos puede cambiar en un ratito, y por más que nos sonría la vida, no la tenemos en nuestras manos.
2: Nadie.
0: No la tenemos. El otro día mostraron un caso de un cabro que estaba en una moto, detenido en un semáforo, al frente, en la esquina contraria. Un accidente, se le vino el vehículo encima y lo mató ahí, al puro peo.
2: Exacto.
0: Entonces, y estos cabros que le va re bien, que le sonríe la vida, que tienen de todo, en un rato yo he visto, hay estos niños, estos youtubers, le va tan bien. El otro día un niño hacía concurso y regalaba una casa en Estados Unidos, regalaba autos, y la piel de cosas.
2: No, son millonarios.
0: Venta en supermercados, que la gente que ganaba entrar al supermercado y sacar, le da, ponle tú, 10 minutos, 5 minutos, no sé cuánto, saque lo que sea. Hay algunos que hacen la fila con gente humilde en un supermercado y le pagan la cuenta y cosas así. Sí. Que son bien mediáticas, pero que igual le sirve mucho a la gente. Pero no tenemos la vida comprada. No tenemos que cuidarnos, ¿no? No, hay un programa de televisión. Dice las 100 formas de más absurdas de morir. ¿Lo has visto alguna vez? Así como bien, es bien comentado. Había un cabrón que tenía un espejo grandote. Esos como que son ojos de pez que ponen ahí en la salida. Me imagino que eran esos modelos, porque así era la recreación. Molestando desde fuera de su casa a los autos que venían con el sol.
2: Efecto espejo.
0: Ponía el espejo al sol y apuntaba el haz del sol reflejado en el espejo en el auto que venía. Bueno, una camioneta grandota le afectó tanto la tontera de este muchacho que chocó un grifo. Adivina para dónde salió el grifo.
2: Chuta, directamente hacia el
0: directo
2: muchacho.
0: Directo al compadre. Se murió. De hueón.
2: Sí, pues sí. Y a propósito de Brasil, también este fin de semana hubo también un fallecimiento bien complicado, porque era una niña que hacía estos peces, se tiraban hacia el vacío, obviamente con cuerda, y rebotaba. Los muchachos que están...
0: Gol de Argelia, parece que está...
2: Están viendo si es...
0: Parece que lo están revisando, sí que está adelantado. Yo creo que está adelantado. Hay que verlo. El partido anda para allá y para acá, está entretenido al parecer, ¿no? Pero lo están revisando, sí, anulado.
2: Sí, lo anularon. Y le decía entonces, esta niña la soltaron al vacío, supone con una cuerda de seguridad, pero nunca le pusieron la cuerda. La niña saltó al vacío.
0: No la amarraron. No. La pescaron entre los dos viejos, la tiraron y se olvidaron de ponerle la amarra.
2: La seguridad, claro. La tiraron al vacío, entonces.
0: Hay una cámara de una persona que estaba grabando de otro lado y la muestra cuando cae, está terrible. Qué pena.
2: Gente joven, ¿eh? Eran niñas de 21 años.
0: Sí. Yo entiendo lo que significa la adrenalina. Lo que pasa es que cuando uno se pone más viejo,

0: de Clara, en todo caso que no venía, pero estaba pensando que la única posibilidad que viene, porque yo creo que él va a volver al Colo, la única posibilidad que vuelva es que haya una estrategia ahí entre el representante, Albert Colo, de mandarlo estos meses hasta fin de año a un equipo como La Serena para que la presión mediática sea menor y después pueda volver a Colo Colo el próximo año ya con su imagen más limpia, entre comillas. Y no sé, yo creo que no llega, pero sí necesitamos delantero y en realidad hay poco donde elegir. Ahora con las lesiones se lo abrieron un poquito cupo de extranjero, pero no creo que Serena invierta mucho más. Yo creo que siempre ha estado en mente traer tres nomás y el otro día Felipe Gutiérrez dijo que podían ser cuatro con el jugador lesionado cuando todavía no se sabía mucho de Zanini y un par de juveniles más también pueden traer. Llegó a decir que podían llegar hasta seis. Yo me imagino que iban a llegar tres y ojalá que sean bien asertivos porque necesitamos con urgencia delanteros sobre todo. Eso, pues, muy buena noche. Ahí vamos a estar atentos al programa.
1: Buenas, Javier.
2: Gracias, Javier.
1: El Mauricio Cortés mandó una foto de una bolsita de harina tostada con su lechecita al lado. Un manjar para mañana en la mañana, cochito con leche.
2: Bueno.
1: Y es muy rico.
2: Oye, que saludemos a Daniel, que también siempre nos escucha, el sobrino de Javier. Así que siempre saludos a Daniel, que es un fiel auditor de Solo Deportes.
1: Hincha granate. Po.
2: Además, siempre va
1: como Juan Carlos
2: al estadio. Sí.
1: Rodrigo Valcadez de Temuco.
3: ¿Cómo están, caballeros? Muy buenas noches.
2: Hola, Rodrigo.
3: Yo me acuerdo que para España 82 Chile jugó con Argelia y bueno, nos faltó partido para poder dar vuelta a ese resultado, porque íbamos perdiendo 3-0 en el primer tiempo, después un penal de Miguel Ángel Neira, después un golazo de Juan Carlos Letelier, y bueno, nos quedamos cortos en ese día. Y bueno, y ya me imagino ya que Don René se está preparando para cubrir ahí al equipo de Georgia y para cuando vaya a La Serena. Así que ya me imagino ya Don René y todo asustado con la cara de malo que tienen esos compadres que miden casi 2 metros y pesan 300.
1: Algo pasó con tu llamado, Rodrigo. Espérate un poco, Rodrigo. Algo pasó con tu llamado.
3: 2 kilos, así que me imagino ya la cara asustada que tiene que tener Don René. Bueno, que tengan ustedes una excelente noche, gracias.
1: ¿Le gusta el pesadito, René?
3: Y bueno, la otra buena noticia es que Rodrigo Rojas, el chileno, ahora es número 1 del mundo en karate, categoría más 84 kilos. Imagínense lo que hemos logrado en otros deportes, en el karate, sobre todo tanto a nivel femenino, con la Valentina Toro, 5 del mundo, y este chico Rodrigo Rojas, número 1 del mundo en la categoría más de 84 kilos. Pucha, que es un orgullo. Y también lo de Gianmani Acosta, que es número 1 del mundo en la lucha greco-romana y también ahí en muchos otros deportes también destacamos. Y bueno, ese es sin duda el trabajo, el esfuerzo, y eso también se ha premiado en estas instancias. Así que bueno, que tengan ustedes una excelente noche nuevamente, gracias.
1: Gracias, Rodrigo. ¿Cuánto tiempo lleva Gianmani Acosta en Chile?
2: Ya harto tiempo, de hecho ya es chileno y lleva por lo menos 15, 20 años, harto ya de llevar el
1: cubano, sí. Llegó un niño entonces.
2: Sí.
1: Este niño debe tener más de 30, 30 y tanto debe tener, ¿no?
2: Exacto, sí, debe tener un 35 más o menos.
1: La
2: última parte de su carrera profesional.
1: René Núñez Romo, ¿cómo te va?
4: Jaime, ¿cómo estás? Buenas noches. También el saludo a Felipe y a todos los auditores de Solo Deporte.
2: Hola, René.
4: Así es. Bien. Bueno, para informarle algo de lo que corresponde a Coquimbo, digamos que sigue los entrenamientos el Complejo Las Rosas, el cuadro Abrinero, haciendo un balance muy positivo con respecto a lo que fue este primer semestre o este primer campeonato, esta primera rueda, porque, bueno, hubo muchos logros importantes, como es el caso de haber tenido una Supercopa, haber clasificado en el campeonato de la Liga a semifinales hasta el momento, haber clasificado a octavo final en el Libertadores, estar en el tercer lugar de la tabla de ubicaciones, así que eso hace un balance.

0: positivo al equipo de Coquimbo.
1: Oiga.
0: Y por ende, sí.
1: Por todo lo que ha dicho usted, a Hernán Caputo lo eligieron como el mejor técnico del...
2: ¿El mes?
1: Del primer semestre.
0: Ah. Claro, por eso es sencillo. Y por ende, en base a eso antecedente, el canal que se emite chileno...
1: Iba para allá usted.
0: Lo eligieron como el mejor técnico en este primer... se menciona en esta primera rueda de estos campeonatos, así que tengo el pecho inflado ahí el técnico Hernán Caputo y bueno los dirigidos también eso ha sido en base a él y a ellos también que han puesto todo de su parte. Y fíjate Jaime que por lo que tengo entendido que eso lo vamos a averiguar mañana que prácticamente toda esta campaña o todo el esfuerzo para estar donde están hasta el momento estarían teniendo un par de días no de vacaciones sino que de descanso para llegar bien para lo que va a ser el segundo campeonato, lo que viene para la liga ahora el 18 ya es la final, pero antes se juega las semifinales con Calera, lo que va a ser después de la presentación de Copa Libertadores, así que se espera que el plantel llegue más renovado, llegue con buenas positivas, vibras, así que hay que esperarlo también.
1: Yo veía la Copa Chile siempre ha sido un campeonato bonito, más allá del lindo premio que tenía hasta el año pasado, siempre ha sido un campeonato que al principio empieza medio petrolero y después empieza a agarrarle el gustito muchos etcétera, pero es un lindo
0: campeonato. También Jaime,
1: gol de Argentina
0: que el Coquimbo ya ha llegado en dos instancias semifinales en los últimos años,
1: sí,
0: con Tapia y con yo diría con González.
1: Sí.
2: Héctor Tapia y...
1: Sí, el año pasado yo creo que Coquimbo Unido la dejó pasar la Copa Chile el año pasado. Con el equipo que tenía, como estaba jugando Coquimbo, golazo de Messi, como estaba jugando Coquimbo, cómo se le estaban dando las cosas a Coquimbo, el año pasado la dejó pasar. Ayer o anteayer un compañero de trabajo, el Ernesto Roble, me decía... El penal que se le fue a Johansen contra O'Higgins el año pasado no se le iba porque salía todo. Entonces, a lo que voy, René, es que la Copa Chile es un lindo premio, es un lindo trofeo, es un lindo objetivo, es un logro importante para los equipos. Hay clubes, Huachipato la tiene, la U de Conce la tiene, Club Deporte en los 60. Entonces, para que adorne tu vitrina, ¿te imaginas que Coquimbo Unido tiene Campeonato Nacional?
2: Supercopa.
1: Copa de la Liga, que la va a luchar.
2: Y una Copa Chile,
1: imagínate
2: en dos años.
1: En este poquito tiempo lo que significaría para Coquimbo. Y yo creo que así como Coquimbo Unido o como Club Deporte, yo no sé, me parece que el Club Deporte le va a jugar con más plantel, con menos plantel juvenil,
0: con más plantel titular
1: que esa sería la idea, que la idea que tiene Coquimbo Unido para el inicio de la Copa Chile. Pero hay
0: el Coquimbo tiene esa, pero lo dijo el técnico cuando le consultamos en conferencia de prensa, que él va a poner un equipo con mistura juveniles, muchachos que no han tenido mucho rodaje en el primer equipo, más lo que son los jugadores del primer equipo que han tenido menos minutaje en cancha, y que eso le va a dar la experiencia a estos chicos que van a estar en esta Copa Chile. Y en una de esas, si le da un buen resultado, vamos a ver hasta dónde llega, si se mantiene con esa idea o ya, como decías tú recién, Jaime, se les puede abrir el apetito para adelante y por qué no ir a luchar por esa Copa Chile.
1: Sí, lo que pasa es que si a ti te va bien y ganas el grupo, el cuadro se te abre. Mm. No es lo mismo salir primero, segundo. ¿Cuánto clasifican por grupo? ¿Dos? ¿Dos nomás?
2: Tendré que buscarlo, no.
1: Sí. Bueno, no es lo mismo clasificar, no es lo mismo Juana Cachana. No es lo mismo ser primero, pregúntale al Club Deporte. El año pasado Club Deporte fue primero y tuvo que jugar con equipos del ascenso.
2: Sí, y le fue, entre comillas, bien tanto con San Luis como con Wanderers.
1: Con Wanderers, y le metió 10. Y Coquimbo tuvo que jugarla con Limache. Entonces, había una diferencia en esa.
2: Exacto.
1: Primero, antes que Limache fue otro de primera división. La Calera puede haber sido, ¿no? ¿Con quién apareció antes que apareciera Limache? Bueno, con un equipo igual de primera división.
2: Fue Calera, parece, sí.
1: Entonces, si clasificas primero... Se te puede abrir el cuadro y poder luchar con una Copa Chile. La idea que tiene Club Deporte de jugarla con más titularidad que no, es una buena alternativa para ir entusiasmando de nuevo a la gente. Ya le fue recorte contra mal en la Copa de la Liga, en el otro campeonato, algo mejor que en la Liga, pero todavía remando de abajo.
2: Sí.
1: Tiene poco plantel, hay que seguir luchándola. Juan Ortiz dice, en mi casa hacemos harina tostada con una moledora.
2: Mire.
1: Comprada en La Pampilla.
2: Mire.
1: Uy, ¿cómo se hará la harina tostada?
2: Producto local, mire, lo debe mezclar con algo y después la debe moler.
1: ¿Cómo, bueno. ¿Cómo la sigue ahí, Juan Ortiz? Explícate ahí cómo se hace la harina tostada.
2: Está bueno, sí, clasifican dos clubes por grupo. Y pasan los 16 mejores. Recuerda que son 32 los que están en competencia, entonces pasan dos de cada grupo. Que han los 16 mejores.
1: Yo creo que más que el premio, tiene que importarle a la gente el trofeo.
2: Es una copa tradicional.
1: Los
2: que
1: clubes, la tradición. Imagínate tenerla. Tener en tu vitrina una colección de todos los torneos que se juegan en tu país. Imagínate.
2: Claro.
1: Hablando de Coquimbo ahora, porque el Club Deporte le saca brillo a su Copa Chile.
2: Esa copa de preparación, correcto,
1: claro.
2: Sí.
1: Se llamaba Copa Preparación, pero para los defensores como Juan Carlos, deja de ser Copa Preparación cuando cambia de nombre a Copa Chile. Entonces, de ahí para atrás se debería borrar, dice la legalidad del trofeo. Ahora es Copa Chile.
2: Exacto.
1: Se acabó.
2: Sí, no sé, entonces, Copa Chile.
1: Imagínate tenerlas todas.
0: Y ahora también, muchachos, sumémosle el hecho de que la Copa de la Liga te da esa posibilidad de estar en Copa Libertadores
2: Fase previa.
1: La fase previa, sí.
0: Fase media. Pero ¿dónde está el inconveniente ahora en la Copa Chile? Antiguamente accedía a esa fase pre-Libertadores. Ahora no. Ahora es como la fase pre-Libertadores.
1: Sí. Por eso yo digo, René, más allá del premio final... Es conseguir el campeonato, es conseguir la copa.
2: Y una copa tradicional.
1: Es una copa tradicional, pues tenerlas todas en tus vitrinas es para sacar pecho toda la vida. Pues.
2: No, por supuesto.
1: Es para poner las réplicas saliendo en el túnel, así como las tiene Independiente. Yo fui al estadio de Independiente.
2: El campeón de América. ¿Cómo es el campeón de América? No sé
1: cómo se llama. El Independiente de Vallenar, el que está al lado del Racing. Cuando entramos te llevan al túnel, ellos tienen un túnel central, es como la puerta de maratón, pero por ahí salen los equipos. Y está flanqueado por vitrinas llenas de trofeos.
2: Estadio Libertadores de América, Ricardo Bocchini.
1: Así. Bueno, ahí están todas las Copas Libertadores. Ellos son interamericanas también, ¿no tienen, no?
2: Sí,
1: no interamericana, me refiero a la intercontinental.
2: Exacto, fueron campeones varias veces. Imagínate, del mundo.
1: Imagínate. Qué maravilla. Entonces, para nuestro Club Deporte tiene en el medio de la... El Estadio de la Portada tiene en el medio de la cancha una salida para los equipos. Ya no salen por túneles, así como antes. A mí me gusta... Tú sabes que yo me quedé...
2: Por las mangas, ¿se acuerdan?
1: Sí, yo me quedé con las ganas. ¿Tú saliste alguna vez por los túneles del Estadio de la
2: Portada? Yo pensé que le preguntó si había sido del closet.
1: ¿Saliste alguna vez del closet? O sea, del... Por los túneles de La Portada, tú, René, ¿los conociste por dentro?
0: Sí, varias veces, sí. Estaba el túnel de visita, que era el que daba hacia el lado norte. y el túnel de Cruz de Forte estaba hacia el lado sur,
1: sí,
0: abajito ahí de la Marquesina, y en la mitad del trayecto de la salida del túnel a la cancha y la salida de la puerta del camarín de Puerto de la Serena, estaba el vestuario de los árbitros. Y siempre entraba allá a buscar a los árbitros, a que me dieran la nómina de los jueces, porque o la colocaban afuerita, ahí en la puerta, o había que golpearle y entrar ahí. No, y eran bien calurosos esos túneles, y oscuros.
1: ¿Calurosos?
0: Sí.
1: Ah, y eran delgaditos, ¿no?
0: Eran bien angostos. Sí.
1: Yo me quedé con las ganas de conocerlo. A mí siempre quise conocerlo, meterme ahí, pues, bajar y recorrerlo. No lo conseguí.
0: Pues, ¿acaso me di? Yo te llevo un día ya a conocerlo, pues.
1: Ya, pues.
2: No son las 10.
1: Sí. Pausa de hidratación en el estadio y hay comerciales.
2: Ese es un golazo olímpico que metió los organizadores de la FIFA del Mundial.
1: Me he dado cuenta dos veces, ahora vi a Messi que se tapó la boca para hablar con el técnico, se pone la carita, se pone la... Y eso ya está prohibido, no se puede, dicen que te pueden expulsar de inmediato si eres sorprendido tapándote la boca para hablar con alguien, porque no se puede por racismo, por intolerancia sexual, no me acuerdo cuál es el término ese. Bueno, está prohibido. Yo el otro día vi a un futbolista y no le pasó nada, y ahora Messi hace lo mismo. Sí, capaz que no sea tan grave la cosa. Doble G dice: don René fue por el túnel del antiguo estadio Francisco Sánchez Rumoroso. No, el estadio Coquimbo no tenía túnel, tenía una salida cuando hicieron esa galería para una Copa Libertadores, cuando hicieron, sí, para la Copa Libertadores hicieron ahí, y ahí hicieron un túnel pequeño.
0: Un túnel chiquito, sí, se bajaba y después subía a la cancha.
1: Sí, ese era pequeño, bueno, no había, yo no sé si está leseando el doble G o está molestando porque él desconoce si había algún túnel o no, vaya, pero no había túnel allá. Acuérdate que en el estadio de Coquimbo era bien austero el sector de camarines, era una estructura que estaba atrás de él, dándole la espalda al club de tenis. ¿Te acuerdas?
0: Eso fue lo que sucedió, así que era bien chiquito los camarines al inicio del estadio, pero después ya fueron remodelados, se pusieron ahí en ese sector detrás de esa fosa, abajo del tablero marcador de goles, y después el tablero lo cambiaron a Santiago Estima, donde estaba la tribuna de los socios, de aquel tiempo, no era abonado, eran socios.
1: Ya, mira, hay una buena noticia. Hay como el 80% de los conectados en este rato le han dado me gusta.
2: Bien.
1: Siga dándole. Para ese caso, equiparamos. Sígale dándole. Hágale caso al doble G que dijo que había que darle me gusta. A ver si es que llegamos y batimos algún récord estos días de personas que le den me gusta a una de nuestras transmisiones. Quiero ver algún auditor. Escuchamos a... ¿Estás por ahí tú, Renecito? Sí, porque nosotros vamos a hacer el programa un poquito más corto. Un poquito más corto.
0: Sí, ya me voy a ir despidiendo también.
1: ¿Tiene visita usted?
0: Sí, tengo un compromiso.
1: ¿Quién llegó, ella o él?
0: ¿Quién será? ¿Te lo cuento?
1: Hay que preguntarle a usted, pues, si llegó ella o él a visitarlo.
2: Inclusive.
0: Te voy a dejar metido.
1: Ya, que le vaya bien.
0: Ya, sí, mañana ya practica contigo y ahí vamos averiguando con qué plantel más o menos se va a parar el día sábado en la cancha Francisco Sánchez Numeroso frente al Quillo, donde ya nos pidieron transmisión para el puerto histórico.
1: Ya, ahí vamos a estar con ellos entonces.
0: Así que nos vemos mañana allá en el estudio.
1: Se va a complicar esta Copa Chile porque... Gracias,
2: René.
1: Para los que no
0: gracias,
1: podemos...
0: Muchachos.
1: Gracias, René.
2: Chao.
1: Nos vemos. Para que los que no podemos viajar, no hay televisión para algunos partidos.
2: Deporte. Son hartos partidos entonces.
1: Deporte no va para la tele.
2: Es con Antofagasta.
1: No va para la tele. Imagínate. Hay que ver cómo lo luchamos. Manuel de Max Express.
3: ¿Cómo está don Jaime Rojas Gallardo, gran caporal de relato? ¿Cómo está, señor? Me gusta saludarlo.
1: Bien.
3: ¿Cómo está, Felipe?
2: Hola, Manu, ¿cómo estás?
3: Me voy a meter la cuchara porque están más solos que el hijo Lavín. ¿O no, Jaime? Hoy que está solo ese cabro, güey. Así que desearle la buena onda a todo el éxito, Jaimito, aunque estemos solos, somos pocos, pero buenos. Así que adelante nomás, pues usted esté tenido, si usted no necesita nada, y Jaime. Si el resto son pura adorno. Se van a enojar conmigo, después te dicen que soy su chupada media. Ya, me pongo por aquí, desde el en el puente de Marga Marga, que hay en Viña del Mar, su amigo Messi Press. Saludo a todos y informa. Clínica del doctor Miguel Jaco Yuret, ahí en Peri 467. Ojalá se recupere, doctor. Saludos de acá de Viña.
1: Sí, pues,
3: Messi Press.
1: Gracias, Manuel. Está, gracias, Manuel. Está delicadito el doctor.
2: Exacto.
1: Que el refío dura re mucho ahora. A mí no me ha soltado, me tiene así como.
2: También yo vi dos semanas. Está.
1: Y me echó el otro día a dar un partido y un compadre puso ahí, oiga, cuídese la garganta, se escucha horrible, me puso súper cariñoso. Raúl González, auditor.
4: Buenas noches, Jaime, buenas noches ahí al panelista que lo acompaña.
2: Hola, Raúl. Raúl.
1: Felipe, man.
4: Bueno, entramos en temporada de rumores, de humo, como se dicen. Creo que nuestros dos equipos, tanto La Serena como Coquimbo, lo que menos tienen que hacer equivocarse con los jugadores que puedan llegar. Recién se hablaba de un tema de Jordi Thompson, ¿cierto?, para Club Deporte. Uno no se tiene por qué meter en el tema personal y privado de los jugadores. Pero resulta que La Serena lo que menos necesita es equivocarse. Yo creo que ya bastante ha tenido con el tema de Ángel Enrique, Alexander Orozque. No han sido ningún aporte desde que llegaron acá, prácticamente han pasado lesionados. Traer un jugador como Thompson es absolutamente una apuesta. Creo que no estamos en condiciones, en ninguno de los dos equipos, de traer jugadores que vengan aquí a experimentar, a ver si rinden o no. Menos a esta altura del campeonato. Usted sabe que en la segunda rueda todos los equipos están jugando algo, ya sea el descenso, Copa Internacional, el mismo campeonato, la permanencia. Entonces lo que menos hay que hacer es equivocarse. Y yo creo que, hablando en este caso de Club Deportes La Serena, si piensa en traer jugadores así, es que yo creo que a los dirigentes prácticamente no les interesa nada el futuro de la institución. En el caso de Coquimbo, ojalá los refuerzos que lleguen realmente sean estén a la altura de los de lo que tenemos acá, o sea, mínimo que estén a la altura de nuestros jugadores, con el rendimiento de nuestros jugadores actuales. Y lógicamente que si llegan jugadores de mayor calidad, mucho mejor. Pero como le decía recién, no estamos para experimentos, menos a esta altura del campeonato. Ya lecciones en el caso de Deportes La Serena se tienen que sacar. Y Coquimbo también, porque por ahí también nos hemos equivocado en algún momento. Entonces, ya no estamos para eso. No estamos para experimentos, ni para dar jugo con las contrataciones, o traer jugadores para ver qué pasa. Además, Thompson no ha jugado prácticamente nada en el último tiempo. El otro día salía por ahí en una pichanga que me mostraron en redes sociales, absolutamente fuera de forma. Entonces, espero que no nos equivoquemos, ninguno de los dos equipos. Saludos, don Jaime, que estén bien, buenas noches.
1: Gracias, Raúl.
2: Gracias, Raúl.
1: El Roberto García datos. Dice, sí, fue buen dato ese. El Roberto García dice, Jordi Thompson es representado por AIM Fútbol y no de la escudería de Felicevich. Juan Pablito, te escuché recién, Juan Pablo, ¿no? Este otro parece.
5: Don Jaime, el fin de semana fui a la tienda de La Serena en el Paseo Balmaceda.
1: ¿Ya?
5: Y había una imitación de la Copa Chile o Copa de Preparación. Harto fea la imitación, por cierto, pero bueno.
1: ¿Verdad?
5: Pero eso me hizo pensar en dónde estará la Copa original. ¿Existirá todavía ese trofeo? ¿Dónde estará guardado? Y si existe, ¿dónde estará guardado? Me acuerdo que cuando La Serena tenía sede, habían fotos de planteles de los años 70, de los años 80. Habían varias cosas, pero ahora que no tenemos nada, quizás, ¿qué pasó con esa copa?
1: La verdadera copa, ahora cambié de nombre, pero la verdadera copa preparación, ¿dónde está?
2: Buena pregunta.
1: Esa que le tienen que haber
2: dado en su momento. Sí. Quizás se perdió, se estalló, se rompió, pero al menos como es el único título oficial que tiene el Club de Puerto La Serena, sacando obviamente los que pudo haber ganado en primera B, debe tener al menos una réplica y que sea exhibida. Yo sé que no hay sede, pero alguna vitrina, en algún lado dice él, porque en definitiva es el orgullo del pueblo serenense esa copa que se ganó hace tanto tiempo y de alguna manera es lo que le da también este espacio al hincha para sentirse identificado. Entonces,
1: ¿cuánto tiempo lleva esta administración con Club Deporte?
2: Ya, varios años ya.
1: ¿5 años serán?
2: Por lo menos, sí.
1: ¿Sí? ¿No tendrán intenciones de comprar algo para echar los huesitos al final?
2: Es difícil, hoy en día está...
1: Sí, porque yo entiendo que esta administración lo que buscan es ganar plata, si está claro.
2: Maximizar los recursos, obviamente.
1: Es un negocio. Pero debe ser difícil para la gente que trabaja bajo tu mando no tener un lugar físico en donde tener una oficina, donde trabajen tus periodistas, capaz que haya, a lo mejor se juntan todos en algún lugar.
2: Claro.
1: Pero algo que sea reconocido por tu gente, donde no tengas que poner tus copas en una tienda, en un mall, y que la tengas en una sede. ¿No existirá de parte de la dirigencia regional del Club Deportivo, que hay una dirigencia, dirigencia nacional, hay gente que está afuera, de la dirigencia regional, la ambición de tener algo propio acá?
2: Exacto, de un punto de encuentro entre el hincha, los claro. dirigentes, por supuesto también los jugadores. Sí. Antes se daba eso, esta es una ciudad relativamente pequeña, donde evidentemente el público, el hincha, ver los jugadores en la calle, pero no tiene un espacio donde poder ir a conversar, poder ir a pedir información. Entonces, esa desconexión del club con que el hincha se refleja, obviamente, más allá del clamor y de la pasión que tiene el hincha serrense, se muestra en el estadio.
1: Sí, porque te pueden matar. Si hay algún problema, te mandaban a la tienda Granate, o sea, a un...
2: Que es si bien puede tener una tienda oficial, pero de un tercero, no eso oficialmente sí, del club. Sea, no.
1: ¿Qué sería bueno que se invirtiera en algo acá? Para la gente, digo yo.
2: Exacto.
1: Tener tanto tiempo, tanta historia, tantas cosas que se han vivido acá, y no tengáis una media agüita para poner una vitrinita de aluminio ahí de los amigos del Jaime Cisterna.
2: Claro.
1: Y diría. El Alejandro Valdivia me dice, se tuesta el trigo y se muele después. Hay molinos manuales y uno que usa una piedra y un motor. Y aquí me manda la foto y todo eso.
2: Todo el proceso.
1: Qué bueno, increíble. Yo me declaro así bien ignorante. Eso. Mi mamá y mi papá, más de 20 años vendiendo harina tostada.
2: Mire, buen dato.
1: Le puedo decir que es mejor el molino manual. La harina queda mejor. Uy, bueno, avísame para...
2: Sí, ¿pues dónde lo vende?
1: ¿Dónde vendía harina tostada? Oye, tu papá que en paz descansa, parece. ¿Te acordás que me contaste una historia? El Alejandro Valdivia, auditor, me contó la historia de que él nos escucha a nosotros porque tu papá nos escuchaba.
2: Claro.
1: ¿Tanto tiempo llevamos nosotros? ¿Tanto tiempo? Tú sabes que yo perdí la cuenta de cuánto tiempo llevamos acá. Y no me acuerdo. Yo a veces me enchufo porque René me dice, oye, llevo 7 años con usted, contigo, y no sé cuánto. ¿Tanto tiempo ha pasado, digo yo?
2: Sí, pues varios diales. ¿Qué fortuna? Más de 10 años, por lo menos.
1: ¿Qué fortuna? ¿10 años aquí ya? ¿Serán
2: tantos? O sea, a nivel local, me refiero,
1: en Monte Carlo, pero...
2: Ah, en Monte Carlo menos.
1: Igual en Monte Carlo llevamos harto tiempo. ¿Qué fortuna tuvimos en llegar a Monte Carlo? Te digo así, lo digo con mucho orgullo. El Juan Rivera dice, hola Jaime, buenas noches, consulta.
2: Hola Juan.
1: ¿Dónde exhibe La Serena su Copa Chile? Ahí lo dijo recién el auditor está en la...
2: El tienda Granate del
1: pero paseo. Pero es la Copa Chile. No es la Copa... No es la Copa Preparación. Ese trofeo, el del año 60, ¿dónde estará?
2: Claro.
1: Capaz que ya no esté.
2: No, lo más probable. Sí. Lo más probable.
1: Capaz que ya no esté.
2: Entre tanto cambio de sede, sí, puede que ahí se haya extraviado, perdido, roto, cuando vaya a ser uno.
1: Juan Carlos Reyes, ya le di me gusta. No va por HBO Max. ¿De qué estás hablando, Juan Carlos? Del partido
2: de La Serena.
1: De La Serena, no. No hay tele. Así me lo ratificó el Pancho Pérez hace algún ratito. Jorge Araya, auditores.
6: Hola Jaime, ¿cómo están?
1: Hola.
6: Buenas noches al panel.
2: Hola.
6: Esperando aquí que don René dé las primicias de los refuerzos que llegan a Coquimbo. No hay un 10, creo. Y como ustedes hablan ahí, qué pena que Serena el único trofeo. La otra vez escuché, no sé si fue en un radio, en otro radio, que la copa o la réplica de esa copa andaba botada por ahí. Estaba rota, quebrada. Y la hinchada es lo que más se jacta de esa, de los primeros del norte en ganarla. Pero entiendo que esa copa está botada por ahí, está abandonada en una bodega, como no tienen ningún sitio. ¿Y qué pasa con el señor Leguas, Jaime? ¿Qué pasa con él? No se pronuncia, no habla. Supuestamente era el gerente, el presidente del club, porque el gerente general era el otro tipo, no sé cuál era ahí. No sé qué pasa con los vecinos. A ver si ahí lo pueden aclarar un poquito. Saludos a todos, gracias.
2: Gracias.
1: Sí, lo que pasa es que la presidencia de Club Deporte no sé cómo definirla.
2: Sí, como toda empresa privada que compra un en este caso un activo, llamamos así el club, los dueños ponen a su gente de confianza, a un gerente general, a un gerente deportivo, etcétera. Y en este caso, el señor el colega, entiendo que es un funcionario del club, por ende es uno más, a diferencia de antes donde formaba parte de la corporación o de otras entidades. Entonces, de ese punto de vista, él pasó a ser un funcionario del club, por ende responde a los intereses de los dueños del club, o de los controladores, si se quiere llamar así. Y bueno, si bien en su tiempo tuvo una postura un poquito más crítica con ciertas decisiones, hoy en día está un poco más mesurado, asumiendo que, insisto, debe responder a su empleador, ya que en este caso son los controladores del club. Y con respecto a la copa de preparación, un poco ya lo dijimos, no existe físicamente, al menos visible o que sea pública, y lo más probable es que esa copa no sé si quede algo bueno o lo tendrá alguien, pero ciertamente podría ser una buena iniciativa por parte del club, poder hacer una réplica bonita o similar a lo que hubo en su momento y exhibirla en algún lugar, porque como decía el auditor, es el orgullo del pueblo serenense. Uno puede decir que es muy poco, ¿no?, lo que sea, pero es un hito que hizo el club y que, por supuesto, mientras no se gane algo similar o mejor, va a ser el emblema que tiene que tener la camiseta de Granate. Entonces, y de hecho la copa que tiene en su camiseta bordada justamente por eso. Entonces, hay que resaltar eso para que la nueva generación entienda que hubo 11 jugadores que la ganaron de buena manera el año 60.
1: Ya, parte final de Solo Deportes. Está jugando en casi 3 minutos, 43 minutos, Argentina está ganándole 1-0 a Argelia. Me había olvidado que nosotros íbamos perdiendo 3-0 con Argelia en el primer tiempo.
2: El año 82.
1: El 82.
2: Y Argelia era algo.
1: Yo estaba chico.
2: La mitad de esto.
1: Tenía.
2: Políticamente.
1: Tenía 11, 12 años.
2: Tenía 2 años,
1: andaba jugando a las bolitas, yo en ese tiempo no. De hecho, fíjate que yo era el menos futbolizado de mi familia, de mi hermano, bueno, con el Víctor, que después también le picó el bichito, porque una vez jugaba Coquimbo Unido con Colo Colo en el Nacional, yo estaba chico, pero el Wilson Rojas, Gallardo, era más futbolizado que yo, y mi apito, que en paz descansa, que lo echo de menos, que nos traía a ver al Club Deporte, pero su hijo era coquimbano, jugaba el Colo con Coquimbo Unido, y en un furgón miércoles a Santiago.
2: Mire, bueno.
1: El año cuando con los brasileños, cuando el Nacional se llenaba, Coquimbo Colo Colo, el Estadio Nacional lleno, tipo, estaban los brasileños.
2: En Coquimbo Unido, sí.
1: Sí. ¿A ir en qué no fue? Yo.
2: El único.
1: Mi hermano fue, mi tío, mi papito. Pero yo era de los que menos. Después te empieza a picar la cosita esta ahí y te metí en esto. El doble G dice un poco de brebaje de la zona puro y se le pasa director.
2: Por el refugio se refiere el
1: brebaje de la zona es el pisco.
2: El producto tiene denominación de origen. El pisco solamente puede ser producido en la región de Atacama y región de Coquimbo y ninguna parte del mundo. Por eso otra parte se llama aguardiente.
1: ¿Y los peruanos?
2: ahí está la gran, por ejemplo, no lo pueden comercializar como pisco, porque pisco solamente está por marca solamente involucrado en la región de Atacama y Coquimbo y en Chile.
1: Pero ellos dicen que el pisco es de ellos,
2: ¿eh? Sí, pues, sí, hay un tema también.
1: Porque ellos tienen una zona que se llama pisco y no sé cuánto. Que
2: correcto. Bueno, acá, de hecho, ese fue el principal punto, porque acá se descubrió un vestigio que, aparte que pisco elqui, pero que se hicieron por primera vez acá, estaba reconocido y por ende solamente el nombre pisco puede ocuparse comercialmente aquí y solamente producido en estas dos regiones. Si la región de la Araucanía quiere algún día producir pisco, no puede aparecer así. Está, sí. Tiene que ser necesariamente debe responder a estas dos zonas.
1: Oye, el otro día leía, ya no me acuerdo mucho, fue hace mucho tiempo, que la primera vez que las papas fritas son nuestras. Que hay un vestigio, hay una evidencia que la primera vez que alguien comió papa frita fue en Chile. Mira. En el sur, no sé si habrán sido los conquistadores, que alguien, pero por ahí anda. Así que las papas son nuestras. Bueno, Omar Gallego dice buenas noches, Solo Deportes, aquí mirando en YouTube desde la Villa Trinay. Buena, Omar.
2: Mira, Omar.
1: Lalo dice, mi bisabuela molía el trigo con una piedra y con otra más chica. Todavía tengo en mi casa, la tengo en mi casa de recuerdo. Mira, qué buena, ¿eh?
2: Es un emblema, imagínense.
1: El Luis González, que está conectado, dice, por eso es pisco elqui.
2: Además.
1: Yo pensé, mira, desenchufamos. Yo pensé que habíamos perdido la...
2: Sí, esa batalla judicial que se generó. Sí,
1: y los perones dicen que la cuestión es de ellos.
2: Sí, bueno, podemos decir que el pisco es mejor el de allá o otro, da lo mismo, es otra cosa, es para los entendidos, pero claro, aquí se ganó esa batalla, efectivamente acá se domina pisco solamente lo que se produce acá en la región de Atacama y Coquimbo.
1: ¿Tú sabes que cuando estuve en Lima el otro día, no se me ocurrió nunca, y fuimos a harto restaurante, y había en harto restaurante, tipo, había uno muy muy bueno, que es una cadena de restaurantes, que comida muy buena, pero no pedí nunca un pisco sour, era serie de pavo. Yo no tomo, yo no consumo alcohol, salvo pisco sour, porque me gusta el sabor. Tiene que ser suavecito, así cuando voy a algún lugar, pisco sour, pero suavecito. Ya. Y en Lima no pedí pisco sour. Entonces el otro día cuando llegué aquí, ¿qué tal el pisco peruano? ¿Qué tal el pisco sour? Puta, no tengo idea.
2: No sé.
1: El único que sabe cómo es el pisco peruano.
2: El pisco que es
1: el peruano. El pisco peruano es el Don Carlos René. Pastén y el René Núñez Romo. Se compraron un pisco tres tiritos allá que lo dejó con una caña para el otro día.
2: Imagínense.
1: Y raje curado el día y la noche ese. No sé qué habrán hecho los dos en su habitación.
2: Bailando pelado, como dice
1: usted. Bailando pelado los dos. Y casi el 90% de auditores que están en YouTube le dieron me gusta.
2: Bien.
1: Funcionó la cosa.
2: Agradecemos a cada uno de ellos que se den el tiempo de dar me gusta.
1: Y ya llegamos a los 1.400 y algo.
2: La plataforma.
1: Tenemos 1.4 suscriptores. Lo que es re bueno.
2: Por supuesto.
1: Lo que es re bueno. Síguele, la meta es llegar a los 100.000. No, la meta es llegar a cuánto será un canal bueno. 5.000 seguidores será bueno, ¿no?
2: O sea, para ser YouTube, por supuesto. ¿Sí? Por supuesto.
1: Bueno, que 1.400 no tiene todo el mundo,
2: ¿eh? No es menor.
1: No es malo. Y que el 15%, 20% se conecta todos los días. No es malo tampoco.
2: Y más por el horario. Mucha gente hasta ahora está... Sí, pues. O sea, el tiempo de escuchar Solo Deporte.
1: Tú sabes que esta cuestión es re buena porque hay gente que así como para ver la novela pone Solo Deporte.
2: Exacto.
1: En la tele.
2: Sí, pues sí. Bueno, de hecho, algunos tienen Smart TV y lo ven directamente. Sí, y otros que no tienen Smart TV directo, no tienen la aplicación de YouTube, comparte de teléfono al televisor Smart.
1: Sí, por eso la gente nos conoce. Yo estaba en el aeropuerto en Lima. Y venía, estaba Carlos Pastén también, y el René, porque también es más famoso que Luis Miguel.
2: Por supuesto.
1: Y entonces estaba conversando con alguien él, y yo venía, después estaba esperando al Coque Roja, que estaba trancado, que estaba en el baño. Lo estuve esperando como media hora, no podía hacer caquita. Y yo me voy acercando al René, que estaba con no sé quién, y me dice, ¿él es Jaime Rojas? Sí, pues yo lo conozco, pues.
2: Mire.
1: Porque los veo. Bueno,
2: no lo voy a confundir con su hermano, usted tiene hermano mellizo, gemelo.
1: Sí, pero yo con el Wilson somos mellizos, pero no nos parecemos en nada.
2: Ah.
1: No nos parecemos en nada. Mira la noticia. Este es Luis Rojas Gallardo.
2: Ah, verdad, su hermano mayor, ¿no?
1: Sí, mi hermano mayor. El Luis es prosecretario de la Cámara de Diputados. Y ahora está postulando para ser secretario del Senado.
2: Ah, perfecto.
1: Sí, mañana se vota.
2: Ah.
1: Y está
2: Bien expectado. Bien
1: expectado. Así que Dios quiere a la Virgencita que le vaya bien y que tenga un...
2: Y también el relator, por supuesto.
1: Sí, yo, de hecho yo empecé en esto por él. Lo que es,
2: ¿Y escucha Solo Deporte o en paralelo con su programa allá en Viña?
1: El Ricardo Fernández, que trabaja con él allá, siempre se conecta.
2: Sí, no escribe Ricardo.
1: Y manda un dato y dice, oye, ¿tiene 5 amarillas parece o no? Y Ricardo, por 4. Porque Ricardo Fernández es una biblia.
2: Un as de la estadística.
1: Trabaja con él allá. El Juan Rivera dice... yo los escucho por Radio Garden. Sí, pues hay una aplicación que se llama Radio Garden y tú podías encontrar en todas partes. Bueno, no en todas partes. Radio de todas partes. Esa es la cosa. Jorge Araya.
7: Jaime.
1: ¿Ah?
7: Donde se molía la harina tostada son los morteros de molienda. Que son estos como vasitos así con un mazo chiquitito así que se va moliendo. También, por eso también se llama el chancho en piedra cuando tú haces el pebre o el tomate molido porque el pebre lleva ají, ¿cierto? El chancho en piedra, el tomate, cebolla, lo verde, ¿cierto? Y lo mueles con esta taza así y con esta molienda. Y la niña tostada así, pues riquísima. El pollo también que no conocíamos nosotros.
1: Ulpo.
7: Pollo con leche, ulpo. Cuando chico. Puta, que grandes recuerdos.
1: Hay gente que toma ulpo.
7: El otro día lo acordábamos con mis padres cuando chicos, cuando íbamos a comer a Serena, cuando pasábamos al completo y esas cosas. ¿Te acuerdas tú ahí cuando en la avenida Aguirre venían las papas fritas con cambucho?
1: Uh-huh.
7: Cuando uno iba a Serena, siempre en la micro compraba papas fritas ahí en cambucho, esos cambuchos cartones que pasaba aceite y te venían comiendo el alicerco a Coquimbo.
1: Después le echaban
7: pasado bienesa. Aceite, pero puta que eran ricas, weón. Qué hermosos tiempos ellos.
1: Sí, pues Jorge,
7: después
1: le echaban vienesa a las papas fritas, esas salchipapas le decían a la misma.
2: Salchipapa.
1: Yo, uno cuando estudia, siempre anda pato.
2: Sí.
1: Yo, de hecho, mi papá me da la plata justa. En ese tiempo valía como 10 pesos el pasaje. Yo estoy hablando, yo viajaba de La Serena a Coquimbo, yo salesiano en el año 90. 89, 90. Y en ese tiempo el pasaje valía reparto. O sea, debe haber sido los mismos 200, 400, no sé cuánto vale ahora. Y mi papá me decía, ya si vale 10 pesos, 40 pesos, todos los días, para el Víctor, para mí, para el Wilson, para el Luis estaba estudiando en la Católica de Valparaíso ya en ese tiempo derecho. Y había que pensión para allá, plata, alimentos, en ese tiempo se mandaban cajitas con víver y todo eso.
2: Con víver, correcto.
1: Hasta que la lucha de los papás cuando uno
2: saca la mugre.
1: Está cabrón, ¿no? Así que yo en las mañanas, por eso yo cuento la historia, que en las mañanas me salía muy temprano de mi casa y llegaba al Empalme, porque al Empalme llegaban unos buses Expreso Norte y unos Pullman Bus, pero un cuarto para las 7 y otro 10 para las 7. Cuando se me arrancaba uno, pues, me venía el otro y llegaba como a las 7:05 y los viejos me traían gratis. Pues. Pero llegaba a las 7:05
2: al colegio,
1: entonces esperaba que lo abrieran, porque estaba cerrado muy temprano, esperaba que abrieran, me metía a la iglesia, al confesionario y me ponía a dormitar un rato. Después salía el padre Chung hacer una misa cortita, que no se llaman misa cuando son cortitas. Hacía él. Uh-huh. Pues sabía que había un niñito en el...
2: Durmiendo.
1: Yo digo niñito porque yo tenía 15 años. Hacía él. Y yo estaba ahí haciéndome el leso. Y él seguía, insistía. Salía. Y alguien quiere leer. Estaba yo solito. Salía. Leí un poquito después, cortito. Terminaba 5 para las 8 eso. Sonaba el timbre a formarse todo yo y había un buenos días, se llamaba Colegio Salesiano, alguien que iba y nos daba unas palabras en las mañanas. Yo esos 15 minutos igual me quedaba en el confesionario un rato y escuchaba yo segundo B, tercero B cuando nos hacían pasar, salía yo de la iglesia. Uh-huh. De hecho, cuando yo alguna vez un profe me dijo, oye Jamito, ¿y usted no le interesa ser curita? Uh-huh. Sí, pues me veían todos los días de la iglesia.
2: Claro.
1: No, yo estaba durmiendo.
2: Era funcional la capilla que tenían ahí.
1: Manuel, de Maxi Express.
8: Jaime, antes que se vaya, quiero corregir al auditor y a todo el mundo, porque usted sabe que yo soy guaso, nacido y criado en la séptima región. Jaime, el chancho en piedra es típico de la región del Maule. Y el chancho en piedra no lleva cebolla, nunca ha llevado. El chancho en piedra lleva ají, ajo y tomate. Y es el chancho en piedra, se hacen unas piedras que están en el sector de los ríos, por eso se llama chancho en piedra. que la gente ya le pide pues echarle ya queso, le echa queso cara, pero el chancho empieza así, lleva ajo, ají y tomate, nada más, aceite y sal, para que todo el mundo sepa. Se lo dice su amigo, siempre es que nací criado iguazo, campesino de allá de la zona de Talca. Vale, informa por aquí, es un consejo de clínica del doctor Miguel Chaco Chulet, ahí pedí 467.
1: Gracias, Manuel. Mira, el Raúl González me dice, don Jaime, ¿se acuerda del pan con ají en el casino de Salesiano? Sí, pues.
2: ¿Ají como pasta o no, el pedacito?
1: Es pastita de ají. La señora, era un pan redondito, blandito,
2: una lluvita,
1: la cresta, y con poco mantequillo y con ají. Bien. Ese pan valía 10 pesos. Si yo me ahorraba el pasaje de ida en la mañana, en el recreo me podía comprar un pancito. Y a veces, como estaba tan rico, me compraba dos. Lo que me obligaba a irme a pie desde el colegio hasta la carretera, abajo ahí en el frente al terminal, y hacía dedo. Y en ese, antes la gente llevaba a los estudiantes, po. Me paraba la gente, me llevaba, me dejaba ahí donde sea. Si me dejaban en la entrada, yo tiraba para arriba, para mi casa. Pero me había comido dos pancitos con ají.
2: Que no,
1: riquete, con, está rico, sí, me acuerdo. Oye, Raúl González. Hay cosas que son tan difíciles de olvidar en tu juventud, ¿eh? Yo, de mi etapa en el colegio Salesiano, me acuerdo de muchas cosas. De la mala experiencia de haber tenido un profe penca como el Gabriel Bruna, y de todas las otras cosas buenas que me pasaron, me acuerdo de todo. Por eso cuando la gente habla de los sacerdotes y ese tipo de cosas, yo nunca, gracias a Dios, tuve una mala experiencia. Y nosotros convivíamos con claro, los curas del Colegio Salesiano. El cura Raimundo Rocaro Tosato, que era director nuestro, él jugaba la pelota con nosotros. Nosotros salíamos a sonar el timbre, la campana primero, después el timbre. Salía todo el mundo a recreo. Y cuando tú ibas llegando al patio de la oficina del director del colegio, Raimundo Rocaro, salía una pelota de básquetbol, una de baby y una de voleibol. Él las tiraba, abría la puerta y tiraba una pelota tras otra. Así que se hacían los medios partidos, po. Y por eso después el voleibol era tan potencia en el Colegio Salesiano, que lo jugaba todo el mundo, po.
2: Claro, popular.
1: Los recreos duraban media hora y los niños jugábamos a los tres puntos, iban saliendo los equipitos. Así que se pasaba re bien. Linda historia. Uno se acuerda de todo. Por eso dicen que uno es una esponjita.
2: Exacto.
1: Ya tenía más de 15 y así. Ya, nos vamos.
2: Exacto. Antes de irnos, bueno, hubo partidos, hasta cuando, como bien decías tú, Jaime, el partido entre Argentina contra Argelia, donde juega el hijo de Zidane. Lucas Zidane es el arquero de Argelia. Gol de Messi, como lo habías dicho, y más tempranito debutó Francia, le ganó 3-1 a Senegal, con un doblete de Kylian Mbappé. Viene el jugador francés que juega en Real Madrid, recordemos, está cada vez más cerca de alcanzar a Miroslav Klose como máximo goleador de la historia de los mundiales. Y también jugó Noruega, hizo su debut esta tarde ante Irak, le ganó 4-1 con tremendo doblete de Erling Haaland. Así que están las figuras mundiales, están respondiendo en este campeonato del mundo, y probablemente va a ser bien interesante para ellos, porque van a sumar hartos goles durante estas primeras fechas de la primera fase.
1: Nos vamos. Que les vaya bien a todos. Gracias por haber sintonizado Sobre Deportes, como es habitual en la radio Monte Carlo. La invitación es mañana. Hoy son las 22.
2: Bien,
1: yo pensé que íbamos a aguantar menos. Yo ya aguanto menos.
2: Y los auditores bien, siempre muy participativos, así que se le agradece
1: la
2: instancia de poder compartir con nosotros.
1: Ya. Que les vaya bien.
2: Mañana viene Rey con todos los detalles de los refuerzos que va a tener Coquimbo Unido de cara a la segunda etapa.
1: El fin de semana estábamos en el estadio y Morgado, su compadre Morgado, lo echó al agua. Dijo que no lo veía en los entrenamientos. ¿Qué tal? Oh. Y a mí me vende la pomada. A mí me cobra por...
2: Hola.
1: Por
2: hombre.
1: Por entrenamiento.
2: Sí.
1: Por haber ido a entrenamiento. Ey, yo por programa y por ir a entrenamiento.
2: Exacto.
1: Entonces pues me trae el listado de los entrenamientos que fue.
2: El detalle.
1: Y ahora lo echaron al agua, que no va.
2: Cada uno vale... 500 mil pesos.
1: Vale, que no, vale 50 lucas cada entrenamiento que va. Imagínate cuánto gasta.
2: Bien.
1: Y no va. Bonito. Bonito día, decía mi tío Luis Guillermo Gallardo. Bonito día. Hasta mañana.
2: Chao.

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0: indica la hora.
1: 10 de la noche, 14 minutos.
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0: invierno. Te indica la hora.
1: 10 de la noche, 29 minutos.
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3: 10 de la noche, 56 minutos.
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2: 11 de la noche, 25 minutos.
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0: Auténtica la hora.
1: 0:33.
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0: Muchas gracias.
1: Muchas gracias.
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3: Una de la madrugada. 3 minutos.
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0: Te indica la hora.
1: Una de la madrugada, 32 minutos.
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0: Gobierno. Te indica la hora.
1: 2 de la madrugada.
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0: indica la hora.
1: 2:00 a.m. 32 minutos.
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0: No. Te indica la hora.
1: 3 de la mañana. Un minuto.
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0: Pablo. Te indica la hora.
1: 3 de la mañana, 32 minutos.
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2: 4 de la mañana. 3 minutos.
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0: Gobierno. Te indica la hora.
1: 4 de la mañana, 26 minutos.
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0: indica la hora.
1: Las 5:32 minutos.
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0: Cuatro. Te indica la hora.
1: Las 5. 58 minutos.
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0: Pablo. Te indica la hora.
1: 6 de la mañana, 28 minutos.
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0: 6:56. 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
3: Así es, ¿cómo están amigas y amigos de Radio Monte Carlo? Bienvenidas y bienvenidos. A las 7 de la mañana y 9 minutos comenzamos un nuevo encuentro importante para nosotros, como es esta conexión que tenemos cada mañana a través de la Primera Mirada. En esta Primera Mirada, como es habitual, reciban los habitantes de nuestra región de Coquimbo nuestro abrazo cariñoso para entregar esa estrechez tan importante que nos une a través de la amistad, que nos une por más de 40 años a través de las comunicaciones y que nos permiten reencontrarnos con las noticias, con la música, con las buenas vibras, con los buenos deseos para poder compartirlos cada mañana entre las 7 y las 9. Nuestro WhatsApp está a vuestra disposición, 670-90-670, 670-90-670, para poder compartir los deseos musicales de ustedes, para compartir un mensaje, para conocer qué es lo que pasa en su sector, para conocer también los emprendimientos en distintos puntos de la región de Coquimbo, en las 15 comunas, en estas tres provincias que nos acompañan permanentemente. Como siempre, con este abrazo cariñoso y con la muy buena música, comenzamos entonces nuestra edición de Primera Mirada. Bienvenidas y bienvenidos, 7 de la mañana, 11 minutos. Bienvenida, Shakira. 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
2: Las 7 de la mañana con 15 minutos, ¿eh? No dejaron ni terminar a Shakira, pero bueno. Las 7 de la mañana, 15 minutos en esta Primera Mirada. Y bueno, estamos compartiendo esta jornada a través de la Primera Mirada en Radio Monte Carlo. Vamos a ir revisando, como es habitual cada mañana, el panorama de informaciones, lo que ha acontecido en las últimas horas. Fíjese que una situación bastante compleja se ha vivido precisamente en Mall Vivo de Coquimbo, donde se desarrolla un encuentro de concejales y concejalas de todo el territorio nacional en Mall Vivo Coquimbo. Resulta que una conocida de la comuna de Lumaco fue detenida la tarde de ayer en Mall Vivo luego de ser sorprendida por guardias de seguridad tras un presunto hurto en dos locales comerciales de Mall Vivo. El procedimiento, de acuerdo a la primera información, se originó luego de que personal de seguridad de Mall Vivo retuviera a esta mujer de sustraer diversas especies desde dos tiendas y tras revisar las cámaras de seguridad y las actas respectivas, la mujer fue trasladada hasta una unidad policial. Se estableció que la detenida corresponde a Yanela Mabel Flores, de 43 años, concejala de la comuna de Lumaco, quien obviamente se encuentra aquí en la región de Coquimbo para participar en este Encuentro Nacional de Concejales y Concejalas 2026 que se desarrolla en el edificio consistorial de la Municipalidad de Coquimbo. Bueno, los antecedentes que se entregaron preliminarmente, la autoridad de Lumaco había sustraído tres prendas de vestir desde la tienda Ripley y un par de lentes de sol desde Sunglass. El avalúo más o menos es de 500 mil pesos y un poco más, de acuerdo a lo señalado por las autoridades competentes. De acuerdo al informe de la policía, la concejala no mantiene antecedentes penales anteriores. Se había entusiasmado a la niña con estas prendas justamente en Mall Vivo. Y bueno, lamentablemente fue visualizada por las cámaras de seguridad del centro comercial Mall Vivo y obviamente fue detenida por la policía. De tal manera que una situación bastante compleja que se vivió precisamente en la jornada, justamente en el día de ayer. En el día de ayer ocurrió este lamentable hecho. Bueno, vamos a ir revisando precisamente esta situación de lo que aconteció ayer y lo que puede acontecer justamente hoy día con este hecho tan lamentable de una concejala de 43 años de la comuna de Lumaco. El otro tema policial que ayer marcó también la jornada fue la detención de dos jóvenes que fueron detenidos por carabineros en el sector de las compañías. Se estaba realizando un operativo policial en el sector de las compañías por parte de carabineros y ocurre que también participó el flamante helicóptero

0: compañeros que piloteaban el helicóptero institucional, quienes durante la noche del lunes se encontraban apoyando un patrullaje integral por el sector de las compañías en La Serena. Gracias a la expertise de nuestros carabineros, lograron esquivar esta potente luz que incluso puede causar ceguera. Ambos sujetos lograron ser detenidos por personal de control de orden público y puestos a disposición de la justicia.
1: Bueno, otro de los hechos, como digo, que marcó la jornada de ayer. Esta fue una situación que se vivió el pasado lunes en la noche, cuando estaba realizándose este operativo en el sector de las compañías con la participación del nuevo helicóptero de carabineros, y obviamente recibieron precisamente quienes pilotaban el helicóptero de carabineros, y que fueron encontrados y detenidos naturalmente. Y después lo que aconteció en el día de ayer con la concejala del sector de Lumaco. Algunos preguntaban si era pariente de los charros de Lumaco, pero bueno. Las 7 de la mañana con 20 minutos, 7 de la mañana 20 minutos, esta es Primera Mirada.

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2: Estamos en la primera mirada de los hechos que acontecen en las últimas horas y también lo que se viene para este miércoles 17. Para conocer qué es lo que ocurre con semáforos, calles, carreteras, rutas, en fin,

0: Estamos ya conectados con Mayra Aguilar, de la Unidad Operativa de Control de Tránsito. ¿Cómo está, Mayra? Bienvenida, muy buenos días.
1: Hola, Wilson, buenos días.
0: Bueno, vamos a ver cómo se presenta este panorama, Mayra, del miércoles 17, si hay algún acontecimiento importante que relatar, cómo están esos semáforos que de pronto se apagan por cosas de la vida, Mayra.
1: Sí, bueno, en el día de hoy no se registran semáforos en mal funcionamiento que estén conectados a la Unidad Operativa de Control de Tránsito, con excepción del que hemos estado hablando toda la semana, que es el semáforo del Chañar con Avenida Almacea, semáforo que aún mantiene un corte de electricidad y que se está en la espera de la reposición por parte de la empresa CG. En el resto de los sectores los semáforos funcionan en normalidad. Tenemos un accidente en el sector de Ruta 5 a la altura de Los Clarines, entre más o menos Los Clarines y El Sauce, esto es la ciudad de Coquimbo, así que mucha precaución al transitar. No tengo mucha información al respecto, pero al parecer los vehículos estarían haciendo ocupación de calzada, así que precaución ahí en el sector de Los Clarines, El Sauce o a la altura de Ruta 5, mejor con Los Clarines.
0: Correcto.
1: Así que mucha precaución ahí al transitar. El resto de los sectores funcionando en normalidad a esta hora de la mañana. Tenemos sí acumulación de agua, al parecer una rotura de matriz en el sector de Juan Cisternas con Avenida Monática, ahí en la rotonda se ve bastante agua, pudiese ser una rotura, así que precaución al transitar ante pavimento resbaladizo y también ante las posibles lluvias que se vienen para nuestra región. Recordar que la región no es solo La Serena, Coquimbo, sobre todo en el Valle del Choapa, precipitado en Los Vilos, y también ya estaría cayendo, durante la tarde comenzaría a caer nieve en los sectores altos del Valle del Elqui y del Valle del Choapa. Así que precaución si deben dirigirse a estos sectores, atención a la información por parte de las autoridades si quiere visitar estos lugares. Muchas veces la gente cuando cae nieve parte al tiro hacia el Valle del Elqui o hacia los valles interiores, y eso produce grandes congestiones y muchos problemas porque los vehículos no son adecuados para estas condiciones. Así que primero informarse de lo que va a suceder y luego planear algún tipo de salida y por supuesto revisar las condiciones del vehículo.
0: Claro, y en eso tiene mucha razón, Mayra. Precisamente aparece la nieve, cuando se empieza a ver las puntillas blancas, ya las personas comienzan, pero en forma increíble, con una energía pero desbordante, a dirigirse al lugar donde la nieve está cayendo, que es un espectáculo maravilloso, Mayra, ¿no?
1: Sí, claro, es un lindo espectáculo, pero también hay que tomar los resguardos del caso, ver las condiciones de mi vehículo, si está apto o no, las condiciones del camino. Muchas veces esto produce corte de camino, sobre todo en los sectores altos, así que primero informarse antes de tomar decisiones.
0: Correcto. Estimada Mayra, como siempre, muy gentil. Gracias a todo el equipo que trabaja en la Unidad Operativa de Control de Tránsito desde muy temprano. Y como siempre, la voz de Mayra, que nos acompaña en Primera Mirada. Muy gentil, Mayra.
1: Muchas gracias. Hasta mañana.
0: Hasta mañana, Mayra. Mayra Aguilar, de la Unidad Operativa de Control de Tránsito. Un semáforo, que todavía tiene inconvenientes eléctricos, pero lo demás está funcionando bien, salvo el accidente en el sector de la comuna de Coquimbo. 7:27 a.m. Usted nos podría esperar un momentito. Ya regresamos en Primera Mirada.
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3: Monte Carlo, te indica la hora.
4: 7:28 a.m.
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1: Solamente faltan 26 minutos para que sean las 8 de la mañana. 26 minutos para las 8 de la mañana. Estamos compartiendo, nos estamos acompañando. Está nuestro WhatsApp a vuestra disposición. Más 569-670-9670. 670-9670. Vamos a ver.
2: Hola, buen día, amigos. Les hablo desde Cielo del Valle, Coquimbo. Voy camino a la universidad ahora, junto con la mejor compañía. Le quisiera pedir, por favor, la canción Y te pienso, de Franco De Vita, que va dedicada a una persona muy especial que hoy en día extraño mucho. Eso, fuerte abrazo y que tengan una excelente jornada.
1: Y te pienso, de Franco De Vita, ya. Lo vamos a ver si me puede poner el nombre. Sí, un mensaje romántico. Y te pienso. Ya. Entonces, Y te pienso, de Franco De Vita. Sí, ese era. A ver, ¿escuchamos de nuevo? Ya.
2: Hola, buen día, amigos. Les hablo desde Cielo del Valle, Coquimbo. Voy camino a la universidad ahora, junto con la mejor compañía. Le quisiera pedir, por favor, la canción Y te pienso, de Franco De Vita, que va dedicada a una persona muy especial que hoy en día extraño mucho. Eso, fuerte abrazo y que tengan una excelente jornada.
1: Igualmente para nuestro querido amigo. Me parece muy bien. Y te pienso, de Franco De Vita. Ya, lo vamos a tener presente en nuestra sección de románticos. Ojalá nos pudiese incluir el nombre, que sería bien interesante, ¿no es verdad? Con el propósito de poder entregar, para saber, ¿no es cierto?, a quién corresponde, por supuesto. Bien, faltan 24 minutos para que sean las 8 de la mañana en Primera Mirada. Y nosotros aquí en Monte Carlo continuamos revisando no solamente los saludos en el 670-90-670, sino también lo que ha acontecido, por supuesto, en las últimas horas en nuestra región estrella. En el ámbito policial, ya comentamos los resultados de la detención de los jóvenes en el sector de las compañías. Por otra parte, también lo que aconteció con el importante resultado para la seguridad de los vecinos de Coquimbo, de acuerdo a esta jornada que vivió Carabineros de la Segunda Comisaría, tras detener a un prófugo de la justicia con un amplio prontuario policial, quien además portaba armas blancas, portaba un arma de fuego artesanal y también munición. Este procedimiento se desarrolló en la parte alta de la comuna Puerto, mientras personal policial realizaba patrullajes preventivos en el sector. Lamentablemente, cuando vio a oficiales de carabineros, intentó huir, pero este sujeto ingresó a una vivienda abandonada y lanzó una mochila negra y diversos objetos hacia la vía pública. La rápida reacción de carabineros permitió mantener el seguimiento y concretar su detención cuando intentaba escapar por la parte posterior del inmueble. Fue detenido este sujeto, identificado con las iniciales MAAC, de 35 años, que mantenía una orden de detención vigente por desacato y amenazas condicionales. Además, registraba casi 60 reiteraciones policiales. Así lo dio a conocer precisamente el oficial de carabineros a cargo del procedimiento, el subteniente Martín Campos, quien entregó obviamente la siguiente información.
3: Estamos aplicando distintas estrategias de despliegue en terreno con la finalidad de disminuir los delitos y devolver la tranquilidad a las familias de Coquimbo. Los patrullajes preventivos, la mayor fiscalización y el eje de control del territorio son ejes esenciales en nuestro trabajo diario por los vecinos de nuestra comuna. Esta detención adquiere esencial relevancia por el extenso historial del imputado y por el riesgo que implica que continuara circulando armado por la comuna. En este sentido, el procedimiento permitió no solo concretar la captura de una persona con una larga trayectoria delictual, sino también retirar de circulación diversos elementos que podrían haber sido utilizados para cometer nuevos delitos o generar situaciones de violencia.
1: Bueno, y esta es la información que entregó el subteniente Martínez Campos con relación a la detención de este sujeto. Las 7 de la mañana con 39 minutos en Primera Mirada. En el ámbito de la meteorología, el área meteorológica de SEASA está pronosticando para el día de hoy y también para mañana precipitaciones de nieve en sectores cordilleranos de la región de Coquimbo, asociados al paso de un núcleo frío en altura. El meteorólogo Tomás Caballero de SEASA indicó que este tipo de sistema presenta características convectivas, por lo que el evento podría estar acompañado de tormentas eléctricas aisladas, principalmente en las zonas cordilleranas y precordilleranas. En el resto de la región de Coquimbo, el sistema podría generar chubascos débiles y dispersos durante el desarrollo del evento, indicó Tomás Caballero. De tal manera que, de acuerdo a la información, solamente en el sector cordillerano y precordillerano, el tema de la nieve y poquita agua, poquita pero segura, como se dice, es la información tanto para los días de hoy como también para mañana. Son las 7 de la mañana con 41 minutos, es decir, faltan 19 minutos para las 8 de la mañana y me estoy enamorando.

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2: Ahora faltan 14 minutos para las 8 de la mañana. 14 minutos para las 8 de la mañana. Tenemos una baja temperatura en el día de hoy. Bueno, hay que abrigarse por la mañana, hay que vacunarse también, los que no se han vacunado. Paulatinamente, estos operativos que realiza el Servicio de Salud Coquimbo permitiendo a lo menos, bueno, llegar, ¿no es cierto?, a un nivel de vacunación que es importante, sobre todo a los adultos mayores. Generalmente las personas mayores son las que primero cumplen con esta disposición de cuidarse para la temporada invernal, pero este año han estado un poquito flojitos, ¿sabes? Hay que reconocer en algunos sectores, exceptuando la comuna de Canela, que alcanzó ya el 85%, que es lo que ellos llaman el rebaño. Una decisión importante por parte de las autoridades de la comuna de Canela, que lograron llegar al 85,2%. Y a pesar de ello, igual siguen aumentando. Entonces, hay que vacunarse y cuidarse para la temporada invernal, que ya está a la vuelta de la esquina. Bueno, en otro tema que tiene que ver con la seguridad vial, recordemos que la Municipalidad de Coquimbo implementó nuevos semáforos y cambio de sentido en calles del sector Sinden Park para mejorar la seguridad vial. Esta iniciativa, financiada íntegramente con recursos de la Municipalidad porteña, incorpora nuevos cruces semaforizados y modificaciones en la circulación de calles del sector Sinden Park, buscando, en este caso, brindar mayor seguridad a peatones, seguridad a los estudiantes y conductores, además de mejorar el desplazamiento del transporte público. Nos cuenta toda la historia el periodista Guillermo Álvarez. Escuchamos, Guillermo.
3: Con la puesta en funcionamiento de dos nuevos cruces semaforizados en el sector de Sinden Park, la Municipalidad de Coquimbo continúa fortaleciendo el plan de mejoramiento vial y seguridad para conductores y peatones de la comuna. La iniciativa, ejecutada con financiamiento 100% municipal, consideró la instalación de los semáforos en las intersecciones de Las Azucenas con los Copihues y Las Azucenas con los Clarines, obras que comenzaron a operar este lunes 15 de junio y que incorporan además modificaciones en los sentidos de tránsito de diversas calles del sector. En este contexto, la Municipalidad de Coquimbo implementó un nuevo esquema vial que considera calle Las Margaritas con sentido único de sur a norte, entre los Copihues y los Clarines, mientras que Las Azucenas operarán sentido único de norte a sur en el mismo tramo, conformando un par vial destinado a mejorar la circulación vehicular y la seguridad del sector. El alcalde de Coquimbo, Ali Manucheri, destacó que estas obras responden a solicitudes planteadas por la comunidad y forman parte del compromiso municipal por mejorar la calidad de vida de las personas.
4: Y acá hay un fiel ejemplo de un municipio que tiene una estructura que le permite sacar adelante las solicitudes de los vecinos en tiempo y forma. Esta era una demanda de hace mucho tiempo que permite entregarle seguridad tanto al peatón como ordenar también el tránsito vehicular. Estamos

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2: 8:02, 8:02. Ah, quedamos debiendo un saludo.
3: Bueno, buen día, amigos. Les hablo desde Cielo del Valle, Coquimbo. Voy camino a la universidad ahora junto con la mejor compañía. Le quisiera pedir, por favor, la canción Y te pienso, de Franco De Vita, que va dedicada a una persona muy especial que hoy en día extraño mucho. Eso, fuerte abrazo y que tengan una excelente jornada.
2: Bueno, ¿quién nos...? Claro, no sabíamos el nombre. Es don Diego Marín. Diego Marín, se notaba un poquito triste esta mañana, Diego, porque echa mucho de menos a Valentina Díaz. Para Valentina Díaz es esta canción. Así que aprovechando esta magnífica oportunidad de parte de Diego Marín para Valentina Díaz de La Serena, esta canción de Franco De Vita. Una canción muy romántica, Y te pienso.

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1: Muy bien, hemos cumplido entonces el pedido de Diego Marín con esta canción llena de sentimiento para Valentina Díaz de la Serena, Y te pienso. 8:07 a.m, esta es Primera Mirada, una combinación de música y noticias para compartir cada día entre las 7 y 9 de la mañana a través de Radio Monte Carlo. A ver. Ya, estamos. Hay un tema muy interesante que tiene que ver con las personas mayores. Durante el transcurso de esta semana se promulgó la Ley Integral de Personas Mayores, una normativa que establece 15 derechos fundamentales. Justamente fue en el marco del Día Mundial contra el Maltrato en la Vejez, el gobierno promulgó la nueva Ley Integral de Personas Mayores. Esta iniciativa pone en foco en los abandonos sociales, catalogándolos como una grave vulneración de derechos que serán vistas obviamente en los tribunales. Para conocer los detalles, vamos a inmediatamente a conocer justamente lo que aconteció con ello en el siguiente informe.
2: El aumento de la población mayor de 60 años pasó de ser una mera proyección a convertirse en la realidad del país. Este nuevo panorama demográfico motivó a la creación de nuevas políticas públicas que ponen al centro a los ancianos, una de ellas la nueva Ley Integral de Personas Mayores.
3: Yo creo que recién se está dando cuenta que Chile está envejeciendo y por lo tanto hay falta de muchas condiciones para que los adultos mayores se sientan considerados.
2: Según cifras de la encuesta CACEN, la población mayor a 60 años aumentó durante los últimos 20 años, pasando de un 12,2% en el 2006 a un 19,4% en el año 2024. De hecho, durante los últimos años, las personas mayores superaron en cantidad a niños y adolescentes. De cada 100 jóvenes menores de 15 años, hay 106 personas mayores de 60.
4: Yo lo he vivido porque yo he trabajado en eso y ve cómo los hijos se tienen que hacer cargo de los padres, porque ahora es una ley, po. Los hijos se tienen obligatoriamente, aunque no quieran, porque hay hijos que simplemente se desentienden, se olvidan que tienen padres.
2: Es en este marco que se promulgó la Ley Integral de Personas Mayores, una nueva legislación que busca promover el envejecimiento digno, activo y saludable, estableciendo un marco integral para la protección de sus derechos.
5: Y lo que buscamos es que ya en una etapa más adulta sean más alegrías que penas, porque una cosa es vivir y la otra es, como muchos dicen, sobrevivir. Y algunos dicen, bueno, llegué a la edad de la jubilación, del júbilo, pero estoy sobreviviendo.
6: La familia es siempre la primera llamada a cuidar. Pero cuando esa red no existe, falla o se vuelve una fuente de daño, el Estado asume un lugar de garante y responde.
2: La nueva ley establece como figura el abandono social, entendiéndolo como una vulneración grave a los derechos de las personas mayores en caso que se ponga en peligro su vida, integridad física o psíquica. Además, permite que cualquier persona que esté en conocimiento de un caso de abandono pueda denunciar los hechos ante un tribunal de familia, que a su vez deberán agilizar estos casos.
7: Hay muchos abuelitos que están abandonados porque nadie se preocupa de ellos. A veces los vecinos se preocupan más que los hijos.
8: En el edificio donde estábamos había un caso de que la señora estaba abandonada y hicieron el trámite en la MUNI, en la Municipalidad de Ñuñoa. Y ahí la trasladaron después a un hogar, pero lamentablemente estaba tan mal la señora que falleció al tiempo.
2: La nueva normativa también establece 15 derechos fundamentales para las personas mayores, entre ellos el derecho a la igualdad, a la independencia y autonomía.
9: Es muy bueno porque hay identidad y autonomía de las personas mayores. Se prohíbe a todos los organismos del Estado de que soliciten certificados de lucidez y también de capacidad mental.
2: Salvo exista una resolución judicial que diga lo contrario.
10: A mí, al menos me puedo manejar todavía con el teléfono, se pedirá hora, me conozco los lugares donde tengo que ir, así que no, por eso no tenemos problema.
2: Ahora, la nueva legislación cuenta con un plazo de un año para que sea implementada como ley, mientras que la Política Nacional de Envejecimiento podrá ser elaborada hasta el próximo 1 de diciembre del 2027.
1: Muy bien, ahí estaba entonces esta importante información relacionada con los adultos mayores, muchos de los cuales prácticamente están solitos, a veces en unas casas más grandes, no tienen con quién conversar, con quién compartir. Cuando necesitan un vaso de agua, no hay nadie que le pueda brindar una mano. Teniendo incluso familias que simplemente desaparecen del mapa. 8:13 a.m. Esta es Primera Mirada a través de Monte Carlo.

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2: 8:17 8:17 en nuestra Primera Mirada a través de Radio Monte Carlo. La Asociación Chilena de Municipalidades, comentamos al comienzo de esta jornada, está reuniendo a más de 800 concejales y concejalas de todo Chile en la inauguración en Coquimbo del Congreso Nacional, con la participación de más de 800 ediles provenientes de distintos puntos del territorio nacional. Justamente se inauguró en Coquimbo el Congreso Nacional de Concejales y Concejalas, este encuentro organizado por la Asociación Chilena de Municipalidades. Bueno, la instancia en esta oportunidad permite conocernos ciertos desafíos importantes de parte del municipio. En esta oportunidad, la ceremonia inaugural se realizó un importante reconocimiento a quienes fallecieron en el ejercicio de sus funciones y también se rindió un solemne homenaje a María Ignacia González, la concejala de Villa Alegre, desaparecida hace más de un año. Las autoridades reiteraron el llamado a agilizar las diligencias y entregar respuestas concretas a la familia, a la comunidad y al municipio chileno. El presidente de la asociación y alcalde de Zapallar, Gustavo Alessandri, destacó la convocatoria y la importancia de generar espacios de encuentro entre representantes de la comuna. El alcalde de Coquimbo, recordemos que el alcalde Ali Manucheri valoró que la comuna sea sede de este importante encuentro. De tal manera que, la verdad, estamos realmente felices de poder recibir a tantos concejales y concejalas de todo el territorio nacional, más de 800 personas que nos visitan en esta oportunidad.
3: De puras felicitaciones, agradecer al presidente Gustavo Alessandri junto a la directiva del HM de considerar a la municipalidad de Coquimbo como anfitrión de este evento tan importante. Saludar, por supuesto, al presidente de los concejales y concejalas de Chile, que indudablemente han hecho un trabajo con la directiva para poder echar a andar un evento tan importante. A los funcionarios municipales también, a los funcionarios del HM, porque lo que hemos visto hoy día ha sido una organización y una planificación de primer nivel para poder recibir a los ediles de todo Chile. Sabemos que son instancias donde la comunicación, la unión, el sentarnos a conversar, a dialogar, van a permitir seguir construyendo un municipalismo sólido que permita abordar las necesidades de nuestros vecinos y vecinas. Es el gran desafío y vamos a seguir construyéndolo en conjunto con los concejales y concejalas de todo Chile, junto a los alcaldes y alcaldesas de todo el país, para poder tener resoluciones más efectivas, trabajar en conjunto con los vecinos y vecinas para mejorarles su calidad de vida.
2: Vamos a tener también la oportunidad de conocer lo que señaló el presidente de los municipios a nivel nacional, el alcalde de Zapallar, Gustavo Alessandri, quien señaló lo siguiente en el día de ayer.
4: Vamos a grabar.
2: Junto a los pianos
4: presidente
2: grabando.
4: Presidente nacional de los alcaldes, tremendo encuentro que se realizó en La Serena, grandes acuerdos, la unidad, y hoy día convocando a concejales de todo el país en un encuentro histórico acá en Coquimbo. Expectativas y el municipalismo sigue fortaleciéndose, alcalde Alessandri.
5: Efectivamente, el municipalismo se sigue fortaleciendo. Orgulloso por lo que ha hecho la comisión de concejales de la Asociación Chilena de Municipalidades. Más de 800 concejales ya confirmados en esta inauguración. Más de 1.100 concejales que ya han confirmado para estos tres días. Así que orgulloso, contento, con mucha expectativa de este Congreso Nacional de Concejales y también orgulloso de encabezar la Asociación Chilena de Municipalidades por estos tres años que nos quedan. Y sobre todo cuando uno ve transversalidad, cuando ve compromiso, cuando ve que se lucha por la autonomía del municipalismo y cuando se ve que todos los municipios, las comunas, tenemos los mismos problemas con distintas realidades. Pero usted lo vio en los discursos, usted lo vio en las opiniones del alcalde Manucheri, del alcalde o presidente, perdón, de los concejales, en donde podemos atrevernos a coincidir, podemos atrevernos a hablar, podemos atrevernos a poder tener distintas divisiones políticas, pero en estas situaciones siempre se ve primero la comunidad, los vecinos, las necesidades sociales, avanzar.
4: Hay diferencias y usted hace un llamado al respeto siempre de los diferentes colores políticos, hay que tener respeto al escuchar, y usted en el Encuentro Nacional de Alcaldes y hoy día acá también poniendo paño frío en algunos temas, y obviamente parte de la anécdota, pero también un mensaje claro también a trabajar y hablar desde el respeto básico.
5: Si uno exige respeto, tiene que entregar respeto. A mí me molesta mucho que en distintas situaciones se falte el respeto. Entre concejales hoy día hubo un inconveniente lamentable y todos tenemos el deber de escuchar al presidente de la República que nos manda un video. Entonces, siempre en una actividad que organice en cualquier institución va a haber respeto ante todo.
4: Alcalde Alessandri, muchas gracias, felicitaciones por el trabajo, y esto recién comienza aquí con el Encuentro Concejales. A mí
2: no me... Bueno, ahí estaba justamente la información que nos entregaba Félix Velasco, muy gentil, precisamente por esta nota tan importante de la inauguración de este encuentro de concejales y concejalas que tuvo lugar ayer en el edificio consistorial de la Municipalidad de Coquimbo. 8:23 de la mañana, ya, nos vamos a Buenos Aires. Hoy, a propósito, el partido de Argentina y Argelia, anoche, qué maravilla, Messi, la verdad. A uno le puede caer mal Messi, a algunos no, le cae gordo la actitud de Messi, que a veces es medio indiferente, pero en el campo de juego hay que reconocer que es una maravilla de jugador. Imagínense los 3 goles, 3-0 ganó Argentina en su debut anoche, y los 3 goles lo hizo Messi, jugadas pero espectaculares, a pesar de sus 38 años, porque Messi estará de cumpleaños el 24 de este mes. El 24 de este mes está de cumpleaños Lionel Messi, cumple 38 años, de tal manera, o 39, bueno, por ahí. Lo cierto es que realmente se las mandó el jugador trasandino que juega en los Estados Unidos para hacer vibrar a un estadio que parecía como que estaban jugando en Argentina. Felicitaciones. Bueno, nos vamos a Buenos Aires, pero con Luis Fonsi.

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1: 8:27 minutos.
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1: 8:33 en Primera Mirada. Nos queda la última media hora para compartir la música y las noticias y también los contactos con ustedes a través de WhatsApp 670-9670. Esta mañana, cerca de las 6 de la mañana, se escuchó en la ciudad de Ovalle un fuerte ruido y luego un temblor. Ya tendremos informaciones con respecto a ello. Con respecto a este ruido previo, primero fue un ruido y luego un temblor. Nos informan desde la capital del Limarí. Fue más o menos faltando 10 minutos para las 6 de la mañana. Lo otro, en el puerto de Coquimbo hay semáforos apagados en Los Clarines con la ruta 5. Están apagados esos semáforos. Hay precaución, lo había destacado Mayra Aguilar, de la Unidad Operativa de Control de Tránsito. Están apagados, reitero, los semáforos de Los Clarines con la ruta 5. Vamos a retomar las informaciones en la región de Coquimbo. El gobierno, bueno, preparando también lo que se viene para la llegada del niño Godzilla, o este invierno que se avecina. El gobierno entregó kit para niños, para niñas y adolescentes, esta vez en la provincia de Limarí, para resguardar el derecho a la higiene ante una emergencia o un desastre. La entrega se realizó en las comunas de Ovalle y Punitaqui, a través de las oficinas locales de la niñez, con la finalidad de apoyar a las familias a mantener rutinas de autocuidado, así como también aportar al resguardo del derecho de cada niño o niña a sentirse limpio y protegido. Nos va a contar todos los detalles esta mañana el periodista Pablo Araya.
2: Continuando con el despliegue en terreno para desarrollar acciones preventivas ante posibles eventos climáticos, autoridades de gobierno entregaron kits de higiene para niños, niñas y adolescentes de 0 a 17 años en comunas de la provincia de Limarí, con el objetivo de estar preparados ante eventuales emergencias. El Seremi de Desarrollo Social y Familia, Gonzalo Cortés Urra, explicó:
3: estamos mandados por el presidente José Antonio Casas a trabajar en conjunto con las municipalidades y principalmente lo preventivo. Es por eso que hoy día estamos entregando un set importante de kit de emergencia para niños y lactantes. Si vienen de tiempos malos, en términos climáticos, cuando la puedan pasar malos, es que esperemos que no, el alcalde a través de todo su equipo pueda trabajar y con los niños y las niñas y los adolescentes.
2: En tal sentido, la delegada provincial de Limarí, Ivonne Guerra, destacó lo siguiente.
4: Como ha sido el mandato del presidente José Antonio Kass, estar en terreno y por supuesto estar en la provincia de Limarí es muy importante y llegar con eso apoyo a dos comunas, una de Ovalle y también en la comuna de Punitaqui, porque sabemos y estamos ansiosos que lleguen las lluvias, pero con ello también muchas veces nuestros niños, que son menores de 0 a 17 años, necesitan nuestro apoyo y para eso tenemos al Ministerio de Desarrollo Social y Familia acompañándolo con la entrega de estos kits.
2: La entrega se realizó en las comunas de Ovalle y Punitaqui a través de las oficinas locales de la niñez, con la finalidad de apoyar a las familias a mantener rutinas de autocuidado, así como también aportar al resguardo del derecho de cada niño a sentirse limpio y protegido en el contexto de situaciones de emergencia. El alcalde de Ovalle, Héctor Vega, recalcó la importancia de este apoyo.
5: Primero agradecerle a Seremi Desarrollo Social por la entrega acá de estos 60 kits que vienen de gran ayuda, especialmente para prevenir en caso que tengamos problemas en la emergencia. Esperamos que llueva bastante este año. Sabemos que la lluvia nos hace muy bien, pero para eso también tenemos que prevenir. Y hoy día estos sets que nos están entregando, tanto para lactantes, niños, jóvenes y adolescentes, nos van a venir de gran ayuda para poder colaborar con estas familias que muchas veces no tienen los recursos para poder paliar esta emergencia.
2: Por su parte, el alcalde de Punitaqui, Pedro Araya, sostuvo lo siguiente.
6: Como municipio sabemos que el bienestar de nuestras niñas, niños y adolescentes siempre debe ser una prioridad, especialmente en momentos complejos de emergencia. Por eso valoramos esta entrega de kit de higiene del programa Chile Crece Más. Este tipo de acciones nos permite fortalecer el trabajo preventivo y de acompañamiento con las familias, entregando apoyo oportuno.
2: Estos kits de emergencia, impulsados por la Subsecretaría de la Niñez, son diferenciados por edad y permiten disponer de elementos que ayudan a prevenir contagios y proteger el sistema inmunológico de niños, niñas y adolescentes, además de ofrecer tranquilidad y un espacio de cuidado personal. Informó para ustedes Pablo Araya Vargas.
1: Muy bien, Pablo Araya está con nosotros esta mañana en Primera Mirada. Muchas gracias, Pablo. Se viene el Día del Papá este fin de semana y bueno, todo el mundo se cabecea, ¿no es verdad?, con el regalo para el Día del Papito. El regalo perfecto para el Día del Papá dependerá obviamente de cada estilo de vida. Para asegurar el éxito, las mejores alternativas se agrupan, hay categorías ahora, todo el marketing, por ejemplo, para los papitos tecnológicos, están los papás parrilleros, amantes de la cocina, para los papás relajados y hogareños, papitos que cuidan mucho la parte personal y el estilo, en fin. Ahí uno va buscando de acuerdo al estilo de vida que tenga el papá para hacer un regalo. Por ejemplo, un papá tecnológico, a lo mejor un smartwatch o pulsera inteligente o audífono, algún teléfono, en fin. Para los que les gusta la parrilla, hay unos sets de utensilios bastante interesantes, algún café de especialidad. Para los papás que son más hogareños, alguna prenda de descanso, por ejemplo, un pijamita de franela, pantuflas cómodas, o un accesorio también puede ser para el cuidado personal, puede ser a lo mejor una camisa nueva, algún lente de sol, un cinturón de cuero, ¿eh? O también puede ser el perfume favorito. O un set también de afeitado. Oh. 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Solamente faltan 19 minutos para que sean las 9 de la mañana. A propósito de papá, ya, aquí están Los Prisioneros.

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3: Solamente faltan 15 minutos para las 9 de la mañana en Primera Mirada en Radio Monte Carlo. 670-90-670 es nuestro WhatsApp. Bien, vamos al panorama deportivo porque el Mundial 2026 continúa este miércoles 17 de junio con una nueva jornada de fase de grupos marcada por el debut de selecciones importantes como ejemplo Portugal, Inglaterra y Colombia. La programación del día de hoy tendrá actividad en los grupos K y L, con partido desde las 13 horas hasta la noche, en horario, por supuesto, de Chile. La jornada mundialera comenzó durante la madrugada con el duelo entre Austria y Jordania, correspondiente al grupo J. Inmediatamente vamos a ver la programación del Mundial para el día de hoy. Hora de Chile, ¿eh? A la 1:00 p.m, Portugal va a enfrentar a República Democrática del Congo, que corresponde al grupo K. Después, a las 4:00 p.m, Inglaterra va a enfrentar a Croacia, que corresponde al grupo L. Por el mismo grupo L, a las 7:00 p.m, Ghana va a enfrentar a Panamá y a las 22:00 de Chile, Uzbekistán va a enfrentar a Colombia por el grupo K. El primer partido pendiente de la jornada será el duelo entre Portugal y República Democrática del Congo, válido por el grupo K. El elenco portugués inicia su participación como uno de los equipos llamados a competir por los primeros lugares de su zona, mientras que Congo buscará dar una sorpresa en el estreno. ¿Qué tal? Bueno, más tarde Inglaterra enfrentará a Croacia por el grupo L en uno de los encuentros más atractivos que corresponde a este día miércoles. Bueno, la misma zona tendrá también el cruce entre Ghana y Panamá, programado para las 7:00 p.m. de Chile. Y el último partido del día, como ya revisamos, será el debut de Colombia, que enfrentará a Uzbekistán a eso de las 10:00 p.m. por el grupo K, hora de Chile. ¿Por qué damos siempre la hora de Chile? Porque, para que la gente no se confunda, comienza a veces a mirar la información que viene de otros países y aparecen obviamente otros horarios. Hay que ver los horarios de Chile. Solamente faltan solamente 12 minutos para que sean las 9 de la mañana. ¿Les parece bien que recordemos una canción que fue un éxito el año 2016 nació y el 2017 arrasaba los rankings de popularidad y ventas? El grupo RBD, este grupo mexicano que nos dejó esta canción que se llama Sálvame.

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Solamente faltan 8 minutos para las 9 de la mañana en Primera Mirada. Entre las noticias lamentables que debemos entregar esta mañana, durante esta madrugada de miércoles se confirmó el sensible fallecimiento de Hans Marvik, relator deportivo de dilatada trayectoria en la radiotelefonía y la televisión chilena, y quien fuera una de las voces destacadas de Radio Cooperativa. El recordado narrador de 85 años arrastraba complicaciones de salud que se habían agravado lamentablemente en el último tiempo. Hans Marvik fue apodado cariñosamente como el gringo. Marvik dejó una huella significativa en Radio Cooperativa, donde formó parte de las transmisiones deportivas de Ovación en Cooperativa y Al Aire Libre, relatando con su característico tono pausado y seguro el devenir del fútbol local y también internacional. La carrera de Hans Marvik de las comunicaciones comenzó a los 19 años, en esa época en Radio Corporación, cuando debió reemplazar justamente en esa emisora de emergencia a Raúl Prado. A lo largo de los años, su trayectoria radial también incluyó pasos por el programa Más Deporte de Radio Nacional de Chile y también por Radio Bio Bio. En televisión, Hans Marvik es recordado por su extensa etapa en el Canal 13, donde relató Copas del Mundo y Copas América, compartiendo transmisiones con figuras históricas de la estación, con Julio Martínez, estuvo también con Alberto Tito Fuyú, con Néstor Isela, usando como sello distintivo la recordada chaqueta blanca que en esa oportunidad usaba el equipo de Canal 13 de televisión. Nuestro recuerdo y, por supuesto, nuestra admiración por el gringo Hans Marvik, que falleció a los 85 años en la madrugada de hoy. Nos despedimos, amigas y amigos. Muchas gracias por acompañarnos. Ha sido verdaderamente un placer por haber estado juntos en una nueva edición de Primera Mirada. Nos encontramos mañana, como siempre a las 7, para compartir música, noticias, buena onda, revisar los WhatsApp que ustedes nos envían, los saludos, los mensajes, en fin. Nos despedimos con Juanes y regresamos mañana. Que tengan un muy, pero muy buen día.

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4: 8:58.
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3: 9 de la mañana. 32 minutos.
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1: 9 de la mañana, 58 minutos.
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4: ¿Qué tal? ¿Cómo están? Qué gusto saludarlos a todos, a todas. Tengan todos ustedes muy buen día. Esperando la lluvia, me imagino, ¿no? Como muchos. Sí, pues. Dicen que por la tarde, ¿ah? Por la tarde-noche. O bien por la madrugada. Por ahí yo escuchaba a un amigo de la locomoción colectiva, mientras me trasladaba, que me decía, se está armando. ¿Ah? Ese viejo dicho, se está armando. Como que todo calza, la temperatura, la nubosidad. Eso fue temprano por la mañana, tipo 7:30, 8 de la mañana. A esta hora tenemos algunos claros de nubes, ¿cierto? Algunos claros que podrían hacernos pensar de que no va a pasar nada, pero si usted mira hacia el mar, hacia el horizonte, ¿cierto? Hacia la costa, sí, viene nubosidad, viene negro, decía mi abuela, va a llover, viene negro. Bueno, no nos hagamos ilusiones, ¿eh? Porque la verdad que todo es, estamos en una probabilidad.
3: Las 10,
4: ya estamos listos para dar comienzo. Sí, pues muchas gracias. 10:25. Sí, es tarde, ¿eh? Oye, hoy día tenemos una entrevista con el cantante nacional Mario Guerrero. Ah, luego, en breve. Vamos a conocer en qué está su vida, qué está haciendo y su nueva producción musical, que está re buena. Ya les vamos a contar de aquello. Por ahora, la invitación es para que usted se sume a la gran sintonía de Montecarlo, para que se sume a la gran sintonía de Viva la Mañana a través de nuestras plataformas digitales, a través de nuestro Instagram, Facebook y, por supuesto, estar conectados a través de nuestro foro WhatsApp, el más 569-670-9670, y también tenemos nuestro teléfono.
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4: Eso es, Monte Carlo, generación de éxito. También tenemos nuestro Facebook activo a partir de este minuto hasta las 1 de la tarde.
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4: Así es, Monte Carlo CL en Facebook, y estamos también en Instagram. Oiga, don este.
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4: Ya, en Instagram también estamos como Monte Carlo CL. Y en, y tenemos Monte Carlo TV, pues. Y el WhatsApp. Claro, el WhatsApp, el más 569-670-9670.
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4: Eso, fácil, 670-9670. ¿Y qué más? Ya, va a estar de cumpleaños Chayana, ¿sabía? Aquí lo tenemos abriendo, bailando bachata.

0: Muy bien, señores, así estamos abriendo el programa de este día, miércoles, mitad de semana. Ya, qué bueno, mitad de semana, pasan rápido los días. No se confíe. Ya lo quiero ver ya comprando los regalos de Navidad. Sí, pues, está pasando rápido los días. No se confíe, así que vaya pensándolo bien, ¿qué le va a regalar al viejito Pascuero a sus hijos este fin de año? ¿Y cuánto falta para el 18 de septiembre? 90 días. ¡90 días para el 18 de septiembre! ¡No! No queda nada. Nada de nada. O sea, un poquito más de 90 días, pero yo lo cerré, dije 90 días ya para comenzar a ponernos nerviosos, porque la verdad es que septiembre y las fiestas patrias son las más esperadas del año, aparte de lo de fin de año, ¿cierto? Pero septiembre es septiembre, ¿no? No, bien. Bien. Ya, muchachos, oye, más 569-670-90-670 para estar comunicados y conectados con la mejor música del mundo en este día miércoles, y ya vamos con la entrevista acá en la 102.7. Nosotros continuamos haciendo Viva la Mañana, el matinal. Hacemos una pausa breve, una pausa cortita, y luego regresamos con más al único gran matinal de la región de Coquimbo. Usted no se cambie, ya volvemos.
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1: Las 10:32.
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0: inconfundible, ¿no? Inconfundible la voz de un consolidado cantante nacional que nos sorprendió con esta versión, ¿eh? Oye, pero todavía no me repongo, fíjese. Todavía no me repongo. Para dedicarla, ¿no? Bueno, esta es la versión del tremendo cantante chileno que hace poco estuvo con un grande de la música mundial, ¿eh? Con Ricardo Arjona. Me refiero a Mario Guerrero, a quien le damos la bienvenida al matinal. Mario, ¿qué tal? Gusto saludarte.
1: Feliz de poder hablar contigo, Álvaro, y estar en Viva la Mañana en Monte Carlo. Así que contento de hablar contigo. Gracias por recibirme, a toda tu audiencia, a toda la gente que te sigue día a día. Feliz de hablar de todo un poquito.
0: Así es, pues. Mario, la última vez que pudimos conversar y contarle a nuestros auditores y auditoras en qué está tu carrera hoy día, estábamos precisamente hablando de esta versión, ¿no? De esta remezcla, de este cover, que sin duda un ícono de la música latina y que han dado bastante bien. De ahí hasta ahora muchas cosas han pasado, Mario, ¿no?
1: Muchas cosas. Yo siempre he creído que uno tiene que ir haciendo una mixtura en la carrera, porque hay covers que son canciones como esta de Rudy La Scala, que son canciones que marcaron una generación. Y siempre he creído que si una canción golpeó en el pasado, en el futuro, ¿por qué no lo va a hacer? Aparte que es como sacarse esa espinita también, porque hay canciones que uno las viene escuchando de muy niño, y qué bueno que la pude hacer, qué bueno que a la gente le gustó, a mi mamá le encanta esta canción. ¿Ah, sí? Bueno, varias canciones de Rudy La Scala, sí, son mira. Varias canciones de Rudy La Scala.
0: Es fanática, tu madre es fanática de Rudy La Scala, Mario, ¿no?
1: Es fanática de toda la música. La música del ayer, ¿no? Yeah. Rudy La Scala, Camilo Sesto, tú sabes, pues, Pablo Abraira, sí. Todas esas canciones que marcaron una generación, y uno empieza a agarrar como ese gustito, si eso es lo que va pasando con el tiempo.
0: Bueno, nosotros. Entonces. Sí. ¿Ah? Mario, nosotros veníamos hace mucho tiempo escuchando, ¿no? Escuchándote cantar canciones. Digamos tuyas, ¿no? O de artistas nacionales, pero estos covers, la verdad, que sorprenden. Creo que aquí hay un vuelco en tu carrera también, ¿no?
1: Sí, en la sonoridad, en la forma, es que es una cumbia romántica, sí, pues. Una cumbia bien especial, que me lleva y me lleva a este camino. Que hace mucho rato vengo más que explorando ya a paso firme. Tú sabes que hice una colaboración con los Zumbales Primos, Amante, sí, una canción que tiene millones de reproducciones, una canción que le ha ido y que le está yendo súper bien. Entonces me moví prácticamente a lo que es romántico. Siempre he sido un cantante de música romántica, pero romántica popular. Yo siento que mi voz está como para eso. Siempre lo he creído así, y espero que a la gente le guste lo que estoy haciendo, así eso es lo que importa.
0: Y no hay duda en eso, Mario, ¿eh? El amor es un concepto que jamás dejará de ser importante, y en la música popular se consolida cada vez más con un sello tuyo, ¿no? Un sello propio que, más allá de vivencias personales, también retratan historias, ¿no? Y hoy día es eso de lo que hoy vamos a conversar, porque estás hoy día promocionando un nuevo single, un nuevo sencillo, que lleva por nombre Más de una Razón. Cuéntanos un poco de esta canción, a quién pertenece, por qué Más de una Razón. Ahí hay algo que tiene que ver con esos amores que muchas veces no son tan amores. Mario.
1: Mira, Álvaro, es una canción que escribí, una canción que habla de estas parejas, o las parejas cuando empiezan con el desgaste, cuando se empiezan como ya no a ver de la misma forma, ya cuando empiezan a ocultar muchas cositas que no son tan cositas, se empiezan a acumular, pero también toman una decisión de decir, mira, nos queda algo de ese amor que comenzó todo esto, tratemos de que no se destruya lo que queda y demos un paso al lado, ¿no? De eso habla, cuando hay más de una razón para ya no seguir con esa persona que amaste en algún momento. Oye. Y que por distintos motivos ya no se siente lo mismo, ¿no? Hay muchas parejas que viven eso. Y por ejemplo, hay frases de la canción que han gustado mucho en estos días que he estado haciendo promoción. nuestras espaldas son las que se hablan en la cama. Es una parte que toda la gente, las fans y la gente que me escribe, es como, wow, eso es lo que pasa cuando hay un distanciamiento en una pareja y se empiezan a separar en la cama, ya no se abrazan, ahí ya es como, y es verdad, hay un distanciamiento y en la cama se pone más fría, hay muchas cosas que empiezan a suceder y hay una reflexión de decir, mira, que nos queda poquito. Por favor, con lo poco que nos queda, por favor, tomemos la decisión y no destruyamos lo bonito que fue.
0: Oye, la verdad es que
1: ¿Te cae como anillo?
0: ¡No! ¿Por qué tenías que decirlo? No. Pero la verdad es que todos hemos transitado en alguna etapa de nuestra vida amorosa, hemos transitado en eso, ¿no? Yo creo que todos nosotros, todos, hombres, mujeres, hemos transitado en esa etapa de que se desgasta el amor. Queda poco, aunque uno luche, ¿no?, por tratar de que las cosas nuevamente vuelvan a ser como en un comienzo, pero la verdad es que muchas veces se ha desgastado tanto que no queda nada más que ocultar ciertas cosas, ¿no? Como, ¿por qué es duro que te digan o decir, oye, ya no te quiero y mejor que cada uno siga su camino? Es duro tomar una decisión así, Mario, ¿no?
1: Sí, pues duro. Todo esto, guardar este orgullo, estos malos tratos, empiezan a pasar muchas cosas, ¿no? Formas de mirarse ya no son las mismas. Hay cosas, detalles tan simples que tú sabes cuando las cosas no están bien en una mirada, sí, en una forma, la forma de besar. Y empieza a guardar todo bajo la alfombra y al final es una bomba que en algún momento va a explotar.
0: Mario.
1: Entonces, ajá.
0: Mario, te tengo que preguntar, ¿en qué etapa de tu carrera artística estás tú? ¿En qué etapa de tu vida artística estás?
1: Mira, yo no sé por qué escribo canciones hoy día de desamor, lo he conversado en otras entrevistas, cuando estoy súper bien en el amor hoy día. Es como muy extraño la situación. Estoy escribiendo canciones, quizás quiero marcar una etapa en mi carrera, así como he escrito canciones que hablan de amor, como Te Amaré u otra. Ahora quizás marcar también esa etapa que muchos podemos vivir o hemos vivido, ¿no? Entonces, acompañar también a la gente que está pasando por un momento no grato en una relación. ¿Oye? Entonces, en esa etapa estoy. Yo soy un contador, siempre he dicho, soy un contador de historias terrenales. Me gusta acercarme al público, a la gente con mis canciones. Tengo un público súper paciente que sigue mi carrera y ha entendido mi carrera que es solamente musical y no quiero nada más, ¿no? No ando buscando nada más que poder entregarle a la gente canciones que acompañen en el amor o en el desamor.
0: Juntos a Mario Guerrero en este miércoles, mañana de miércoles, conversando un poco de lo que es la carrera de Mario, ¿no? Después de... Porque bueno, Mario Guerrero nace en el programa Rojo. Pero más allá de la televisión, Mario Guerrero hoy día es un artista consolidado, que ha sacado una cantidad de éxitos radiales, la verdad es que notable, como pocos artistas nacionales. ¿Qué falta, Mario, un poco, y te lo tengo que preguntar, para internacionalizar más tu carrera, Mario? Porque yo creo que hoy día estás en la mejor etapa. Acabas de decir, sigues componiendo canciones que se convierten en éxito de forma rápida, estás bien en el amor, a pesar de que estás escribiendo canciones de desamor, que es raro, ¿ah? Pero, ¿qué falta en la carrera de Mario Guerrero?
1: Mira, yo sé, nunca he pensado en el que falten. No, nunca lo he mirado desde ese punto de vista. Siempre me he visto muy llenito, muy completo con lo que voy haciendo y con el camino que voy llevando. Nunca he vivido del conformismo, por eso siempre me mantengo sacando canciones. Han pasado cosas internacional, han pasado cosas que donde he ido avanzando y creciendo poco a poco, paso a paso. No me gusta el poco a poco, el paso a paso. Y por ejemplo, colaboraciones con Fanny Lu, que es una artista colombiana increíble, con un tremendo público. He tenido la oportunidad de estar en varios países también mostrando mi música. Ahora tengo que viajar a México pronto también. Mira, entonces, efectivamente se hacen cosas, pero soy como, no sé, a veces me retan un poco aquí.
0: ¿Qué lo reta? A ver.
1: Me llama la atención.
0: Yo soy un poco de
1: ir a medida que uno va avanzando y comentando las cosas, pero no hablar sobre el humo, no me gusta eso. Sí. No me gusta.
0: Oye, que me. Sí. Que no me lo vengan a retar, porque aquí hay varios que los retan también acá en la radio. Los pasan puro retando, nomás llegan con el rabo entre las piernas, no, dijo el chavo.
1: Sí, más que retarte, dicen, oye, pero ¿por qué no hablan de eso si están pasando cosas? Sí, pero cuando pasen realmente, quizá esa canción o esa acción va a hablar por sí sola, pero de hablar de que estamos triunfando en Marte cuando falta mucho para llegar a Marte, no. Hay que ir paso a paso, creo.
0: Aterrizado Mario Guerrero, ¿ah? Bueno, una canción de desamor. Este es parte de un nuevo trabajo discográfico. Me refiero a un LP o un nuevo disco, Mario.
1: Mira, estoy sacando canciones así, porque hoy día, como sabe Álvaro, ya el mundo digital cambió varias cosas, ¿no?
0: Sí.
1: Entonces hoy día es esta canción, en 3 meses vendrá otra, que ya se está trabajando, pero vamos de esta manera, porque y también conviviendo un poco, porque no sé si te pasa a ti como un hombre de radio que los artistas están sacando canciones a veces cada 2 semanas, cada 3 semanas.
0: Sí, pues.
1: Y la verdad que ahí no se puede consolidar una canción, no se puede. Tú sabes que una canción para que logre llegar al público son 2 meses mínimo, mínimo.
0: Requiere tiempo.
1: Y requiere tiempo. Entonces es que yo he tratado de ir conviviendo un poquito con lo digital, con el tema lo digital y con los medios tradicionales, que para mí siempre serán y son importantes. Así que por eso hoy día estamos en Monte Carlo. Sé lo importante que son para la zona, para la cuarta región.
0: Sí.
1: También comentarte que voy a estar el 26 de junio, antes que se me olvide, lo tengo anotado.
0: Ah, mira.
1: El 26 de junio.
0: El 26
1: de junio, para todo. Hace mucho tiempo que no voy a Coquimbo.
0: De junio. Bien.
1: 26 de junio, el próximo viernes.
0: El próximo viernes. ¿Y dónde vamos a estar?
1: Viernes próximo.
0: Pasa el dato nomás, pues.
1: ¿Lo puedo decir sin problema?
0: Sí, dale nomás, compañero.
1: Estaré en el Enjoy de Coquimbo.
0: Mire, estaba calladito.
1: El Enjoy de Coquimbo, a todas las auditoras, auditores de Monte Carlo, os invito. A ti también, Álvaro, ojalá que puedan estar.
0: Sí.
1: A que puedan acompañarme. Hace un montón de tiempo que no voy a Coquimbo y qué rico volver a un lugar tan bonito, tan agradable, que me tratan siempre muy bien, así que bueno.
0: El 26 de junio. Mario Guerrero, el
1: 26 de junio.
0: Mario, bueno, no hay disco entonces todavía, solamente trabajando los sencillos, los singles, ¿no?
1: Trabajando single a single, dándole el tiempo necesario para que madure, trabajando en paralelo con próximas canciones, pero hoy día por lo pronto, trabajar esta canción, darle el tiempo necesario. También invitar a la gente de Monte Carlo, que el videoclip está en YouTube.
0: Oye,
1: salió hace un día. ¿Lo viste? No sé si lo viste.
0: Lo estoy viendo ahora. Ahí quería llegar tú, fiel a tu estilo, un poco rural, por decirlo así, de forma coloquial, ¿eh? Siempre el campo es parte de tu vida también, Mario, ¿eh? Porque la verdad es que la locación está bellísimo. ¿Y quién es la modelo que trabaja contigo en el video, Mario?
1: Ella se llama Fari. Una modelo, actriz, también tiene un como activa en sus redes sociales. Y el director es Nicolás Julián, es un tipo que conmigo ha trabajado en varios videos. Es un seco, si tú ves la calidad del material, es
0: pasó.
1: Increíble.
0: Si estoy mirando ahora, la gente lo
1: es increíble.
0: Está.
1: Y ella es la novia de él. Era muy divertido porque estábamos ahí juntos. Ya, hagan que van a darse un beso, ¿no?
0: Oye, pero
1: y cuando íbamos así como a hacer el beso, ¡corten! ¡Corten! Pero
0: oye,
1: se pasó muy bien. No. Fue un día muy frío. Esa casa de un amigo mío que se llama Hans, un caballero que conozco hace bastante tiempo. Y me facilitó ahí su hogar, un lugar precioso.
0: Está lindo, muy lindo, muy lugar lindo. Precioso. Se pasó muy
1: es
0: lindo.
1: Es lo que quiero para mi vida, ¿sabes? Que eso es lo que sueño, un lugar así, un campo así, grande.
0: No está muy lejos, es, amigo, ¿no? O sí,
1: estamos trabajando
0: para eso, dijo alguien por ahí alguna vez. Ah, oye.
1: Pero así de tranquilo.
0: No, bien, Mario Guerrero.
1: Sí.
0: Mario, oye, pero todo bien acá, pues. ¿Qué quiere que le diga? O sea, todavía no encuentro nada malo. La modelo, bien. La locación, bien. La canción, 10 de 10. Lo único, o sea, ya encontré algo malo ya.
1: ¿Qué encontraste?
0: Ya lo encontré. Que la modelo es novia del director de la...
1: No, pero no.
0: No todo podía ser perfecto.
1: Pero tú sabes que era el tema cuando uno hace un videoclip. Pasa que de repente te tienes que encontrar con esa pareja de mentira, pero tiene que haber una complicidad, ¿no? Y ella era fantástica. Fari realmente se pasó. Bueno, Nico, que es mi amigo, pero Fari, que no la conocía, realmente muy agradable conmigo, con la gente del equipo. Fue grato poder grabar con ella. Eso es fantástico a la hora de trabajar un material audiovisual, porque te puedes encontrar, que me ha pasado, que no voy a entrar en detalle, con gente no muy agradable, po, y... Sí, y no, sí. Yo quiero terminar luego la grabación, me quiero ir luego para la casa.
0: Sí, suele ocurrir, ¿eh? Suele ocurrir. Oye, Mario, bueno, en lo personal, Mario Guerrero, ¿cómo está Mario Guerrero en lo personal? ¿Cómo está en el amor, en lo amoroso? ¿Cómo está en el amor, Mario Guerrero?
1: Muy bien, estoy, pero excelente, creo que estoy 10 de 10.
0: ¿Estás en pareja, Mario Guerrero? ¿Estás en pareja?
1: Sí, no, yo tengo una vida bien, bien bonita, bien bonita, muy cuidada, sin exposición, a ella no le gusta nada de las redes sociales.
0: No está ligado en este mundo de la televisión, la música.
1: No le interesa. Incluso le he dicho, ¿por qué no te hace una red, por último, privada, para que no le interese? No, está feliz así.
0: Qué bueno.
1: Y mira qué bien, porque como totalmente contrario.
0: Sí, pues.
1: Uy. Y me impulsa a mí también a hacer más cosas, porque yo no soy muy bueno para las redes. Pero ella también me dice, ya tienes que hacer, pero ella no tiene. Pero ella sí me invita a que yo siga haciendo todo este tema, este contenido, y seguir entregando el contenido en redes sociales, que hoy día es tan importante.
0: Sí, pues, hay que estar ahí en las redes sociales hoy día, hay que estar vigente siempre. Sí. La gente hoy día ve muchas redes sociales, en el metro, en la locomoción colectiva. Oye,
1: es increíble, está toda la gente mirando para abajo ahí todo el rato, ahí, ¿no? una cosa.
0: Sí. Se pasó, hay que estar ahí, Mario, ¿eh? Hay que estar ahí siempre. Sí. Creo que hoy día para allá va la cosa. Y nosotros nos alegramos mucho, Mario, de esta paz que tú sientes, ¿no? Hoy día, en lo personal, en lo artístico, musical, lo bueno que está fuera, ¿no?, de la exposición, ¿cierto? Esa exposición mediática que muchas veces daña tanto, ¿eh? Y lo hemos visto en otros artistas, a veces por querer aparecer en la prensa finalmente terminan haciéndose un daño tremendo. Tú estás ahí piola, paso a paso. Te preguntaba por esto de internacionalizar más tu carrera. Tú dices, voy a estar en México. Sí, estás trabajando, qué bueno, esperemos verte luego pronto en las grandes ligas, pero a las grandes ligas, sí, a nivel global. La verdad,
1: sí, Dios mediante, Dios primero. Sí, feliz. Gracias, Álvaro, siempre por tu buena onda, por tu buena energía. Monte Carlo, que siempre me ha tratado muy bien desde hace mucho tiempo. Así que estoy contento de estar con ustedes nuevamente.
0: Mario, tú eres parte de la casa durante años. Recuerdo hace mucho tiempo estuviste con nosotros en un aniversario. Tuviste la gentileza de acompañarnos con tus canciones en un aniversario. Sí. Has venido cada vez que vienes a la región, nos visita acá en el estudio. La gente que es Monte Carlo Adicta también lo siente así, ¿no? Que eres parte de la casa. Y eso, para un medio de comunicación es muy importante hoy día. El artista no está solamente en un disco, el artista también muchas veces tiene que estar ahí, el face to face, el piel con piel, ¿no?
1: Yo siempre creí en lo que tú dices, porque a veces lo digital es muy bueno por muchas cosas, pero esto de poder hablar con la gente de Monte Carlo es el sentido de pertenencia. O sea, hoy día estamos directamente hablando con la gente, con la señora, con el caballero, con la señorita que está escuchando Monte Carlo. Entonces, eso es un sentido de pertenencia. Estoy ahí, y ustedes están con el artista. Creo que ese es un ganar-ganar.
0: No lo hemos perdido nunca. Mario, nosotros, es parte de nuestra esencia de Monte Carlo. Son 40 años que tiene Monte Carlo y no hemos perdido nunca eso. Parte de la esencia es estar ahí, sobre todo con la música chilena, los artistas nacionales. Mario, bueno.
1: Gracias. Presento la canción.
0: Sí, no, primero cuéntale a la gente dónde ya pueden encontrarla, de dónde la pueden sacar, dónde la pueden escuchar.
1: Está en plataformas digitales, en todas, en Spotify, en todas estas plataformas digitales que tú sabes que pueden la gente escuchar. También YouTube, ahí está el videoclip. Para que puedan ir a echarle una miradita. Y bueno, está aquí en Monte Carlo.
0: Eso,
1: ya la pueden pedir, ya la pueden escuchar acá en esta gran radio.
0: Vamos, Mario Guerrero, cantante nacional, bueno, con su nuevo. ¿Cuándo lanzaste el disco? ¿Hace cuántos días? Así, oficial.
1: No, salió hace nada, el viernes pasado. No, estamos recién.
0: Está fresquito.
1: Estamos recién haciendo por todos lados. Incluso aquí ya me voy a un par de radios más y así vamos.
0: Mira, Mario Guerrero, sí, grande Mario Guerrero, sí. Presente su canción.
1: Bueno, Álvaro, un abrazo para ti. Igual, mucho amigo. Éxito en tu vida. Para toda la familia Monte Carlo, un beso gigante. Vuelvo a repetir, voy a estar el 26 de junio en el Enjoy Coquimbo, para los que quieran estar ahí conmigo. Y bueno, presento mi nuevo single. Esta canción se llama Más de una razón. Espero que les guste.
0: Mario Guerrero, un abrazo, amigo.

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1: Así es, somos Viva la Mañana en este miércoles frío, muy de invierno. Acabo de preguntar al área meteorológico de nuestro equipo con respecto a qué va a pasar durante el día o durante la noche o la madrugada de mañana jueves. La verdad es que la información todavía para nosotros es clara, pero algo confusa también. No estamos ahí. Podríamos tener alguna llovizna, pero de que vaya a precipitar como muchos esperan, no va a ser así. Sí, hacia la zona sur de la región de Coquimbo se esperan precipitaciones en el Choapa, principalmente Huintil, Salamanca. Esperan precipitaciones y principalmente estas estarán enfocadas en la precordillera y cordillera de nuestra región. Pero a nada, en julio sí, ¿eh? En julio sí. Bueno, y yo te quiero contar lo siguiente. Si activaste tu cupón de gas entre el 18 y el 29 de mayo en www.cupondegas.gov.cl, ya puedes acceder a tu cupón a través de la app RootPay, app Banco Estado o Caja Vecina. 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Así que, si ya activó su cupón de gas en mayo, entre el 18 y el 29, ya puede pasar a cobrar. Sí, pues. Se necesita. En invierno se necesita siempre el gas para calefaccionar. Bueno, y esta mañana, o más bien esta madrugada, se confirmó el sensible fallecimiento de Hans Marwitz. ¿Le suena, no? Sí, pues, relator deportivo de dilatada trayectoria en la radiodifusión y la televisión chilena, y quien fuera una de las voces destacadas también de Radio Cooperativa. Bueno, el recordado narrador tenía 85 años, arrastraba así complicaciones de salud que se habían agravado en el último tiempo. Apodado cariñosamente como El Gringo, Marwitz dejó una huella significativa en nuestra emisora, donde formó parte también, ¿cierto?, del equipo de, yo diría que de la gran mayoría de los programas deportivos en nuestro país. Siempre las nuevas voces, los nuevos relatores, siempre hablaban de Hans Marwitz como el padre, ¿no? Como el padre del relato deportivo. Lamentablemente nos dejó, ¿cierto? Siempre su relato se caracterizó por un tono pausado, ¿cierto? Y siempre habló del devenir del fútbol chileno y también del fútbol internacional. Su carrera en las comunicaciones comenzó tempranamente a los 19 años en Radio Corporación. Y de ahí fue avanzando hasta llegar a Radio Cooperativa. De hecho, pasó por Radio Bio Bio, por Radio Nacional de Chile. En televisión, Marwitz es recordado por su extensa etapa en Canal 13, donde relató Copas del Mundo y Copas América, compartiendo transmisiones con figuras históricas de la estación como Julio Martínez, Alberto Tito Fuyú, Néstor Isela, y usando como sello distintivo la recordada chaqueta blanca. Se nos fue El Gringo, se nos fue Hans Marwitz, lamentablemente. Pero bueno, queríamos nosotros también contarles todo ocurrido durante la madrugada, que se informó el sensible fallecimiento de este destacado hombre de las comunicaciones. Con un aplauso lo despedimos. Y por nuestra parte, seguimos haciendo buena música en la 102.7. Estás escuchando Viva la Mañana, el matinal de la región de Coquimbo. 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
1: 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Así llegan a nosotros. Luke Ra junto a Maluma. Hola, perdida.

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1: Y a esta hora, viva la mañana. Y más tarde, pasadita la hora de almuerzo, vuelven las eliminatorias. No, eliminatorias ya no, ya. ¿Qué quiere decir eliminatorias? Estamos ya viviendo el Mundial de Fútbol. Vuelven los partidos del Mundial en la fase de grupos. Eso. Hoy día tremendo partido, ¿eh? Sí, hoy día hay uno de esos partidos que todos quieren ver. Hoy, en el AT&T Stadium de Arlington, veremos un partido de grandes. Hoy día Inglaterra y Croacia protagonizan uno de los duelos más esperados, ¿no? O uno de los duelos estelares de la fase grupal del Mundial de Fútbol 2026. Un partido en donde los británicos deben mostrar su chapa de candidato y tomarse revancha de la eliminación sufrida contra los balcánicos en la semifinal de Rusia el año 2018. Bueno, el conjunto de los Three Lions estuvo muy cerca de volver a una final mundialista aquel 11 de julio del 2018 en Moscú, cuando los croatas remontaron y celebraron en el alargue. Inglaterra sintió que se le escapó la mejor oportunidad para poner fin a 52 años de sequía, que actualmente son 60, hay que decir, ¿no? Pero ahora vuelven a enfrentarse a Croacia, en teoría el rival directo por el primer lugar del grupo L, que también comparten Ghana y Panamá. Bueno, pese a haber encaminado una clasificatoria perfecta en la que el combinado inglés consiguió 8 victorias sin recibir un solo gol, hoy día existe preocupación. Sí, hasta los grandes se preocupan, ¿ah? Sí, pues. Preocupación más bien sobre el ambiente en el conjunto, ya que existen debates sobre la convocatoria, hay problemas internos en la selección de Inglaterra. Y a esto hay que sumarle que le robaron. Sí, para complicar más las cosas, sufrieron un robo. Robo de pertenencias y material de entrenamiento que sufrió la delegación cuando llegaron a Kansas en una furgoneta, ¿no? Que los había transportado desde Florida, donde comenzó su concentración en los Estados Unidos. No quiero ni pensar qué le robó a los ingleses, ¿eh? No lo quiero ni más. En Estados Unidos. No me lo quiero ni imaginar. La verdad, ¿quiénes están detrás de todo esto? Estados Unidos. No sé. Cada vez que roban en Estados Unidos, de verdad que me tapo la cara con la almohada. Me coloco un pañuelo en la cara. No quiero que me miren con malos ojos cuando yo vaya a Estados Unidos por 15ª vez. No quiero que me frenen en el aeropuerto tampoco, no quiero nada de eso. Pero no quiero ni pensar quién puede estar detrás del robo a la delegación de Inglaterra. Bueno, lo cierto es que el fútbol continúa el día de hoy. Oye, hoy día estará una de las figuras de Croacia, Luka Modric. Sí, pues, 40 años tiene Luka Modric. Uno de los jugadores más veteranos de la selección y del Mundial, diría yo, ¿eh? 40 años. Modric, que ha ofrecido un digno rendimiento, diría yo, en el Milan. Y que llega a este Mundial como referente del equipo de Croacia. Así que, bueno, hay varios veteranos, ¿ah? Hay varios veteranos jugando. Cristiano Ronaldo es uno de ellos también. 41 años. ¿Y cómo está? ¿Y cómo está? Se lo pregunto. Dígame usted, ¿cómo está Cristiano Ronaldo? O sea, en lo deportivo, en lo deportivo, señoras, en lo deportivo. No. A eso me refiero. Bueno, partido de Inglaterra será transmitido por televisión abierta. Será transmitido por televisión abierta. Así que, para el que están siguiendo todos los partidos del Mundial, ahí se las dejo. Hoy día Portugal también, con Cristiano Ronaldo como líder, también comienza este día miércoles su odisea en el Mundial. Sí, esta vez frente a la selección de República Democrática del Congo. hoy día también. En Houston, a la 1 de la tarde, dentro de poco, ¿qué hora es? Para irme a almorzar, ya me dio hambre. Estoy que me voy a almorzar. A la 1 de la tarde, Portugal con la República Democrática del Congo. 13 horas, hora de Chile, en un duelo donde los europeos deben mostrar sus credenciales como candidatos al título. Los focos estarán puestos en Portugal y obviamente en CR7, ¿no? Quien tendrá en Norteamérica, a sus 41 años, su última chance de pelear por la Copa del Mundo. Además de esto, y reflejado lo que hizo ayer Argentina, Cristiano Ronaldo tiene 973 goles anotados en su carrera. Y quiere seguir acortando distancia en la barrera de los 1000. Pero Leo Messi ayer con 3 goles. La verdad es que es también un duro candidato, ¿no? A ser el goleador de este mundial. Bueno, vamos a ver hoy día, 1 de la tarde entonces. Portugal enfrenta a la República Democrática del Congo. 2 partidazos. Bueno, este no es tan bueno, este partido. ¿Cómo vienen los del Congo para jugar? Es que no los vi en las clasificatorias. O sea, primero pensemos en su preparación. Perdieron con la Roja en Orleans, ¿no? En Francia. Entonces, ahora sí, perdieron con la Roja. No sé. Si perdieron con la selección chilena. Imagínese usted. Ahí se las dejo. Ahí se las dejo, ¿ya?
0: Sí.
1: Necesitamos un poco de equilibrio espiritual.

Escuchamos a Freddy Turbina con Mi Equilibrio Espiritual. Me quedo dando vuelta lo del partido de hoy de Portugal. Y la selección de la República Democrática del Congo. Oye, Portugal es serio candidato al título, hay que decirlo. Y no porque juegue ahí Cristiano Ronaldo, sino que una selección dura que viene con muy buenos jugadores a enfrentar el certamen. Ahora, la República Democrática del Congo, yo la verdad es que los jugadores los vi solamente en el álbum del Mundial. Ahí. No conozco a ninguno que me suene, por último. Hay un Lionel. Y ese, y ahí podría acercarse a algo, ¿no? De llamarse Lionel, pero el resto. De hecho, República Democrática del Congo vivirá su primer mundial desde 1974. Que la República Democrática del Congo no iba a un mundial de fútbol cuando participó como Zaire. Ni siquiera se llamaba la República Democrática del Congo en 1974. Se llamaba Zaire. Y ahí clasificó a esta cita en Norteamérica tras ganar el repechaje eliminando Jamaica. O sea, ni siquiera tienen cancha los futbolistas. No, pues no tienen experiencia mundialera, nada. Si le ganó Chile, pues. Bueno, pero uno nunca sabe, ¿eh? Uno muchas veces opina y las cosas se ven en la cancha. En una de esas, la República Democrática del Congo hace su gracia. Uno nunca sabe, ¿no? Así que esperemos que sí, pues. Esperemos que le haga partido a Portugal para quienes vamos a ver el fútbol. Porque de eso se trata, ¿no? Si vamos a ver el fútbol, que sea un buen partido. 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

0: indica la hora.
1: 11:34.
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2: Once de la mañana y 43 minutos. Les cuento que hasta ahora tenemos una temperatura de 14 grados en el centro de la ciudad de La Serena. 14 grados en el centro de la ciudad. Bueno, y a partir de este jueves, es decir, a partir de mañana, los conductores y transportistas del país experimentarán un alivio, pero un alivio, yo diría que temporal, en el precio de las gasolinas. ¿Y por qué le digo que es temporal? Ah, y no le quiero echar a perder la fiesta que mañana se puede armar, porque la baja es importante. Porque uno ya nunca sabe ya. Ya uno ya puede esperar cualquier cosa con respecto al valor de los combustibles. Suben 90 pesos y bajan 20. Entonces, como que siempre quedamos en las mismas. Pero esta vez, ¿cierto? Esta baja será de hasta 110 pesos por litro en el precio de los combustibles. Sin embargo, este respiro financiero coincidirá con el inicio de un reajuste al alza del 5% promedio de las tarifas eléctricas a contar del 1 de julio, lo que ya pone en alerta los presupuestos familiares para los meses de invierno. Así es. Sí, pues baja la benzina, pero sube la luz. Lamentablemente es así. Bueno, fue el propio ministro de Hacienda, Jorge Quirós, quien calificó la reducción de las bencinas como una muy buena noticia para Chile. De acuerdo con lo detallado por el secretario de Estado, el valor de la gasolina disminuirá 100 pesos por litro desde mañana, mientras que el petróleo, ¿cierto?, anotará un descenso de 110 pesos por litro. La histórica caída responde a un memorando, ¿no?, de entendimiento acordado entre Estados Unidos e Irán para finalizar las hostilidades y reabrir el estrecho de Hormuz, documento que se firmará formalmente el día viernes en Suiza. Si esto se mantiene, mis temidos, mire, siempre dependemos de afuera, ¿eh? Es como en el mundial de fútbol, la verdad. Siempre dependemos de un tercero. Oye, si para esta eso, ¿no? Es un tema, pero bueno, es así, es así. ¿Qué es lo que busca la medida? Ahora, tenemos que rezar que si esto se mantiene, ¿cierto? Me refiero al fin de las hostilidades y a este acuerdo entre Estados Unidos e Irán, van a venir más bajas en el valor de los combustibles. O más bien podrían. Bueno, la medida busca compensar en parte el fuerte impacto que sufrieron los usuarios a fines de marzo, cuando el actual gobierno aplicó una alza histórica de 370 pesos para la gasolina de 93 octanos y de 580 pesos para el diésel a raíz del conflicto en Medio Oriente. No obstante, la tregua de los combustibles se cruzará con el postergado aumento de la luz. Cabe recordar, mis amigos auditores, que el gobierno postergó el alza tarifaria de la electricidad que originalmente debía aplicarse entre marzo y abril para no sobrecargar los bolsillos de la población en un escenario internacional inestable. Sin embargo, la prórroga culmina el 1 de julio, fecha en que comenzará a regir un nuevo incremento en el valor de la luz. ¿Qué vamos a hacer? Algunas cosas suben, otras bajan, pero lo que más nos duele es la luz, porque en invierno se utiliza bastante, ¿cierto?, la electricidad, sobre todo aquellas casas donde la calefacción es eléctrica, ¿ya? Entonces, hay un panorama adverso invernal y por ello el Ejecutivo ha anunciado que la próxima semana presentarán un proyecto de ley al Congreso para otorgar subsidios, nuevos subsidios a la electricidad. Bueno, desde el Ministerio de Energía enfatizaron que la propuesta apuntará a dar viabilidad económica al sistema interconectado, cuidando resguardar el presupuesto de los usuarios más vulnerables mientras persiste el ajuste. Así que baja la bencina, pero sube la electricidad. Un chiste. A mí me parece un chiste de mal gusto, ¿ah? ¿Qué quiere que le diga? Yo lo veo así, no sé usted en su casa. Bueno, a propósito de éxitos y buena música en Vivo en la Mañana, escuchamos a Kid Voodoo junto a Pablo Alborán, dando vueltas.

Good evening. Muy bien, ya de vuelta, nos está quedando un poquito menos de una hora de programa. Bueno, yo diría que exactamente una hora de programa nos está quedando para este día, miércoles 17 de junio. 26 de junio, Mario Guerrero en Enjoy. Ya, ahí nos contaba él mismo, nos decía y nos pasó el dato. Espera que estemos todos, pero hay que ir, pues. ¿Ah? Tiene buenas canciones Mario Guerrero. A mí me gustan algunas de sus canciones, de verdad. Sobre todo esa versión que sacó de la canción de Rudy y la Escala, ¿por qué será? ¿Por qué será? ¿Por qué será? Esa canción, pero... Que los amores prohibidos nos pegan fuerte tan fácilmente. Esa es la mejor parte de todo. Bueno, oye, y sigue los coletazos con los viajes al extranjero teniendo licencia médica. Si en un minuto fueron perseguidos los funcionarios del Estado, ¿no? Ahora hay un escándalo judicial, fíjese. ¿Y sabe por qué? Porque 56 jueces hoy están enfrentando procesos que podrían terminar en su destitución luego de viajar al extranjero con licencia médica. Tal cual usted lo escucha, y esto sí que es un escándalo, ¿ah? La justicia inició el día de ayer, martes, procesos de remoción para 56 jueces que realizaron viajes al extranjero mientras se encontraban bajo licencias médicas. El último capítulo de un escándalo, el que se detectó a cerca de 25.000 funcionarios públicos haciendo uso fraudulento de permisos. Bueno, la presidenta de la Corte Suprema, Ana Chevesic, explicó que la resolución la tomó el máximo tribunal del país tras analizar en el pleno 104 casos en una serie de sesiones que inició a principios de junio, donde se revisaron antecedentes que involucran a jueces, ministros, relatores y otros integrantes del escalafón primario del Poder Judicial. Ahora, lo que corresponde es notificar la resolución adoptada el día de ayer y acto seguido, se procede a la apertura del cuaderno de remoción y se le pide informe al juez o jueza que se trate y también a la Corte de Apelaciones respectiva. Bueno, según la legislación, los cuadernos de remoción son procedimientos disciplinarios donde se evalúa la destitución del funcionario acusado de faltas a la probidad u otras irregularidades. Investigación en la que los acusados tendrán oportunidad también de defenderse, ¿no? Como en todo, ¿cierto? Si no, no es justicia. Antes de una decisión, antes de una decisión final. Bueno, Chevesic anunció a su vez la ampliación del plazo de investigación de 2 a 5 años, lo que va a permitir también reincorporar casos que habían sido descartados por prescripción. Ahora, el próximo lunes, ¿cierto? La ministra. El próximo lunes, sí, señaló la ministra, la Corte Suprema va a determinar si los jueces serán suspendidos de sus labores o si podrán continuar ejerciendo mientras se desarrolla la investigación en su contra. Ya, este escándalo de las licencias médicas estalló, usted lo debe recordar muy bien, ¿no? A lo mejor usted fue uno de los que fue investigado. Uno nunca sabe. Hoy día todos andan con licencias médicas. Bueno, este escándalo estalló en mayo del año pasado. O sea, se cumplió un año. Ya llevamos más de un año. Cuando la Contraloría General de la República, organismo fiscalizador de las instituciones públicas, denunció a más de 25.000 funcionarios públicos que se tomaron 35.585 licencias médicas entre el 2023 y el 2024. Lo que corresponde a más de una incapacidad por funcionario. Bueno, la mayoría de los viajes se concentraron principalmente entre septiembre y diciembre. O sea, viajaron para fiestas patrias los pelos. Y uno llenándose de tierra en la Pampilla. Y el resto en las islas del Caribe. Bueno, ahora sí, ahora les va a caer la teja a los jueces, ¿ah? ¿Eh? Y aquí, esto sí que está duro, porque la verdad son 56 los jueces que enfrentan procesos que podrían terminar en su destitución. Eso. 11 de la mañana con 58 minutos ya.
11:58. Continuamos junto a BTS, que vienen a finales de año. Esto se llama

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2: 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Te indica la hora.
3: Las 12:04.
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0: No. Te indica la hora.
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1: Ya, entramos de lleno en la última hora de programa para este día miércoles 17 de junio y dejamos para esta hora una noticia que de verdad debería preocuparnos y ojalá ocuparnos. Y no ocuparnos a nosotros como ciudadanos comunes y silvestres, sino más bien a las autoridades. La Defensoría de la Niñez ha revelado estas últimas semanas informes acerca de una grave crisis migratoria infantil hacia nuestro país. Oficios ignorados, advertencias que anticiparon casos de niños haitianos desaparecidos y la falta de trazabilidad de niños que ingresaban al país bajo reunificación familiar, bajo ese concepto que acuñó la expresidenta Michelle Bachelet hace ya varios años, ¿no? En su segundo mandato. Bueno, de acuerdo a lo informado, hay documentos oficiales que revelan, al menos desde el año 2023, ¿cierto?, que ya en ese año existían advertencias formales sobre vacíos en el sistema migratorio de menores. Bueno, fue la Defensoría de la Niñez quien ofició reiteradamente a las autoridades de la época sin obtener respuestas consistentes. Se alertó por falta de protocolos, debilidades en reunificación familiar y la ausencia de trazabilidad. Bueno, el caso fue expuesto por BioBio, quien investigó sobre niños haitianos sin rastro, ¿cierto? Y que aparece como la consecuencia fallas estructurales no corregidas. Lo revelado, ¿cierto?, por esta investigación sobre la existencia de niños haitianos que entraron al país y que quedaron perdidos sin rastro de su paradero, junto también a vuelos autorizados por autoridades, pero que ahora están bajo sospecha, va sumando nuevos y graves antecedentes. Ahora, luego de conocer esta información, se supo de una cadena de oficios formales que durante al menos 3 años, ¿cierto?, se le enviaron a las autoridades en que se advertían fallas críticas en el sistema de protección y control migratorio de menores de edad. Una serie de oficios que envió la Defensoría de la Niñez da cuenta de esas secuencias, ¿no? Documentos reconstruyen cómo, desde el año 2023, la institución alertó sobre la ausencia de protocolos claros, la falta de coordinación interinstitucional y los riesgos asociados a la migración irregular de niños, niñas y adolescentes. Ahora, en el año 2023 se realizaron las primeras advertencias bajo oficio, ¿cierto?, en donde la Defensoría expuso la insuficiencia de la respuesta estatal frente a menores en contexto de movilidad humana. Bueno, la propuesta en esa oportunidad fue concreta: conformar una mesa técnica interinstitucional para elaborar un protocolo de regularización migratoria con enfoque a la protección integral. Ahora, falta de protocolos, el punto ciego del sistema hoy día, hasta ahora yo diría, en nuestro país. El 2024, solicitudes sin respuesta. 2025, reunificación familiar bajo la lupa. El 6 de mayo del 2025, del año pasado, la Defensoría emitió 2 oficios que hoy resultan centrales para entender el caso, ya que el último año de gestión del gobierno de Gabriel Boric fue donde volvieron a despegar aviones desde Haití a Santiago con decenas y decenas de casos que venían por lo que se llama reunificación familiar. Ya se ofició a la Policía de Investigaciones también. Se consultó por los protocolos de ingreso de menores con visas de reunificación familiar y por los mecanismos de detección también de eventuales delitos. La respuesta de la Policía Civil fue categórica y probablemente la más dura de todas, al constatar en el mismo oficio que no existen protocolos específicos para estas situaciones, sino solo instructivos generales. Ya no hay identidad, no hay rastros. Hay advertencia de casos de niños, principalmente niños haitianos. Incluso hay datos que son clave y brutales, ¿no? Como por ejemplo, esto que nosotros ya lo venimos leyendo y viendo hace tantos años, ¿no? Que tiene que ver un poco con tráfico de órganos, ¿ya? Hubieron alertas institucionales que apuntaban precisamente a puntos críticos que hoy día están en debate, ¿ya? Y va de la mano con sistemas de registro, principalmente, y también con los protocolos de los cuales hemos hablado, ¿no? Por ahora se indicó que la Fiscalía Nacional está trabajando en saber dónde están esos niños haitianos que ingresaron al país de la mano de un tercero y que todo indica no tendría vínculo con ellos, salvo los permisos que alguien en Puerto Príncipe les otorgó para volar en un charter a Chile. Dentro de los ejemplos hay muchos, ¿no? Hay investigaciones especiales. Hay tres niños que al momento de llegar a Santiago, su padre, que había pedido la reunificación, estaba muerto hacía 30 días, sin que el sistema hoy sepa dónde están esos niños, quienes los recogieron en el aeropuerto principalmente. Sumado a eso, los casos en que más de una decena de niños y adolescentes venían a cargo de una sola persona. Eso es materia de investigación hoy en día, y si esto se llega a destapar, si es que se lleva, porque ya hay graves falencias, ¿no?, en el sistema. Pero si se llega a saber, ¿cierto?, algo peor que una pérdida de un menor, la verdad es que estaríamos en graves problemas, ¿eh? En graves problemas. Eso. 12 del día con 19 minutos. 12 con 19 estábamos intentando, ya lo vamos a ver, ¿eh? Estábamos intentando porque hoy día se cumple el segundo día de esta... Hay una... En Coquimbo, más bien, se está desarrollando una serie de reuniones de concejales y concejalas de todo el país. Hay un congreso ahí que donde se están tratando varios temas y se... Ayer ocurrió una situación bastante delicada. Ya vamos a estar con aquello que le vamos a contar luego acá en Viva la Mañana. Por ahora, seguimos disfrutando la mejor música del mundo, la 102.7.

Seguimos en vuelo. Hora de aterrizaje. 13 horas local. Seguimos con Viva la Mañana.

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1: Las 12, 27 minutos.
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0: escuchábamos al puertorriqueño Ricky Martin con Qué Rico Fuera. 12 del día ya y 38 minutos. Y el día de ayer martes, se inauguró en Coquimbo el Congreso Nacional de Concejales y Concejalas. Esto con la participación de autoridades nacionales, con autoridades regionales, ¿cierto?, comunales también, y con la presencia de una gran cantidad de autoridades de nuestra región. Ayer hubieron algunas situaciones que, la verdad, hoy día aparecen en la prensa como graves. Pero también se han conversado temas que tienen que ver con los territorios y cómo hoy día se está trabajando a nivel de los municipios. Y para saber en contexto cómo está todo esto, tomamos contacto a esta hora con el ex concejal de la comuna de La Serena, Félix Velasco, a quien saludamos. Félix, qué gusto nos da saludarte. ¿Cómo estás? Buenas tardes.
1: ¿Cómo estás, Álvaro? Muy muy buenas tardes. Estamos acá en el Encuentro Nacional de Concejales y Concejalas, segundo día, un primer día con una inauguración que estuvo bastante movida y con no excepto de polémicas. Todo partió con la inauguración de ese encuentro, donde se exhibió un video del presidente José Antonio Kast, donde hubieron pifes, algunas situaciones que llamaron al presidente nacional de los alcaldes que participó en ese encuentro a pedir respeto y mayor orden, lo que posteriormente se tradujo también en un intento de pelea, dime y direte, que tuvo que salir el alcalde Alessandri y Manucheri a poner paños fríos y calmar la situación. Eso fue lo que culminó la primera jornada, pero posteriormente nos enteramos también de una situación externa al evento, pero que involucra también el evento, con la detención de una concejala de Lumaco del Partido Republicano, que fue detenida por robo de unas pertenencias ahí en la tienda Ripley del Mall Vivo Coquimbo. En la mañana, Álvaro, tuvimos ahí una formalización. Vamos a tener ampliación de esta información en las noticias. Y no se permitió dar los nombres ni mayor información, solo grabar temas externos de esta situación. Esperamos que el encuentro mejore en su actuar. Y además también temas muy importantes que se van a estar tratando durante estas cuatro jornadas aquí en Coquimbo, Álvaro.
0: Sí, son cuatro las jornadas, ¿no? Como tú bien decías y explicabas, esto parte ayer, ¿cierto?, con la inauguración, con palabras del presidente de la República. Luego, ¿cierto?, se empezaron a tratar temas que tienen que ver con el trabajo que están realizando los concejales y concejalas de distintas comunas que están participando. Exacto. Y
1: más de 1,000 concejales que están presentes.
0: Más de 1,000 concejales. ¿Y esto cuánto dura aproximadamente? ¿Cuántos días son?
1: Hasta el día viernes, Álvaro. Y van a haber importantes temas: patentes municipales, rol fiscalizador. Se supone que viene la contralora el día viernes. Tema importante de las atribuciones de los concejales y otras materias más que se van a estar tratando y que se están comentando acá en la región de Coquimbo y en la comuna Puerto Álvaro.
0: Ahora, volviendo a esta situación que se dio con la concejala de Lumaco, ¿ella quedó detenida o fue dejada en libertad,
1: Félix? Pasó toda la noche, recientemente a las 11:30 fue la formalización y quedó en libertad ahora con firma y con algunas medidas precautorias también.
0: Ya, tengo entendido que ahí está el alcalde de Zapallar, Gustavo Alessandri. Él es vocero, ¿no?, con respecto a poder comunicarse también con los medios de comunicación.
1: Sí, te dejé una cuñita ahí en el WhatsApp. Después de este contacto la podemos escuchar.
0: Perfecto.
1: Y también del presidente de los concejales, Cristóbal Escobar. Vamos a estar comentando y con línea directa ahí para Radio Monte Carlo con la información de lo que pasa, contando también qué autoridades nacionales vienen, qué temas se van a tratar. Vienen algunos ministros, la reforma, la baja en los recursos hacia los municipios. Son algunos los temas que están planteados en estas jornadas, Álvaro.
0: Sí, hay algo que, y con esto terminamos, Félix, los fondos que establecen los presupuestos del Estado, ¿no? Creo que es uno de los temas importantes que se van a tratar.
1: Sí, un tema de discusión y que está muy muy latente también en la visión de todos los concejales.
0: Perfecto. Félix, queremos agradecerte, vamos a estar escuchando precisamente todos los audios que nos has enviado. Muchas gracias, Félix.
1: Que esté muy bien, chao, chao.
0: Adiós. Ahí estaba Félix Velasco. Félix Velasco, desde Coquimbo, ¿no? Desde el municipio coquimbano, donde se están desarrollando esta serie de reuniones, ¿no?, en el cual están participando más de 1,000 concejales y concejalas de las distintas municipalidades de nuestro país. Situación que partió ayer y que, actividades que partieron ayer y que no han estado exentas de polémica, sobre todo con lo que nos señalaba Félix Velasco, ¿no? Esta detención de la concejala de Lumaco, quien fue sorprendida en una tienda de Mall Vivo Coquimbo, hurtando algunas pertenencias. Y, no sé, vamos a ver cómo termina todo esto. Seguimos, ya son las 12 del día y 41 minutos, seguimos haciendo más Viva la Mañana aquí en la 102.7. 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

Ahí escuchamos a Maluma Baby. 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Oye, y con Maluma llegamos al final del programa en esta edición de miércoles, agradeciendo la sintonía de todos ustedes que a diario nos siguen. Se comunican, se conectan con la 102.7 a lo largo y ancho de la región de Coquimbo. Muchísimas gracias, como todos los días, por haber estado ahí compartiendo con nosotros estas 3 horas de programa. Muchísimas gracias a quienes desde el trabajo, la oficina, ¿cierto?, desde el automóvil, se comunicaron con nosotros en el día de hoy. Estamos muy atentos también nosotros al resto del día. Este ha sido también un miércoles bastante acontecido, ¿no? En materia informativa, y sé que ustedes también están pendientes qué va a pasar en materia climatológica en el día de hoy, ¿cierto? ¿Llueve o no llueve? La pregunta que se están haciendo mucho, la verdad es que pocas posibilidades hay, por lo menos acá en la conurbación, de que caiga algo de agüita, ¿ya? Está bien difícil de que hacia el interior, sí, hasta la precordillera y cordillera, sí, está pronosticado durante la noche y madrugada del jueves que caiga algo de nieve, pero acá, y ojo, aquí van a bajar las temperaturas. Se las dejo ahí. Muchísimas gracias por la sintonía. Nos vamos para también dar paso a las informaciones, para dar paso a las noticias a cargo de Wilson Castro Pérez. Por nuestra parte, esto ha sido todo por hoy. Será hasta mañana a las 10. Que esté muy bien.

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4: Las 12:58.
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4: Hoy miércoles se inició la entrega del cupón de gas licuado en todo el territorio nacional. Más de 800 concejales y concejalas de todo Chile inauguraron ayer en Coquimbo el Congreso Nacional 2026, en donde lamentablemente se vivió una situación compleja para la concejala de Lumaco, que fue detenida por presunto hurto en Mall Vivo Coquimbo. El sistema de salud refuerza vacunación contra el sarampión ante las vacaciones de invierno y también en brotes internacionales.
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4: ¿Cómo están? Buenas tardes. Damos la más cordial bienvenida a una nueva edición de Monte Carlo Informa. Las novedades que se han producido en las últimas horas y también la agenda noticiosa del día lo destacamos en la edición de este miércoles 17 de junio. Y una buena noticia, miles de familias en Chile comienzan a recibir en el día de hoy, miércoles 17, el cupón de gas licuado. Este beneficio estatal que entrega un aporte único de 27 mil pesos para la compra de cilindros de gas en distribuidoras adheridas. La fecha en que las personas podrán comenzar a comprar el gas va a depender directamente del día en que realizaron la activación digital del cupón. Es por esta razón que hoy quienes activaron el cupón hasta el día 29 de mayo podrán a comenzar justamente este beneficio en el día de hoy. El detalle de la activación y las fechas correspondientes las entregó el subsecretario del Interior, Máximo Pavés. Escuchemos lo que señaló al respecto.
5: Estamos muy contentos, hoy día 3,8 millones de beneficiarios en todo el país, de Arica a Tierra del Fuego, incluyendo la Isla de Pascua, pueden activar y canjear su cupón de gas licuado, una política que busca

0: una segunda compra, así que estamos muy contentos de una política pública concreta, que es focalizada, que es eficiente, que permite la libertad de las personas, que permite que la gente cotice, así que estamos muy contentos de la respuesta y esperamos que las personas que aún no han activado tienen tiempo hasta el 30 de junio para activar. Entre las personas que activaron el cupón entre el 18 de mayo y el 29 de mayo, se empieza a pagar el cupón hoy. Los que lo activaron el 30 y hasta el 12 de junio, 30 de mayo y 12 de junio, va a estar disponible el cupón el 2 de julio. Y los que lo activen entre el 13 de junio y el 30 de junio, es decir, quedan algunos días más, el cupón va a estar disponible el 21 de julio. Recordar que el cupón se puede utilizar hasta antes del 30 de septiembre, después el beneficio caduca.
1: Eso es muy importante lo que señalaba precisamente el subsecretario del Interior, Máximo Pavés, en relación a que las personas deben, obviamente, activar este cupón de gas. Para quienes lo hicieron, reitero, hasta el 29 de mayo, ya en el día de hoy pueden comenzar a comprar, ¿no es cierto?, con este cupón, el gas licuado que requieren para esta temporada de tanto frío.
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1: Nos trasladamos ahora al ámbito policial. Con el objetivo de reforzar la seguridad y aumentar la presencia policial en el territorio, el gobierno desarrolló un nuevo operativo conjunto encabezado por el Ministerio de Seguridad Pública, que reunió a carabineros y la Policía de Investigaciones en un amplio despliegue simultáneo en todo el territorio nacional, del cual la región de Coquimbo fue parte de las 15 comunas. El servicio, que se extendió por más de 4 horas durante la jornada, permitió concretar la detención de 48 personas, de las cuales 21 de ellas fueron aprehendidas por carabineros y 27 por la Policía de Investigaciones. Del total, 22 mantenían órdenes de detención vigentes y se encontraban prófugas de la justicia. Además de las detenciones, ambas instituciones realizaron cerca de 1.300 controles y fiscalizaciones, reforzando la presencia preventiva en distintos sectores urbanos y rurales de la región. El delegado presidencial de la región de Coquimbo, Víctor Pino, destacó el trabajo conjunto que se ha desplegado en toda la región.
3: Tenemos que responder al llamado de nuestros vecinos y hoy un nuevo despliegue territorial en el sector del Toque, en la comuna de La Serena, junto a la Policía de Investigaciones, a Carabineros de Chile, a Seguridad Ciudadana Municipal y junto con nuestra Seremi de Seguridad Pública. Hemos estado con un despliegue importante en las 15 comunas de la región de Coquimbo en los primeros 90 días de gestión del gobierno de nuestro presidente José Antonio Kast y por lo tanto seguimos con este despliegue día a día. Es importante recalcar que no es solamente un despliegue casual, sino que se vienen realizando despliegues permanentemente, tanto por parte de la Policía de Investigaciones como por parte de Carabineros de Chile. Y lo que estamos mostrando hoy a nuestros vecinos es la capacidad que tiene el Estado de poder entrar en todos los territorios. Y en este sector de las compañías estamos dando un ejemplo de ello. Y por lo tanto lo que buscamos es poder darle a nuestra gente, a los ciudadanos de nuestra región, la seguridad y la tranquilidad de que pueden caminar por sus calles sin dificultad. Para eso estamos aquí en esta noche y por lo tanto lo que buscamos es una mejor calidad de vida y que nuestra gente pueda ser más feliz cada día.
1: Respecto del trabajo operativo de la Policía de Investigaciones, se concretaron 27 detenciones en las comunas de Coquimbo, Los Vilos, Ovalle, Vicuña e Illapel. Además de efectuar cerca de un centenar de fiscalizaciones migratorias que derivaron en 22 denuncias. Así lo destacó el prefecto inspector Javier González Rojas.
4: En este mes de aniversario para la Policía de Investigaciones de Chile, es importante que la ciudadanía sepa que junto con esforzarnos el resultado de la investigación criminal de los delitos, también estamos presentes en lo territorial con ellos. Y precisamente con buenos resultados en relación a la ubicación y detención de prófugos de la justicia y la fiscalización de migrantes que se encuentren infringiendo precisamente nuestras leyes en el territorio nacional. Para precisamente hacer eficaz el derecho y hacer cumplir la legislación en el caso de aquellos que la estén infringiendo.
1: El operativo fue ampliamente valorado por los vecinos del sector. Así lo señaló Patricia Godoy, presidenta de la Junta de Vecinos de la Villa El Toqui.
5: Muy contenta, muy agradecida a la PDI, Carabineros, a nuestro delegado Pino igual, que

0: lo conozco en vivo y en directo, porque no lo conocía, y agradecía porque la gente se asombra de estas cosas, de estos eventos, y vamos viendo la realidad que cada uno de los sectores tenemos a medida de la población que vamos viviendo. Claro, eso es lo que me comentaron, que están trabajando desde hace tiempo, pero hoy día como que fue el lanzamiento oficial, y ahí estamos muy agradecidos porque ellos van a estar rondando, digamos, durante todo el periodo de invierno, de verano, para poder tener seguridad ante todos nosotros como vecinos.
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2: Y siempre en el ámbito policial, una concejala de Lumaco fue detenida por hurto en la comuna de Coquimbo en un procedimiento policial durante la tarde de ayer, luego de ser retenida por personal de seguridad de Volvivo Coquimbo tras el presunto robo de especies en dos locales comerciales del recinto. El hecho ocurrió cuando guardias del centro comercial detectaron una posible sustracción de productos desde las tiendas Ripley y Sunglass tras revisar precisamente las cámaras de vigilancia y recopilar los antecedentes del caso. Una vez concretada precisamente el acto de la mujer, fue retenida y posteriormente entregada a personal policial para continuar con las diligencias. De acuerdo con los antecedentes, la detenida, concejala de Lumaco, corresponde a Yanela Mabel Flores Cárdenas, de 43 años, quien ejerce como concejala en el sector en la región de la Araucanía. La autoridad comunal se encontraba en la región de Coquimbo participando en el Encuentro Nacional de Concejales 2026, actividad que se desarrolló en dependencias de la Municipalidad de Coquimbo y que reúne a representantes comunales de distintas zonas del territorio nacional. De acuerdo a la información policial preliminar, la concejala habría sustraído 3 prendas de vestir desde la tienda Ripley y un par de lentes de sol desde el local Sunglass. El avalúo total de las especies recuperadas asciende a más de 300 mil pesos. Tras la denuncia presentada por los locales afectados, la mujer fue trasladada a una unidad policial para adoptar el procedimiento correspondiente y poner los antecedentes a disposición del Ministerio Público. Ahora, respecto de la detención de la concejala de la comuna de Lumaco, ocurrida en el centro comercial de Coquimbo, obviamente la Asociación de Municipalidades en el país manifestaron que se trata de una situación individual y ajena a la organización y los objetivos del Congreso.
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2: Vamos ahora al tema de este encuentro de concejales en el territorio. Con la participación de más de 800 ediles provenientes de distintos puntos del territorio, se inauguró ayer en Coquimbo el Congreso Nacional de Concejales y Concejalas 2026. Encuentro organizado por la Asociación Chilena de Municipalidades para fortalecer el trabajo de los consejos municipales y proyectar una agenda común desde los territorios. Durante la ceremonia inaugural se realizó un reconocimiento a quienes fallecieron en el ejercicio de funciones y un solemne homenaje a María Ignacia González, concejala de Villa Alegre, que recordemos desapareció ya hace más de un año. Las autoridades reiteraron el llamado a agilizar las diligencias y entregar respuestas concretas a su familia, a la comunidad y al municipalismo chileno. El presidente de la Asociación Chilena de Municipalidades y alcalde de Zapallar, Gustavo Alessandri, destacó la convocatoria y la importancia de generar espacios de encuentro entre los representantes de las comunas.
3: Efectivamente, el municipalismo se sigue fortaleciendo. Orgulloso por lo que ha hecho la Comisión de Concejales de la Asociación Chilena de Municipalidades. Más de 800 concejales ya confirmados en esta inauguración. Más de 1.100 concejales que ya han confirmado para estos 3 días. Así que orgulloso, contento, con mucha expectativa de este Congreso Nacional de Concejales. y también orgulloso de encabezar la Asociación Chilena de Municipalidades por estos 3 años que nos quedan. Y sobre todo cuando uno ve transversalidad, cuando ve compromiso, cuando ve que se lucha por la autonomía del municipalismo y cuando se ve que todos los municipios, las comunas, tenemos los mismos problemas con distintas realidades. Y usted lo vio en los discursos, usted lo vio en las opiniones del alcalde Manucheri, del alcalde o presidente, perdón, de los concejales, en donde podemos atrevernos a coincidir, podemos atrevernos a hablar, podemos atrevernos a poder tener distintas divisiones políticas, pero en estas situaciones siempre se ve primero la comunidad, los vecinos, las necesidades sociales, avanzar.
2: Por su parte, el alcalde de la comuna de Coquimbo, Ali Manucheri, valoró que la comuna sea sede de esta importante cita nacional.
4: Bueno, esto primero es de puras felicitaciones, agradecer al presidente Gustavo Alessandri junto a la directiva del HM de considerar a la Municipalidad de Coquimbo como anfitrión de este evento tan importante. Saludar, por supuesto, al presidente de los concejales y concejalas de Chile, que indudablemente han hecho un trabajo con la directiva para poder echar a andar un evento tan importante. A los funcionarios municipales también, a los funcionarios del HM, porque lo que hemos visto hoy día ha sido una organización y una planificación de primer nivel para poder recibir a los ediles de todo Chile. Sabemos que son instancias donde la comunicación, la unión, el sentarnos a conversar, a dialogar, van a permitir seguir construyendo un municipalismo sólido que permita abordar las necesidades de nuestros vecinos y vecinas. Es el gran desafío y vamos a seguir construyéndolo en conjunto con los concejales y concejalas de todo Chile, junto a los alcaldes y alcaldesas de todo el país, para poder tener resoluciones más efectivas, trabajar en conjunto con los vecinos y vecinas para mejorarles su calidad de vida.
2: Entre tanto, el concejal de San Ramón y presidente de la Comisión de Concejales y Concejalas, Cristóbal Escobar, resaltó la diversidad territorial presente en este encuentro.
5: Coquimbo, la región, se vuelve a convertir y poner en el centro del municipalismo chileno, en un auditorio repleto de concejales y concejalas de todos los rincones de Chile, comunas rurales, comunas de ciudad y, por supuesto, comunas insulares. Así que estamos muy contentos, un verdadero éxito la inauguración de nuestro Congreso Nacional, y se vienen 3 días más de 4, donde efectivamente vamos a hablar sobre facultades, sobre normativas, sobre ley de alcoholes, etcétera, etcétera, etcétera, y por supuesto la disposición que vamos a tener desde el municipalismo ante las nuevas políticas de este gobierno. Así es, tenemos muchas áreas donde avanzar. Primero, fortalecer las facultades para la fiscalización de las administraciones municipales, que es finalmente el rol por el cual hemos sido elegidos, pero también avanzar en deudas pendientes, en materia de salud, en materia de dieta, y por supuesto en materia de seguridad y protección de las autoridades que hoy día viven bajo amenaza, al igual como lo hacen cientos y miles de vecinos y chilenos y chilenas a lo largo de Chile.
2: El Congreso Nacional de Concejales y Concejalas de la Asociación Chilena de Municipalidades se desarrollará en Coquimbo hasta el día 19 de junio, con un espacio de diálogo, de formación y coordinación para fortalecer los consejos municipales y la democracia local.
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2: En la 1:17 p.m, vamos ahora al tema de la salud. Salud precisamente refuerza la vacunación contra el sarampión ante vacaciones de invierno y brotes internacionales. Ante el aumento de casos de sarampión en distintos países, la autoridad sanitaria llamó a las familias a verificar que niños y niñas cuenten con las 2 dosis de la vacuna antes de viajar durante estas vacaciones. Así lo indicó precisamente la autoridad en la región de Coquimbo. Los detalles los tenemos en el siguiente informe con el periodista Sebastián Rojas.
6: La Seremi de Salud de Coquimbo reforzó el llamado a las familias a verificar que niños y niñas mantengan al día su esquema de vacunación contra el sarampión antes de viajar durante las vacaciones de invierno. Por ello, visitó el aeropuerto de La Serena, donde equipos de epidemiología y del Programa Nacional de Inmunizaciones entregaron información preventiva a viajeros sobre esta enfermedad. Al respecto, la Seremi de Salud de Coquimbo, Karen Irribarra, recordó la importancia de que todos los niños cuenten con las dosis correspondientes contra el sarampión, especialmente quienes viajarán fuera del país durante las próximas semanas.
7: El llamado es que todos los niños de al año y a los 3 años realicen su vacunación del sarampión. Es importante, sobre todo los niños que van a viajar fuera de Chile o los brotes que han tenido en otros países, no en Chile. En Chile nosotros hasta hace 30 años que no tenemos la sarampión con contacto directo persona a persona. Entonces es importante tener las vacunas al día del año y de los 3 años. Si algún padre o madre no recuerda si se la colocó, puede ir al portal estatal del MINSAL, si no puede ir a la atención primaria para saber si sus vacunas están al día.
6: Desde el Programa Nacional de Inmunizaciones explicaron que existe una estrategia especial dirigida a las personas que viajarán al extranjero, con énfasis en niños y niñas que deben contar con las dos dosis de la vacuna contra el sarampión antes de salir del país. Así lo señaló Karen Gallardo Salinas, enfermera y gerente regional del Programa Nacional de Inmunizaciones de la Seremi de Salud.
8: El Ministerio de Salud tiene estrategias de vacunación destinadas, ¿no es cierto?, a prevenir esta enfermedad. También existe una estrategia específica, más en este momento en que las personas van a salir de vacaciones y pueden viajar al extranjero, la necesidad de que todos los niños y niñas que salen al extranjero deben tener dos dosis de vacuna administrada. Y también una estrategia principalmente enfocada a todas las personas que nacieron en Chile entre el año 1971 y 1981, que no tengan cómo acreditar que fueron vacunadas contra sarampión, tienen también la recomendación de que se administren una dosis de la vacuna.
6: En tanto, Cristian Rodríguez, referente de epidemiología del Servicio de Salud Coquimbo, explicó la importancia de detectar oportunamente posibles contagios y evitar la propagación del virus.
9: Si bien, como señalaban anteriormente, no hemos tenido casos hace más de 30 años dentro de nuestro país, es una enfermedad que frente a la aparición se tienen que activar muchas alarmas, de manera que evitemos que aparezcan nuevos casos dentro de la comunidad. La aparición de casos dentro de nuestro país ha sido solamente importados. Son personas que adquieren la enfermedad en algún viaje y que lo desarrollan dentro de nuestro país. Por lo tanto, la idea es poder identificar todos los contactos que aparezcan entre nosotros para poder bloquearlo y así evitar que esta enfermedad, que es muy transmisible, se vaya a diseminar dentro de la comunidad.
6: Actualmente, la cobertura regional de la primera dosis contra el sarampión alcanza un 96,5%, mientras que la segunda dosis llega al 80,9%. Por ello, la autoridad sanitaria reiteró el llamado a revisar el estado de vacunación a través del portal paciente del Ministerio de Salud con su clave única o consultar directamente en los centros de atención primaria antes de iniciar viajes durante estas vacaciones de invierno.
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2: Es la 1:20 p.m. Un nuevo paso en la tramitación de esta vacuna universal dio el gobierno al ingresar al Senado la indicación sustitutiva de la iniciativa con urgencia de discusión inmediata. El anuncio se realizó durante una ceremonia que encabezó el presidente José Antonio Kast en el patio de las Camelias de la Moneda junto al ministro del Trabajo y Previsión Social, Tomás Rau. La Seremi del Trabajo y Previsión Social de la región de Coquimbo, Andrea Barrera, destacó la relevancia de la propuesta para avanzar en igualdad de oportunidades y generar condiciones que permitan una mayor participación laboral femenina.
10: La aprobación de este proyecto es fundamental para derribar una de las principales barreras que enfrentan miles de mujeres para incorporarse y mantenerse en el mundo del trabajo. La Sala Cuna Universal no solo beneficia a las familias, sino que también fortalece el empleo, promueve la corresponsabilidad y contribuye al desarrollo económico del país. Por eso hacemos un llamado a que esta iniciativa avance con el respaldo necesario en el Congreso.
2: El beneficio se aplicará en forma gradual con el objetivo de garantizar su financiamiento, otorgando certeza tanto a las familias como a los establecimientos prestadores. Así, por ejemplo, el primer año ingresarán los hijos de mujeres trabajadoras dependientes regidas por el Código del Trabajo. El segundo año, los hijos de mujeres trabajadoras independientes y trabajadoras de casa particular. El tercer año, los hijos de padres trabajadores regidos por el Código del Trabajo e independientes, cuyas madres se encuentren estudiando o buscando activamente empleo. Y el cuarto año, se van a incorporar hijos de padres trabajadores del Código del Trabajo e independiente cuando las madres de los hijos no estudian ni buscan trabajo.
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2: Hasta el sector de La Varilla, en la comuna de La Serena, se trasladó la Seremi de Bienes Nacionales, Gloria Paredes, para reunirse con la directiva de la comunidad de crianceros y artesanos El Rincón de La Varilla, para conocer en terreno las principales necesidades y problemáticas que enfrentan las familias del sector. Durante el encuentro, la presidenta de la comunidad de crianceros y artesanos El Rincón de La Varilla, Magdalena Ardiles, le planteó los principales requerimientos relacionados con la regularización de caminos y la situación de terrenos, materias que son fundamentales para entregar mayor certeza y avanzar en mejores condiciones para quienes habitan y desarrollan sus actividades productivas en el sector. Esto fue lo que señaló precisamente Magdalena Ardiles.
11: Estábamos viendo la posibilidad de que hubiera más fiscalización, de ver la posibilidad de tener esto, más cercanía, que ella estuviera aquí, que viera la realidad que tenemos nosotros en estos momentos y tenemos todo el apoyo de la Seremi para poder hacer seguir avanzando en las problemáticas que nosotros tenemos. Estoy feliz porque ella es una persona muy cercana, muy, muy de piel. Entonces me encantó que estuviera aquí.
2: En este sentido, la Seremi de Bienes Nacionales, Gloria Paredes, valoró el diálogo para avanzar en soluciones concretas para las integrantes de la comunidad.
12: Estoy acá con la señora Magdalena, conociendo en terreno el asunto de la varilla, verdad que hay personas que llevan muchos años acá tratando de regularizar, y nos contaba recién también el caso del señor Herrera, que había trabajado mucho para poder conseguir avances en este sector y que lamentablemente no los vio. Así es que muy, muy contenta, emocionada de poder estar con la señora Magdalena, también con el equipo que nos acompaña, y conociendo además la realidad. Eso es importante para mí, saber cómo viven las personas y la situación que se encuentran y las dificultades que también esto acarrea, es importante para poder buscar a través de esta seremía una manera de buscar herramientas de solución y también llevarlos al gobierno central. Así que con el delegado presidencial y con el mandato del presidente José Antonio Kast, estamos trabajando en terreno justamente para acercarnos a la comunidad, a las personas, a señoras como la señora Magdalena, a otras personas también que lo requieren, trabajando, para eso estamos. Para eso nos han mandatado, así que en esa línea vamos al trabajo y también el equipo que me acompaña.
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2: La 1:25 p.m. y en el puerto de Coquimbo también una muy grata noticia. Con alegría y participación de vecinos y autoridades, la comunidad del barrio Las Torres y Sindenpark celebró la inauguración de la nueva Plaza del Encuentro. Este proyecto, que permitió recuperar un espacio históricamente deteriorado y convertido en un punto de reunión para niños, adultos, mayores y también familias del sector. La obra, emplazada en la intersección de Avenida Alessandri con calle Los Copigües, fue desarrollada gracias al trabajo colaborativo entre la Municipalidad de Coquimbo, el Ministerio de Vivienda y Urbanismo a través del programa Quiero Mi Barrio y la comunidad organizada, respondiendo a una necesidad largamente planteada por los habitantes del sector. El alcalde de la comuna de Coquimbo, Ali Manucheri, destacó que esta intervención es el resultado del trabajo conjunto y también de la participación de la ciudadanía.
13: Mira, hace mucho tiempo cuando empezamos a levantar el programa Quiero Mi Barrio y las postulaciones, escogimos este lugar, este barrio tan importante que permitía que este tipo de iniciativas recuperaran espacios públicos, que se construyeran a través de la comunidad y que en el apoyo también recibido por el Ministerio de Vivienda, por el Consejo Regional, con la Municipalidad y con todos los profesionales, más la Junta de Vecinos, se tienen estos resultados tan positivos. Así que felices, se recupera un espacio, ayúdenos a cuidar la gente, que también los amigos de la feria nos ayuden a que este espacio se mantenga bien. Este es un espacio de la comunidad y tenemos que habitar y convivir en estos espacios siempre como corresponde, cuidando esta recuperación tan bonita que le pertenece a los niños, a los adultos mayores, a la familia completa.
2: El Seremi de la Vivienda y Urbanismo, Pablo Cuadra, valoró la alianza con la municipalidad para avanzar en la recuperación de los espacios públicos.
14: Sí, muy contento de realizar este trabajo en conjunto con la Municipalidad de Coquimbo, obviamente con el alcalde de Lima Uchiri, con quienes hemos estado trabajando de la mano para poder recuperar estos espacios que han estado abandonados y obviamente entregados a la delincuencia y que de una u otra manera tenemos que recuperarlos. A través del programa Quiero Mi Barrio, nosotros entregamos un aporte económico y un trabajo social junto a la comunidad para poder establecer cuáles son sus necesidades. Y esta es una de ellas. Hoy día estamos entregando algo concreto, algo con alegría para todos nuestros niños, según futuro y obviamente vamos a seguir trabajando para seguir mejorando cada rincón de nuestra región de Coquimbo.
2: La nueva Plaza del Encuentro cuenta con juegos infantiles, mobiliario urbano, bancas, bicicleteros, zonas de sombra, paisajismo, pavimentos y nueva iluminación. Elementos que buscan fortalecer la convivencia y la apropiación del espacio público por parte de toda la comunidad. Para los vecinos, el proyecto representa la concreción de un sueño largamente esperado. Así lo manifestó la presidenta de la Junta de Vecinos Villa Los Copihues, Magali Cortés, quien destacó que por años el sector careció de un lugar de encuentro para las familias del sector.
15: Bueno, para nosotros es muy importante, porque va a ser un beneficio muy especial para los niños, especialmente porque en este sector no hay una plaza, sobre todo en la Villa Los Copihues, hay otras en otros lados, pero acá no había. Y fue un sueño de muchos años, y de que aquí existía algo que fuese en diferentes villas, porque tenemos 3 villas aquí y no teníamos un lugar donde los chicos vinieran a descansar. Esperamos nomás que la cuiden y que sea algo permanente, ¿me entiendes? Porque cuando se inauguran las cosas es algo maravilloso, pero con pena vemos que después lo van destrozando poco a poco.
2: La recuperación de este espacio forma parte del proceso de revitalización del barrio Las Torres, impulsando entornos más seguros, más inclusivos y amigables para más de 1.700 habitantes del sector, fortaleciendo la vida comunitaria y devolviendo a los vecinos espacios que hoy vuelven a estar al servicio de las personas.
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2: Nos trasladamos ahora a la provincia de Limarí. Este próximo 20 de junio, desde las 10 de la mañana, en el Espejo de Agua de la ciudad capital del Limarí, se vivirá una jornada gratuita dedicada a visibilizar, respetar y celebrar la neurodiversidad. Esta es una gran oportunidad para disfrutar de stands informativos, talleres, charlas, actividades deportivas inclusivas, emprendedores locales y espacios recreativos para toda la familia. De ello nos cuenta el periodista Luis Alberto Cortés.
16: Con el objetivo de promover la inclusión, el respeto y la valoración de la neurodiversidad, este sábado 20 de junio se desarrollará una nueva versión de la Expo Neuro Valle 2026, iniciativa que reunirá a organizaciones, instituciones, familias y comunidad en general en una jornada dedicada a visibilizar y celebrar el orgullo autista. La actividad se llevará a cabo entre las 10 de la mañana y las 13 horas en el sector Espejo de Agua de la Alameda de Ovalle, donde los asistentes podrán participar gratuitamente en diversas actividades recreativas, educativas y deportivas orientadas a fortalecer la conciencia sobre la neurodiversidad y fomentar una sociedad más inclusiva. Posteriormente se realizará una marcha silenciosa que partirá a las 13:15 horas desde el Espejo de Agua de la Alameda hasta la Plaza de Armas, instancia que busca generar conciencia sobre la importancia del respeto, la empatía y la inclusión de las personas neurodivergentes. Además, la Expo Neurovalle contará con una serie de talleres y charlas abiertas a la comunidad. Entre ellas destacan el taller de pintura sensorial a las 10 horas, Mindfulness para cuidadores y la presentación de Olimpiadas Especiales Chile, ambas a las 10:30 horas. Posteriormente, a las 11 de la mañana, se desarrollará el taller Bordar el Presente en Arpillera, mientras que a las 11:30 horas se realizará la charla sobre selectividad alimentaria en la infancia. La programación también contempla espacios de encuentro y participación para todas las edades, incluyendo stand informativos, emprendedores locales, actividades deportivas inclusivas, mini tenis, mini voleibol, mini básquetbol, un circuito psicomotriz y un espacio libre de coloreado para niños, niñas y toda la familia. Recalcar también que la Expo Neurovalle 2026 es una actividad gratuita y abierta para toda la comunidad. Desde el Departamento de Comunicaciones de la Ilustre Municipalidad de Ovalle informó Luis Alberto Cortés.
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2: Una de la tarde con 33 minutos. Investigación Regional busca desarrollar nuevas alternativas para enfrentar los efectos del cambio climático en frutales. Este es un proyecto apoyado por FIA que avanza en soluciones innovadoras para mejorar la brotación de frutales de hoja caduca. el informe al respecto con la periodista Karina Maltés.
17: Un proyecto apoyado por FIA avanza en soluciones innovadoras para mejorar la brotación de frutales de hoja caduca. Una investigación desarrollada en la región de Coquimbo está avanzando en el desarrollo de una alternativa innovadora para apoyar la brotación y floración de frutales de hoja caduca afectados por la disminución de frío invernal, un fenómeno que se ha intensificado en los últimos años como consecuencia del cambio climático. La iniciativa es ejecutada por INEA, liderada por el investigador Nicolás Verdugo y denominada Desarrollo de un promotor de salida de dormancia para frutales de hoja caduca, utilizando subproductos de la industria de alcoholes. Cuenta con el apoyo de la Fundación para la Innovación Agraria FIA y la Cooperativa Agrícola Pisquera Elqui Limitada KPN. Durante los días se realizaron talleres para dar a conocer a los agricultores y a los cooperados quienes forman parte de esta iniciativa cuáles han sido los avances del trabajo. Si quiere conocer más acerca de esta noticia, lo invitamos a visitar la página web de INEA en www.inea.cl. Desde INEA Intihuasi, informó Karina Maltés.
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2: Ahora faltan 25 minutos para las 14 horas 2 de la tarde y llegamos al final de nuestra edición de Monte Carlo Informa. Muchas gracias por acompañarnos y les esperamos mañana, como siempre, a la hora 13 en una nueva edición. Que tengan muy buena tarde.
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0: Autêntica la hora.
1: 13:35.
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2: Te indica la hora.
4: 13:59.
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1: Amigas y amigos de Canciones Lejanas, versión anglo, les saluda con muchísimo cariño Leonard Martz para invitarles a vivir una nueva selección de grandes clásicos de la historia de la música. A ver, quiero explicar una situación muy especial que estamos viviendo como programa para que usted nos pueda entender. Esta semana ha sido, es y será muy intensa en materia de fechas especiales para entregar homenajes a destacadas figuras del mundo de la música. Fue así como hace algunos días estuvimos saludando a Russell Hitchcock, histórica voz de Air Supply, en su cumpleaños, el pasado 15 de junio. Ayer estuvimos saludando a Gino Vanelli. En el día de hoy saludamos en su cumpleaños a el gran, el extraordinario Barry Manilow, un artista que a lo mejor se aleja un poco del estilo de nuestra radio, pero créame que más de alguna canción de este artista le sorprenderá. Mañana estará celebrando su cumpleaños Alison Moyet, histórica voz del dúo Yazoo, pero también mañana estará de cumpleaños Paul McCartney. Así que para hoy dejamos como adelanto la celebración del cumpleaños de Alison Moyet y para mañana saludaremos a Paul McCartney. Ni hablar de lo que se viene más adelante. Ann Wilson, Paul Abdul, Lionel Richie, Cyndi Lauper, Jimmy Somerville y créame, un largo etcétera en este mes de junio. Ni hablar también de George Michael, el recuerdo de la muerte de Michael Jackson. Y bueno, dejemos hasta ahí nomás porque no nos queremos complicar aún más la vida. Hoy saludamos en el primer bloque a Barry Manilow en su cumpleaños y en el segundo bloque estaremos adelantando la celebración del cumple de Alison Moyet. Sea esta larga explicación, que ojalá se entienda, para comenzar este tributo a Barry Manilow con una canción que se conociera originalmente en el año 1971 junto al grupo Featherbed, agrupación de la cual participaba Barry Manilow. Y ya después, en su carrera en solitario, en 1973, incluyó esta canción en su álbum debut como solista, pero la historia dice que esta canción se lanzó tiempo después en la carrera de Barry Manilow como solista en 1975. Could It Be Magic, una canción que tuviera en su base musical la inspiración de la obra de Frédéric Chopin, Opus 28, número 20. Sin más palabras, Barry Manilow da inicio al programa del día de hoy celebrando su cumpleaños con este clásico, Could It Be Magic.

Estamos compartiendo junto a ustedes esta selección de grandes e inolvidables clásicos del cumpleañero del día de hoy, Barry Manilow, artista que naciera un 17 de junio del año 1943 en Nueva York, descendiente de rusos e irlandeses. Sus padres lo registraron con el nombre de Barry Allan Pincus, pero más adelante, tras el divorcio de sus padres, su madre, que ya había vuelto a casarse, cambió legalmente su propio apellido y el de su hijo, utilizando, desde entonces, para ambos, su apellido de soltera. La madre de Barry, hablamos de Manilow. Sin lugar a dudas, un artista que ha sabido hacer historia desde los 70 en adelante. Vamos a continuar con este tributo a Barry Manilow, recordando una canción que se diera a conocer a partir del año 1975. Una canción que tuviera su primera versión junto a The Captain and Tennille, luego la versión de David Cassidy, para después llegar a manos de Barry Manilow. Escuchemos y recordemos I Write the Songs.

Somos Canciones Lejanas, versión anglo, con este tributo a un extraordinario artista que hoy está de cumpleaños, como es el caso de Barry Manilow, quien a continuación nos invita a recordar una canción que originalmente se conociera en 1977 junto a The Carpenters, pero que al año siguiente, en 1978, alcanzaría una dimensión muy especial junto a Barry, Can't Smile Without You.

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1: Avanza rápidamente la hora y continuamos compartiendo junto a ustedes este tributo a Barry Manilow, artista que hoy está de cumpleaños. Para continuar, nos encontramos con un mega clásico del año 1978, una canción de nombre Copacabana que Barry Manilow entregara primeramente como un tributo a un club nocturno del cual era un asiduo cliente durante los 60. Este club nocturno de nombre Copacabana Night Club, ubicado en Nueva York, era algo así como la segunda casa de Barry Manilow en la época. Ahora, cosa curiosa, Barry Manilow se encontraba en el Copacabana, pero en este caso en el Hotel Copacabana de Río de Janeiro, y coincidió en aquella oportunidad con Bruce Sussman. Y en aquella ocasión, conversaron del nombre de este hotel, recordando las jornadas de Barry Manilow en lo que es el club nocturno de Nueva York, y nació esta canción. Ahora, la canción habla de un club nocturno en Cuba, puntualmente en La Habana, que narraba la historia de los dos personajes principales de esta canción, como es el caso de Lola y Tony. Lola, una bailarina, y Tony, el barman de este Copacabana, que se convirtió en todo un suceso en el mundo entero. Quisiéramos compartir con ustedes este, uno de los grandes clásicos de Barry Manilow, Copacabana.

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1: Es increíble cómo avanza rápidamente el tiempo y ya comenzamos a cerrar este primer bloque y por ende despedir este tributo a Barry Manilow. Y en este caso nos encontramos con una canción que se conociera originalmente en el año 1972 en la voz de Scott English. Cosa curiosa, esta canción llevaba por nombre Brandy, una canción escrita por Scott English junto a Richard Kerr. Esta canción, que era un verdadero tributo a este licor, como es el caso de Brandy, fue todo un éxito en el año 1972, pero en el año 1974, Barry decidió grabar esta canción, pero cambiando sutilmente su nombre al de Mandy. Y esta adaptación de Barry Manilow permitió que esta canción fuera literalmente número uno en el mundo entero. Cerramos este tributo a Barry Manilow recordando Mandy.

bellísima versión de Barry Manilow para Mandy, despedimos este tributo a Barry en su cumpleaños. No se mueva, porque luego estaremos con el adelanto de la celebración del cumpleaños de Alison Moyet, quien mañana apaga velitas, pero como lo hemos dicho, también mañana estará de cumpleaños Paul McCartney, a quien entregaremos un programa especial en el día de mañana. Pausa, y ya estamos de vuelta con Canciones Lejanas, versión anglo, y el especial, celebrando en forma anticipada el cumpleaños de Alison.

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8: Tras la pausa, ya estamos de vuelta con más Canciones Lejanas, versión anglo. Esperamos que se haya sorprendido, que haya disfrutado con las canciones de Barry Manilow celebrando su cumpleaños. Nos encantaría tener su opinión y para ello, siempre disponible nuestro WhatsApp más 569-88449167 más 569-88449167. También disponible nuestro Facebook, programa Canciones Lejanas, y nuestro correo electrónico, contacto@cancioneslejanas.cl. Pero siempre, como prioridad de contacto, dejamos nuestro WhatsApp. Más 569-88449167. Lo habíamos adelantado. Vamos a anticiparnos a la celebración del cumpleaños de Genevieve Allison Jane Ballard, mejor conocida simplemente como Allison Moyet, artista que naciera un 18 de junio del año 1961. No lo olvide, mañana, 18 de junio, estaremos con el tributo a Paul McCartney. En este segundo bloque recordaremos buena parte de la historia de Allison Moyet junto a Vince Clarke, dando vida al dúo Yazoo. Por ejemplo, vamos a viajar al año 1982 para recordar este clásico del dúo Yazoo.

Genevieve Alison Jane Moyet, mejor conocida simplemente como Alison Moyet, nació un 18 de junio del año 1961. Y lo hemos dicho y lo seguiremos comentando para evitar confusiones. Alison Moyet está de cumpleaños mañana, como también mañana estará de cumpleaños Paul McCartney. Y por lo mismo, se ha decidido que durante el día de hoy se esté celebrando, con un día de adelanto, el cumpleaños de Alison Moyet. Sea la explicación para reiterar que esta destacada artista nació un 18 de junio del año 1961. Cantante que ha tenido la oportunidad de interactuar con géneros como el pop, el blues, el rock y, créame, mucho, pero mucho más. Hija de padre francés y madre británica, Alison Moyet, desde joven, se crió en Basildon, lugar donde había un gran movimiento musical durante su juventud. Fue así como, por ejemplo, a mediados de la década del 70, formó parte de el grupo The Vandals y ya a comienzos de los 80, junto a Vince Clarke, tuvo la oportunidad de entregarnos la propuesta de Yazoo, un dúo de corta pero intensa vida con solo dos producciones musicales, las cuales se convirtieron en todo un suceso. Para continuar, nos encontramos con otra canción que formara parte del álbum debut de Yazoo. Escuchemos y recordemos Situation.

Avanza rápidamente la hora y continuamos compartiendo junto a ustedes esta selección de grandes e inolvidables éxitos de Alison Moyet. Lo hemos dicho, un artista que primeramente se diera a conocer formando parte del proyecto musical Yazoo, para después entregarnos una más que interesante carrera en solitario. Vamos a continuar con estos grandes clásicos de Alison Moyet, en este caso, en su época junto a Vince Clarke, dando vida a Yazoo. De su segunda producción musical, You and Me Both, escuchemos y recordemos Sweet Thing.

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1: Estamos en el día de hoy celebrando con un día de anticipación el cumpleaños de Alison Moyet, quien junto a Vince Clarke dieran vida a esta propuesta que iniciara su camino de manera oficial en el año 1981 hasta el año 1983, con solo dos discos editados. A partir de ahí, Alison Moyet nos ha entregado una carrera en solitario más que interesante, que nos ha entregado diversas canciones que se han convertido en verdaderos clásicos. Por ejemplo, vamos a recordar el que fuera su tema debut en solitario del año 1984, Love Resurrection.

somos Canciones Lejanas en el día de hoy compartiendo esta programación especial, celebrando el cumpleaños con un día de adelanto de Alison Moyet, a quien estamos en este caso recordando en su etapa en solitario. De su segundo álbum como solista de nombre Rain Dancing, quisiéramos escuchar este éxito del año 1986. Is This Love?

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1: Avanza la hora y ya comenzamos a despedir este tributo con un día de adelanto del cumpleaños de Alison Moyet. En este caso, nos encontramos con una canción que fuera el primer gran éxito de Yazoo en el año 1982, como es el caso de Only You, pero que llega en una versión íntima, acompañada solo de un piano, ya en la carrera en solitario de Alison Moyet. Escuchemos esta maravilla de versión para Only You.

Y con esta bellísima versión de Alison Moyet de este clásico original de Yazoo del año 1982, Only You, despedimos este tributo, esta celebración del cumpleaños de forma adelantada por Alison Moyet, que mañana estará de cumpleaños, pero aprovecho de reiterar, mañana también estará de cumple Paul McCartney, así que mañana estaremos con un tributo, con un especial al gran Paul McCartney. Muchísimas gracias por la sintonía y será, Dios mediante, hasta el día de mañana en una nueva emisión de Canciones Lejanas, versión.

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3: 15 horas, 5 minutos.
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0: 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Los micrófonos, Jime Valdés. Quédate con nosotros, que aquí arranca La Verdad Sin Peso de la Lengua. Así es. 4 años ya ha sido este programa a esta hora, Oscar Eduardo. Todos los días, de lunes a viernes, entre las 3 y las 6, los acompañamos. ¿Cómo están? ¿Cómo va? ¿Mitad de semana? Ayer era lunes. No, era martes para todos los efectos. Pero para mí era como que recién fue lunes. Pestañeo y estamos a 17. Miércoles 17 de junio, 3 de la tarde con 11 minutos. Mira, entonces, Oscar Eduardo, ¿qué tal? ¿Cómo va?
2: Todo bien.
0: ¿Cómo estuvo su mañana, su noche? ¿Vio el partido de Argentina con Argelia? Oye, le metieron cualquier pepa, se agarraron del moño. Combo iban y combos venían. Ah, no, yo lo vi por Chilevisión. Chilevisión tiene algunos derechos, no todos los partidos. Pero los más importantes, sí, los veía otra vez. Era las 9 de la noche en San Francisco, en el estado de California. 3 pepa le ganó Argentina a Argelia. Sacaron la cresta. Después, pelea ahí entre las barras, claro. Los argentinos le hacían lerulero y los otros no aceptaron. Entonces ahí hubo algunos incidentes aislados, sí, en San Francisco. Y seguimos idea, no, si esto no termina. Mira, maestro Viola, ¿cómo está? Qué gusto escucharlo. Oye, recuerda sintonizarnos siempre, cada tarde cuando empezamos a esta hora, siempre les decimos sintonicen la 102.7 en La Serena, en Coquimbo, en Paihuano, en la 89.1, en Vicuña la 98.7, Salamanca 100.9 y allá. En Norteamérica 2026 Monte Carlo CL, ¿estáis por allá? Ahí. Las redes sociales asociadas, por supuesto, siempre. Instagram, Facebook, TikTok y el canal de YouTube como Radio Monte Carlo Oficial. Hoy hay más partidos. Hoy día a la una jugó Portugal con. Te dije con quién había jugado, ¿no? Se me olvidó ya. A ver. Yo le tengo poca paciencia a la. Se me olvida la. Espérate. Pero empató Portugal con República Checa, ¿será? No quiero inventar, los caritos después se van a enojar que no ando inventando. Bueno, pero empataron 1-1 con Cristiano Ronaldo. Hay harta expectativa, que Cristiano sea como varios, como Messi, como el Memo Ochoa, el arquero, el portero mexicano, bien simpático también él. Mbappé también, son jóvenes, pero creo que sería para todos ellos y varios más. Luka Modric también de Ucrania, perdón, de Croacia, sería ya su último mundial. Sería bueno que Cristiano, con todos los premios que ha recibido, con la mujer tan linda que tiene, Argentina, la Georgina, bien linda.

pero ahora con toda la intervención, el mismo Cristiano se hizo la dentadura de nuevo. Oye, de chiquitito era bien pobre, pobre. Mira lo que hizo. Medio mino que se convirtió. Pero me gusta porque es piolito, sencillo. Hablo bien de Messi, entendiendo que han sido rivales toda la vida. Oye, van a jugar juntos. Están a punto de retirarse. Y él dijo, tuvo buenas palabras para Leo Messi y eso habla bien del señor Cristiano Ronaldo. No sé si Messi será de vuelta lo mismo. Pulguita es bien... No sé, medio raro. Dijo que Messi tenía problemas así como autismo y eso, ¿no? Medio Asperger. No sé si existe decir Asperger, pero es como bien para adentro. Pero no es mala gente, ¿eh? Yo creo que no. La gente lo quiere, los niños, y es buena onda con todo el mundo, pero no tanto como Ronaldo. Así que esperamos que siga avanzando, que este empate a uno no lo perjudique. Yo te voy por Portugal. Ya, mira, yo me caso con cualquiera. Hasta me gusta Portugal, Francia, gusta Brasil, Holanda. No, sí, me gustan todos. Uruguay me gusta. Me gusta Chile y no está. Imagínate cuando de perdida. Vamos a la música y objetos, después se lo vamos a Calegario, al Vivo Mall. Les contamos también del Banco Estado. Y nos quedamos con el sonido inglés del Britpop de Blur. Aquí llega Girls and Boys, chicos y chicas. Así arrancamos esta tarde de miércoles 3:15.

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3: Gracias, Jorgito Ríos, la capitán. ¿Y cuánto sabe, maestro? No ha venido esta semana, lo hemos echado de menos. Está muy helado. Cuidarse. Jorgito, se nos está escuchando. Muchos cariños para ti. Cuídate. 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Ven a Vivo Mall Coquimbo. ¡Ay, fútbol! Fútbol y fútbol. Hay gente que está chata y esto estamos recién empezando. Pero bien desencantada la gente, ¿eh? Un chanquecido puro billullín, nomás para la FIFA. Eso de todas las restricciones, las hidrataciones, todo tiene un sentido ahí. Claro, es ganar más lucas. ¿Cuánto sabe el señor de la FIFA? Y está muy gente desencantada, que se haya hecho en tres países en simultáneo. Creo que no toda la gente está tan de acuerdo. Pero mira, aquel futbolero, aquel que le gusta. De hecho, Chilevisión, a la hora que transmite algunos partidos, no los está dando todos como otros años, solo los más importantes, probablemente, algunas series, y la rompe en el rating, po. ¡Qué reality! ¡Qué! No, nada, le va súper bien. Así que hoy día, miércoles 17, ya fue el primer partido, como les decía, a la 1 de la tarde, el embate de Portugal, ¿eh? Y es la jornada 7 ya, ¿eh?, de la cita mundialera, donde tocará el turno de los grupos K y L, con cuatro encuentros. Uno que ya lo vivimos, digo, ya le estuvimos contando un poco, porque tras la espectacular, digámoslo ahí, tras la espectacular jornada vivida ayer, les contamos, la que se registraron cuatro goleadas en distintos encuentros, hoy será el turno del debut de los grupos K y el debut, que ya lo vimos, de Cristiano Ronaldo en esta cita mundialera. Luego de la contundente victoria de la selección del Pulga, Argentina, con Leo Messi a la cabeza, sobre Argelia, un nuevo hito histórico, tres goles anotados en ese encuentro. El capitán argentino llegó a 16 tantos en mundiales e igualó a Miroslav Klose, hoy es el antiguo Miroslav Klose, como máximo goleador en la historia del torneo. Lo superó, mira, Messi, que le dicen. Además, superó a leyendas como Nazario, y Gerd Müller en la tabla histórica de anotadores. Claro, ayer los tres pepas que hizo le vinieron muy bien a Messi, quien también se mantiene en esta carrera de convertirse en el máximo goleador de la historia. Es el francés Kylian Mbappé, sí, afrodescendiente, negrito guapo, quien tiene la suma de 14 goles. Verso 16. Esto tras el doblete realizado contra Senegal. Mira, partidos horarios de hoy día. La jornada, bueno, partió a la 1 de la tarde con Portugal y República del Congo. Eso era. En la instancia, Ronaldo buscó, qué sé yo, en ese camino, anduvo un empate medio julero. Posteriormente tocará uno de los duelos más importantes y llamativos del día, donde Inglaterra. Se me había olvidado, también voy por Inglaterra. Voy por Inglaterra también. Ella, la British. Sí, pues se nos gusta el rock británico, carito. ¿Por qué vamos por Inglaterra? Se verán las caras en un poquito menos de una media hora, a las 4 de la tarde, con Croacia. ¡Qué miedo! Este encuentro será transmitido por Chilevisión. Vamos a poner Chilevisión. Queremos ver cómo le va ahí a Luka Modric, a todos los otros monos. Así que los encuentros serían eso. 13 horas, ya pasó, 1 de la tarde. Inglaterra, ya fue, Congo y República del Congo y Portugal. Ahora a las 4 entonces, Inglaterra versus Croacia, Grupo L. Y después viene Ghana versus Panamá, Grupo L. ¿Cachai? Eso es a las 7. Y más tarde, en la noche, juega Colombia, Grupo K. 10 de la noche. Ahí está. Oye, cualquier partido hoy día. Sí, también cuando está Sudamérica entre medio, como Colombia, digamos. no, o sea, sudamericano, digamos, pero ya los latinos, sí, ya como que nos acercamos, ¿no? Y nos sentimos como abanderizados cuando juega Uruguay y más cerca todavía cuando juega Argentina. Yo me alegré, fíjate, sí, ya la odiosidad, ya son parte del pasado, creo, Eduardo, ya no existe eso. Voy a sintonizar al tiro, para tener al tiro el partido a las 4 cuando juegue Croacia con Inglaterra. Oye, vamos a hacer un poquito de música, Oscarito, ¿qué te parece? Para eso estamos aquí, ¿no? 3 de la tarde con 24. Estoy viviendo acelerado, Oscarito. ¿Estáis bien? Te pregunté, sí, te he preguntado como esta vez.

0: La auténtica Laura.
1: 15 horas, 28 minutos.
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está media, ¿cómo se dice? La fiesta, este mundial, está bien intervenido. Sí, que haya sido con tres países. Ahí metido el tío Sam, no tengo idea. No calentó mucho. Sí. Oh, no está la generación dorada, están todos curados, son flacos. Faltan 100 años más para que aparezca otra generación dorada. Oye, hablando de generación dorada, ahí pasaba, esto no es dorado, pero son Coldplay a la cabeza, señor Chris Martin, de música ligera cuando estuvo en Buenos Aires, le hizo un guiño a Soda Stereo, en especial a Gustavo Cerati, esto fue el 2018, Live en Buenos Aires, Coldplay cantando de música ligera, live en Buenos Aires. Oye, hoy día... Momento, atención. Si activaste tu cupón de gas entre el 18 y el 29 de mayo en www.cupondegas.gov.cl, ya puedes acceder a tu cupón a través de APP RootPay, APP Banco Estado o Caja Vecina. Infórmate más en bancoestado.cl. Sí, noticia, porque a propósito de eso, de la mención que acabo de hacer, Oscar Eduardo, desde hoy está disponible, ¿sí? 17 de junio, desde hoy está disponible el cupón de 500 millones, 27 mil pesos para gas licuado. No es malo, yo creo que suma, todo suma, hijo, sí. Ahí está. Para gas licuado, revisa cómo activarlo. No, contarle un poquito nomás. Más de 3,8 millones de hogares van a comenzar a recibir desde hoy miércoles el beneficio para la compra de gas licuado. Y quienes aún no se inscriben, por favor, estuvimos acá al Seremi hace una semana atrás y hemos estado también ahí majaderamente indicándole, pueden hacerlo todavía. Quienes aún no se inscriben, podrán hacerlo hasta le queda nada. 30 de junio y no hay más. Si cumplen los requisitos del registro social de hogares, ¿se acuerdan? El 40% más vulnerable. Y todo lo que hemos venido hablando ya hace un tiempo. A partir de hoy ya se encuentra disponible ese cupón. Eso se da en el marco del Plan Chile Sale Adelante del gobierno de Pepe Toño, que implica una serie de medidas de apoyo, entre ellas el cupón de gas licuado, el cupón pesca artesanal y el abono extraordinario para taxis básicos, taxis colectivos y transporte escolar. ¿Cómo que no hay nada? No vengamos a mentir aquí. Digamos la güeyita como son. Se me salió una chuchada, perdón. No, que ya ese señor. Oh, llegué a soñar. Eso es mentira. ¿Dónde está eso? ¿Te acordás? ¿Cómo es? ¿Te acordás o no? ¿Quién dice eso? El señor Manuchari Daniel. Eso es mentira. En el caso del cupón destinado a balones de gas, se destinan 199.422 millones para atender un universo aproximado más o menos de 7,7 millones de hogares. ¿Cachai? No es poco, correspondientes al 80% más vulnerable acorde al registro social de hogares, por supuesto. Ojalá te inscribas, estés ahí, porque si no, no va a recibir nada. En esta ocasión se beneficiará con el pago de la primera nómina a 3,8 millones de hogares chilenos ahora, right now, aseguraron desde el gobierno, correspondiente a quienes ingresaron, por supuesto, a cupones de gas, como lo dije recién en la mención. www.cupondegas.gov.cl, eso era fundamental, y activaron su cupón entre el 18 y el 29 de mayo, será importantísimo. ¿Entendieron? Familias inscritas previamente en la plataforma van a recibir a partir de hoy su cupón de 27 mil pesos de uso libre para la compra de gas licuado en los meses de invierno. Según el gobierno, este universo comprende el 50%, de los hogares potencialmente beneficiados. Eso sí, son exclusivos para la compra de gas licuado. Sí, no me invente la cuchufleta y que vaya a ocupar en otra cosa. No es una transferencia monetaria ni puede utilizarse con otros fines. Porque falta el chileno tiene alta chispeza, ¿eh? Inventa cosas. Aunque con 27 lucas que hay a hacer también. Quieren de. El CAE. 12 lucas. Ah, no, yo no me estaba acordando sándwich. Giorgio, ¿qué es? Miércoles. Quienes se registraron, ándate cabrito, dijo alguien. Quienes se registraron podrán activar su cupón mediante los canales habilitados, por supuesto, Banco Estado y la cuenta RUT. No hay otra. Las personas deben descargar la aplicación RUTPay de Banco Estado, donde se debe hacer clic a la mini app que aparece desplegada y que lee cupón de gas licuado. Yo sé que la gente ya lo tiene claro, la gran mayoría, pero no falta por esa que no está escuchando. ¡Pum! Atención, el cual deberá presentar al momento de la compra. Allí se deberá ingresar el RUT del distribuidor del gas y el valor de la compra, luego seguir con el proceso de confirmación de la compra. Ahí se recibe un comprobante, el monto utilizado, el nombre, listo. Es válido tanto para compras presenciales o pedidos a domicilio.
con distribuidores autorizados, por supuesto. Más, no es válido porque compras por internet. No, no, no, que ahí pueden pasar cosas extrañas, ahí se ha perdido mucho. Además, es intransferible y no canjeable en dinero. Con esto termino. El valor de la compra del gas licuado es menor. Si el valor de la compra de tu gas licuado es menor a 27.000 pesos, podrás usar el saldo que te sobra en otra compra de gas. Y esto es, recuerden, hasta el 30 de septiembre de este año. Por el contrario, si el valor de la compra es mayor a 27, la diferencia se descontará directamente desde dicha cuenta RUT, eso sí. Y ahora sí que me voy con esto. También se podrá utilizar en formato físico mediante un voucher impreso en cualquier caja vecina de Chile con vista al mar. Listo. Plazo límite para inscribirse hasta el 30 de junio. Quienes activaron, ahí está todo clarito. ¿Qué más? Les digo, ya les dije todo. Quienes compran dichos requisitos deben ingresar a cupondegas.gov.cl con su clave única, activar el beneficio. Lo conversamos, ¿se acuerdan? Vienen extenso con Peri, con Manzana, con Darwin Cortel, Seremi Gobierno, hace un par de semanas atrás. Quedaron todos informados, quedamos todos al día. Cuando son un cuarto, casi un cuarto para las 4 de la tarde. Y ya se viene el grupo L, Inglaterra versus Croacia. Estoy viendo el canal oficial, Chile Bizón, sin Julito César. ¿Vamos a la música, Julito? ¿Qué estamos escuchando? ¡Oh, no! Oye, ¿dónde está Mara? Mara anda de periodista, de cantante, de actriz. ¿Dónde anda Marita? Mara Cedini. No salió más, sin filtro. Sin filtro, sin filtro, sin feito. Todos están en los próceres, por ser el TV, se fueron todos para allá, trabajando aunque con la Barbarita Rebolleo sigue bien, bajó con Felipe Bianchi, pero si se queda la Bárbara me gusta. Creo que la gente está como reencantándose nuevo con Sin Filtro, que le fue la raja por muchos años. Tremendo programa que nos ayudó a todos a despejar dudas y a también a convencernos de otras cosas. ¡Vamos a la música, Corito!

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1: 15 horas, 54 minutos.
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4 de la tarde con un minuto. Dos minutos, perdón. Acaba de avanzar el segundero. Ahí pasaba el sonido indiferente de Franz Ferdinand, sonido que nació en Glasgow el 2001. Ahí pasaba Take Me Out, de su álbum del mismo nombre, Franz Ferdinand. Pero este álbum es del 2004. Take Me Out, you know, no. Es mismo. Ahí está jugando, ¿ah? ¿Eh? Arrancó el pitazo inicial. Ahí está Inglaterra, Croacia. Están jugando en Dallas, cagaditos de calor porque están en el verano gringo. Pero ¿quién no está con calor? Son los Bunkers. Aparecieron de nuevo. Mira, andaban perdidos. Para la fanaticada de los Bunkers, la banda penquista anunció un nuevo show. Oye, que han tocado. Cancamusa, pa, pa, pa. Meta batería y a ni loca la pobre flaca. Sí, pues. Siendo uno de los últimos antes del merecido descanso. Si te ha pasado, ya. Llevan tocando mucho rato. Ven aquí, ¿se acuerdan? Sí, pues. Recordemos que los intérpretes de Llueve sobre la Ciudad tuvieron una intensa gira nacional e internacional, presentando el trabajo que hicieron en su MTV Unplugged, ¿se acuerdan? Tuvieron acá en Coquimbo el verano antes pasado. Verano pasado, en realidad. Este no, el 25. Sí, tuvieron ahí. ¿Te acuerdas, Carito, que usted fue? No, pues si fue el anterior. El 25, ¿no? Carito, ¿cuándo estuvo los Bunkers en Unplugged? El año pasado. 2025, señor. Oye, tras terminar 100, averigüe. Tras terminar 100 conciertos de la gira acústica y participar como headliners o cabeza de serie de la última edición de Lollapalooza, un escenario principal. Está bueno ya que reivindicaran a las bandas chilenas. La banda se alejará por un tiempo, sí. Ay, gracias a Dios. No, mentira, me caen bien. Pero estamos así, los Durán, los López me tienen tan aburrida como el Manuchería. Y son, ¿te acordáis? Otro, el Durán. Uy, son Rogelio, ¿no? Hablamos, estaba ahí mismo sentado el maestro, me acuerdo el espectáculo el otro día. Maldonado, Irán y Cuchillo. Afortunadamente, realizarán una última presentación, sí, y sin dudas será icónica, porque será en el fin del mundo, literalmente acá en Chile, ¿no? Los Bunkers se presentarán en Punta Arenas en la celebración de los 30 años del Carnaval de Invierno. Mira, pegué para allá, estoy que voy. El show gratuito de los Bunkers en el fin del mundo. De acuerdo a lo revelado por la Municipalidad de Punta Arenas, la banda se va a presentar a las 8 de la noche del día 3 de julio, que a poquito, ¿ah? ¿Eh? Próxima semana. Próximo miércoles, para un par de miércoles, no más, no, no hay que ver. Bueno, en un par de semanas más. En la costanera del Estrecho. Oh, yo no conozco Punta Arenas. ¿Ustedes conocen Punta Arenas? ¿No? ¿Tú, querido? Oh, esto. Las tierras del presidente Boric, ¿no? Origen de Magallanes. El arbolito. Y Brown y todas esas cosas. Comienzan los 30 años del Carnaval de Invierno, ¿sí? Este viernes 3 de julio daremos inicio a una edición histórica. De nuestra fiesta, dice, más tradicional, con el gran show de los Bunkers, lo dijeron las autoridades, escribieron en sus redes sociales. Prepárate para vivir una noche llena de música.

¿Qué año fue los Bunkers en el Enjoy Coquimbo, en el Unplugged? No, que la cosa hay que transparentarla al tiro, que más rato a mí se me olvida y... Los Bunkers se presentaron en Enjoy Coquimbo en el año 2025. Concretamente, el 14 de febrero del 2025, la banda trajo su gira acústica al Salón Ballroom del casino. Ahí se lo dejo, maestro. No siempre tiene razón, ya me voy a perder. Escuchemos los Bunkers, un carito, mientras seguimos 0 a 0, Inglaterra-Croacia. Hoy estoy como el Negro Palma y ojalá. Ahí está, ¿cómo se llama? Bailando Solo. Ah, buena, ¿eh? Saludos a los Durant.

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1: 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Le está salpicando, ya se lo dije. Estamos al aire, Tulio. 4 de la tarde con 17 minutos. Inglaterra va ganando 1-0. ¿A qué hora hicieron el gol, maestro? Usted no me dice nada. Un gol hizo Inglaterra. ¿Ah? ¿Un penal? Por penalti. Mire, estábamos hablando otra cosa. No menos importante, ¿eh? La reunión, los combos iban y los combos venían. ¿Quién? Harry King. King. ¿El más conocido? Eterno, ese viene jugando varios mundiales. Pero nosotros estamos aquí, la cosa que pusimos en la tele, como para, no es que no nos importe, pero no estar chilo no le va perdiendo el encanto. Pero está bonito, está bonito.
2: Jugó las del 86 y del 90, Harry Kane. Este es su
1: Harry Kane, mundial, gracias, maestro.
2: Penal a 9 goles.
1: Ah, mira, qué bueno ese flaco, mira, hace rato. Mira.
3: Es de Inglaterra,
1: ¿y qué dice Modric? Ahí está picado, con su cintillo, mirando como yo. Ahí vamos, todavía estamos recién, 17 minutos, ¿no es cierto? Recién empezó el primer tiempo.
3: Pickford, Anderson.
1: Ay, se pega con el fútbol, yo así. Ya sigamos todo el programa. No, sacando la vuelta. No, mentira. Bueno, que gane el más mejor. Sí. Oye, ¿cómo se llaman las barras de esas bravas? ¿Cómo lo dicen? ¿Los hooligans? ¿Cómo los llaman? Hooligans. Eso sí se matan entre ellos, ¿eh? Ay, son, pero brígido, no, esos están, yo creo que. Out. Take me out. Oye, entre medio de tanta cosa, tantos concejales, reuniones, choreos, la Serena va a celebrar el Día Internacional del Yoga. Mira, para que nos relajemos un poquito, ¿eh? Vayamos bajando la guardia y sí, con encuentros abiertos a la comunidad, o sea, voy a decir en forma gratuita. La Serena va a conmemorar el Día Internacional del Yoga con una gran, gran jornada abierta a toda la comunidad, por supuesto, yo les dije, gratuito. Ah, entramos todos modo zen, cacha la musiquita. Se va a hacer este viernes 19 de junio, entre las 9 y media de la mañana, todo el día, y las 7 de la tarde. ¿Dónde? En el Coliseo Monumental de La Serena. Reuniendo a escuelas, centros de bienestar de la comuna para promover esta disciplina. Ahí también lo mencionamos, pero volvemos a mencionar porque la gente sepa que puede acudir, puede acceder a esto si te hace bien, a ti te sirve hacer yoga. A mí no. Cierro los ojos, me mareo. Pero hay gente que le hace bien, lo practica y le mejoró la vida, mejoró todo. Mejoró, quise decir. Así que, porque imagínate, disciplina como un camino de conexión entre cuerpo, mente y espíritu. Ahí se la dejo. Durante la jornada habrá clases para toda la edad de niveles, incluyendo yoga en silla. ¿Cómo en silla? Silla rueda. Carito, yoga en silla, yoga terapéutico, hatha yoga, ashtanga yoga, kundalini yoga, acro yoga, aero yoga y yoga para niños, la callada de yoga. Yo no tengo idea de qué diantre esto. Además se desarrollará otras cosas. La entrada es liberada y el único requisito es asistir con un mat. ¿Ese es donde se acuestan ahí? La colchoneta, le dice a otra chica, de yoga. Para quienes no puedan participar el viernes, el sábado 20, también se realizará una nueva sesión gratuita, pero esto es allá en la playa. Está bueno si vivís por la playa, no puedo ir el 19 al Coliseo, te vas el sábado 20, frente a la delegación de Marítima, la Avenida del Mar 2600. También entre las 9, y esto es menos, entre las 9 y las 11, un poquito más acotado. La actividad no requiere inscripción y los asistentes solo deben llevar un mat y una manta. A la playa. Es un poquito más duro ahí también, ¿eh? ¿Ah? ¿Y un mate? No, pues no es mate. Así que la Serena celebra el Día Internacional del Yoga, no todo fútbol, señora, señor. Está bien hacer todas estas cosas. Los pilates, todo lo que te sirva. Boxeo, taekwondo, bailar, mira lo que te sirva para despejar, para arreglar un poquito la azotea que a veces está medio desordenada. La mía lleva años desordenada, no he podido recurrir. Yo tenía que venir Kung Fu para que me arreglara ahí, maestro ahí con los ojos blancos. ¡Qué tontera que estoy diciendo! Oye, mientras seguimos viendo Inglaterra versus Croacia, Oscarito, hacemos música. ¡Ah, espera! No hagamos nada. Pues déjeme hacer la mención, después se me va la tarde. 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Vamos a la música, Oscarito. 4:22 PM, completamente en vivo, modo mundial, modo mitad de semana, modo miércoles aquí sin pelos en la lengua.

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3: 16 horas, 25 minutos.
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1: Así es, ahí estaba Maestro Río La Capitana. Y siento que síguenos en las redes sociales: Facebook, Instagram, TikTok y en el canal de YouTube. Oye, van a uno, ¿ah? Sí, estamos bien pendientes del partido, ¿ah? Hablando de cualquier cosa, supiera usted las cosas que salen aquí en los comerciales. Pero ya va 1-1 Croacia con Inglaterra. Oye, Bon Jovi vendrá a Chile. Canta poco, sí, ¿ah? Sí, yo les dije, el 2017 lo vi, lo escuché y canta bien poquito. Yo estaba que subí al escenario a hacerle los coros. Living on a prayer. Oh, y tenía unas ganas de ir a ayudarlo. No está Richie Sambora, está con el tecladista nomás y los otros son puros personajes nuevos. Pero Bon Jovi confirma su recuperación total y prepara el regreso a los escenarios. No sé si a Chile en realidad. Años de incertidumbre por una compleja cirugía de cuerdas vocales. Mira qué complejo. Oh. John Bon Jovi aseguró que está completamente recuperado y listo para volver a los escenarios. ¿Te cae bien Bon Jovi? Un hombre bien filántropo. Oh. Sí, porque está ahí con una reparte, él tiene una pizzería, ¿no? Está metido en el rubro así como gastronómico. Se quedó en New Jersey o en el estado de Nueva York y ahí pues reparte a personas en situación llamado homeless en Estados Unidos. Entonces de calle. Y le reparte comida, es un tipo súper generoso y eso habla bien de la con la misma señora, ¿eh? Todos estos años, ni infiel me salió, nada, un buen hombre. Como Bon Jovi haberme casado, yo así igual. Ancon, no tendrá un primo hermano Bon Jovi. Estaría casado todavía. Oye, John Bon Jovi, entonces, ¿en qué minuto termino con tanta brutalidad? Confirmó que ya superó, esto es lo más importante, porque lo otro viene por añadidura, los problemas vocales que lo obligaron a alejarse lamentablemente de los escenarios y aseguró que está todo listo para el regreso a las presentaciones en vivo. El cantante afirmó a la revista, que cuenta con, en una entrevista con People, perdón, el cantante afirmó que su recuperación tras la cirugía reconstructiva de cuerdas vocales realizada el 2022, ¿eh? Fue así ya, yo creo que tuvo el tiempo, se tomó todo este tiempo a recuperarse bien, no es menor, salir después cantando después que está ahí con desgaste tanto en tus cuerdas vocales. Llegó a buen puerto, dice, pero se tomó su tiempo. Estoy completamente recuperado, dijo John. Tomó más tiempo de lo que esperaba, pero tenía que quedar bien. Nunca perdimos la fe. Esto me gusta. Así se hace, ¿viste? La banda iniciará una serie de 9 conciertos en el Madison Square Garden. ¡Cállate! Durante julio, ahora el próximo mes. Seguidos por fechas en el Reino Unido, entre agosto y septiembre. Estos espectáculos marcarán los primeros conciertos públicos de gran escala de Bon Jovi desde el 2022. Y ahí donde viene la pregunta. Bueno, 4 años de rehabilitación y apoyo incondicional, por eso es que está así. Fue un proceso nada de sencillo, dice, pero tiene ahí su familia, su contención. Y el propio Bon Jovi llegó a dudar sobre la posibilidad de poder cantar profesionalmente, eso se venía difícil. Pero el 2024 declaró que no regresaría si no podía alcanzar el nivel que siempre exigió de sí mismo. Probablemente cuando yo lo vi el 2017, estaba en pleno problema ya, porque sabéis que no cantaba mucho. ¿Qué te digo? No cantaba nada. Los tonitos bajitos, no llegaba a ningún alto. Y es el Living on a Prayer que hay que cantar bien alto, no llegaba. Dice, si no puedo ser excelente, me retiro, comentó en ese entonces, ¿no? Así que ahora está como bastante tranquilo con el tiempo que ha tenido para pa rehabilitación, para sentir que está bien, está su cuerda está, y además debe tener toda la venia de los médicos que le digan, ¿sabes qué? Usted puede cantar, te puede retomar de nuevo, incluso una gira. Durante la recuperación, con estos términos, Oscarito, el músico incluso permitió que las cámaras documentaran su proceso. Todo lo que pasó con los doctores cuando le detectaron que una de sus cuerdas vocales sufría una atrofia progresiva. No, si lo pasó re mal. Y ahí John Bon Jovi también destacó el respaldo que recibió de sus compañeros de banda. Estaba siconeando, mira, tiene a compañeros de banda. ¿Quiénes serán, ah? Nunca dudaron de mí, dice. Probablemente de Richie Sambora, no sé cuántos más eran. Yo vi al tecladista esa vez, que lo reconocí. Buscaron otros trabajos, nunca pensaron en retirarse, siempre como que lo esperaron, ¿cachai? Eso también fue importante para él, una inyección de, oye, me recupero y logro, rescato todavía lo que puedo cantar, se andan los Rolling cantando, los Tatitas, los otros, ¿cómo se llaman? Los ZZ Top y todo. Los sacrificios que hicieron para estar a mi lado, estar en otro nivel, mira qué agradecido, me cae bien Bon Jovi. Me dijeron, no estamos contigo, estuvieron conmigo, no, estamos contigo, perdón, ahí la coma era importante, estuvieron conmigo en cada ensayo, mi cariño por ellos solo ha crecido. Así que el esperado regreso de Bon Jovi comenzará oficialmente el próximo 7 de julio y claro, acá hay un titular, vendrá a Chile, todo esto lo habíamos visto, no lo habíamos conversado tan abiertamente y viendo detalle, se está recién recuperando. Capaz, lo más probable es capaz que no, capaz que sí. Tuve la oportunidad de verlo porque vino no pocas veces a Chile. Me acuerdo que fue uno de los primeros que vino, ¿eh?, cuando se abrió los grandes conciertos, los grandes shows en Chile, con Metallica, con Cyndi Lauper. Él fue parte del año 89, no sé si ese mismo año o el que viene, el 90, por haber sido que Bon Jovi vino y nos deleitó cuando cantaba bien, y era mino, y estábamos todos enamorados. Qué bueno, ¿eh? Ojalá, y si no, lo seguimos viendo en los videos y nos pegamos un pequeñito al Reino Unido, que cuesta, y nos vamos ahí al Madison Square Garden. Escuchamos Bon Jovi, Oscarito. 4:44.

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1: Me gusta, querida Jimena Valdés. Gracias, gracias por esos aplausos que no salieron, pero igual son espontáneos. Oye, ahí pasaba Michael Jackson. Sí, la versión que hiciera con Britney Spears. Cuando Britney era Britney. Y Michael estaba vivo. Mira la tontería que dije. Oye, quedaron a dos, ¿ah? Salieron primer tiempo, o sea, segundo descanso, ¿no? Primer tiempo ya pasó. Oye, le hace la pelea, creo, hacia ella. Pa, pa, van a dos. Oye, esto se viene. Bueno, si llegó así. Ah, no, po, no es final. ¿Van a los alargues? No. Ah, que estoy diciendo tonteras. Que me gusta cuando juegan para acá, después para acá, 15 minutos, después el gol de oro y no sé qué. Y al que el primero que lo hace gana, pero eso ya es como al final, ¿no? Al final, que me gusta, son las emociones del mundial que me gustan mucho. Sí, me estoy en modo mundial y más rato Colombia, ¿sí? Ahí se los dejo. Oye, ¿hacemos la pausa todavía, no, escrito? ¿Sí? Volvemos al tiro, pues. Vamos a la pausa y volvemos al tiro. Son recién las 4:54 minutos.
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2: 16:54.
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Oye, miércoles 17 de junio de este año 2026, Oscar Eduardo, el fútbol. Inglaterra nos tiene así, y eso que no es la naranja mecánica. El día que juega Holanda, Oscarito no sabe dónde tiene la cabeza, porque le gusta. Yo también quiero ver jugar a los holandeses, fíjate. Y, pero más rato a los colombianos. 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Listo, ahí se las dejo. ¿Entendieron? Ven a ver los partidos, ahí el Mundial, el patio comida, cuarto nivel, de repente ahí puede ser una alternativa el fin de semana. Está bueno. Oye, imperdible con Carlos Pinto. Sí, mira lo que se viene bueno. Carlos Pinto, Nona Fernández, Juan Cristóbal Guarelo. Uy, qué miedo. Elvira Hernández, cualquier invitado. La literatura se toma Vicuña. Mira, estas vacaciones de invierno se viene entretenido, interesante, la literatura que se toma Vicuña. La cuenta regresiva ya comenzó para la Feria del Libro Gabriela Mistral, que va entre el 26 de junio y el 5 de julio, que va a llenar la Plaza Gabriela Mistral de cultura, de artes y grandes conversaciones. Aproveche de ir. Entre los invitados está, como lo dije recién, don Carlos Pinto. No con mea culpa ni algo el día menos pensado, no, viene ahí a poner su granito de arena. Nona Fernández, Juan Cristóbal Guarelo, este es primo de Nicolás Larraín y todo esto, una sola ceja. Este es como Enrique, ¿ah? De Plaza Sésamo, Enrique era o Beto, uno de los dos. Beto, era una sola ceja. Bien, es bien peleador este, ¿eh? Es como atrevido, pero me cae bien. Elvira Hernández y Rosa Betty Muñoz, quienes serán parte de interesantes conversatorios abiertos a toda la comunidad. Además, habrá presentaciones de libros, actividades familiares, música y espacios para editoriales y librerías. Y sorpresas varias, ¿no? Durante 10 días, Vicuña se convertirá en el epicentro de la lectura, sí, y el encuentro cultural en la región de Coquimbo, con una programación gratuita para disfrutar en familia. Aproveche. ¿Dónde? Plaza Gabriela Mistral. ¿Cuándo? Del 26 de junio al 5 de julio, entrada liberada. Prepara tu agenda y vive la magia de los libros en el corazón del Valle del Elqui. Me gustó esto. Sí, no todo es fútbol, ni, claro, ni mundial, ni no, pero está bueno hacer estas actividades, también alejarnos de lo que es la conurbación, hacerlo todo en La Serena, en Coquimbo, incluso en Ovalle, ¿no? Llevar a, aunque pasa que Vicuña hace sus fiestas y siempre tiene sus

E internacionales. Y será conducido por Karen Silvia, Dogenweiler y Rafael Gritón Araneda. Oye, que grita este hombre, ¿eh? Puta, que grita. Oye, yo... No hay otro, parece. No, pero esta es la última animada. A lo mejor... Quería, ¿te acordás cuando quería entrar a Pedro Pascal? ¿A dónde? Por agenda y por... No tengo idea, no creo. Pero cualquier otro... Mira, se barajó hasta Julián Effelbein. De Julián tenía ahí contrato con Chilevisión, ahora está medio congelado. Mira, prefiero a Julián. Prefiero hasta Sergio Lagos, mira lo que te digo. Sí, ya cualquiera me sirve. ¿Cómo le decía? ¡Power! Prefiero eso. Es que grita mucho el Rafa. Cree que está en el rojo fama contra fama. Oye, desde la organización adelantaron que esta nueva versión buscará reunir a grandes figuras, siempre dicen lo mismo, ¿eh? Grandes figuras de la música y el espectáculo para Chile y el mundo. Alfredo Alonso, achúntale alguna vez con Bizarro. Son los que le gustan a la Maca Tondró. De una de esas viene Casey otra vez, ¿eh? Casey and the Sunshine Band. Y viene Europe también. Que son amigos del... El Alfredo. Oye, además la alcaldesa Macarena Ripamonte, bien Rogelia también, está flaca, sí, frente amplista está flaca, destacó, uy, nosotros nos metemos en la vida, adiós queridos, bien cobuchento, y viene el maestro Arriola y dice, también nos ponemos más cobuchento porque se ríe y coopera con la cobucha. Oye, destacó Ripamonte el impacto que va a tener el festival en la ciudad, todos los años la misma tontera. Oye, ¿dónde está? ¿Se acuerdan del doctor Sigal? Sí, pues. ¿Esto el doctor Sigal, po? Sí, po. Era parte del inventario. La gente joven no tiene idea de quién diantre estoy hablando. Solo me acuerdo de la suegra de Condorito. No, ¿cómo se llamaba la señora? No, okay. Reginato. Virginia Reginato. ¿Habrá pagado? Estaba debiendo plata, ¿ah? ¿Eh? Estaba media... metió las manos, parece. Se puso a chorear cosas, parece, ¿ah? ¿Eh? Me caía bien, sí. Tenía una cara bien... Era frente amplista. Era de derecha esa señora. Se robó, ¿ah? ¿Eh? Pero todo Realma también es de derecha. Se robó hasta el alma en la alcaldía de Vitacura. Oye, así que dijo que esto sirve al festival, bla, bla, bla, todo el nombre del Festival 66, impulsando el turismo, la economía local, la generación del empleo en Viña. La misma cancioneta, la misma cantinela de siempre. Yo a esta altura ya no creo. El nivel de los artistas es tan bajito. Mira, ni la Pampilla se atrevió tanto. A mejor la Pampilla, la parrilla de la Pampilla probablemente sea mucho mejor que el Festival de Viña del Mar. Ya, hoy me cansé. Ya empezó, segundo tiempo. 2-2, va y vamos. ¿Cómo se llama ese futbolista? Harry Kane. Y mientras vemos, esperamos el segundo tiempo. Inglaterra-Croacia, nos vamos con Gwen Stefani. Su versión de... ¿Esta es o no? ¿Esta es, no? Sí, pues, It's My Life. Gwen Stefani de No Doubt. Esta hora de la tarde, 5 de la tarde con 9 minutos.

0: Ahí escuchábamos a la banda australiana de New Wave, Real Life, con Send Me an Angel del año 1983 de su álbum Heartland. Bueno, no la he escuchado hace tiempo, que Eduardo, me sorprendiste. Send Me an Angel. Hay un montón de éxitos que uno tiene que empezar a reencantarse o a escuchar el lado B, porque uno se sabe las mismas canciones de siempre. Y no. Me gusta esta, entre muchas otras. Oye, los premios Grammy. Oye, espérate un poquito. Inglaterra van 3 goles. Croacia 2. Oye, van 1-1. Papá, esto va a ser, pero... ¡Uf! Tremendo duelo. Duelo de titanes. Este fútbol me gusta. El fútbol europeo, que me gusta. Bueno. Y de los países más bajos y todo eso. Espérate, un tiro de esquina, Oscarito. Espérate. ¡Oh, y los ingleses! Espérate un poquito. 5-17. Tiro de esquina, Inglaterra. No.
1: Volviendo primero, Iván Perisic.
0: Gracias, Oscar Eduardo. Ahí están. Que están en el lado para hacer un gol los ingleses.
1: Cuerda final, envuelve el centro.
0: ¡Oh! Se la perdió.
1: Iván Perisic. Otra vez tiro. Tiro de esquina para el equipo que está en ganancia.
2: Momentos de...
0: Mucho tiro de esquina. Qué miedo, los tiros de esquina a veces son goles lindos. Me gustan los tiros de esquina. Ahí va. Ella sabe los tiros.
2: Del cuarto gol de Inglaterra.
0: Tiro de esquina 6 Inglaterra. Se ha hecho 6 tiros de esquina. No, ahí quedó. No va a sonar. A ver.
1: Elliot Anderson.
0: Ya cuando se empiezan a pasar la pelotita, ya es como haciendo.
1: Intriga la bola para
0: Madrid. Oh, ya. Listo. Están cobrando. Listo, ahí ya. Luka Modric. Ahí está, con su cintillo muy parecido al mío, característico. Ahí está. Inglaterra 3, Croacia 2. Oye, los premios Grammy, les estaba contando. Fíjate que los premios Grammy, nuevas categorías. Ay, no me gustaron, sí. Les cuento las categorías nuevas. A mí en lo personal, yo hubiera seguido igual. Incorporan nuevas categorías, como dije, estos son los sorprendentes nuevos cambios. Ay, los expertos. Van a llegar importantes novedades. La Academia de la Grabación confirmó la incorporación de 5 nuevas categorías que buscarán reconocer estilos musicales y formatos que han ganado relevancia durante los últimos años. Adivina cuáles son. ¿Puedes llegar a adivinar, Oscar Eduardo? Echa fuera. Sin embargo, una de ellas se robó toda la atención. La creación de un premio exclusivo, mira... Esta te la cedo porque de verdad que es un fenómeno mundial y a mí lo personal, si bien no lo consumo, reconozco que hay bandas que se la están jugando y no sé si de calidad porque no es lo que a mí me gusta, pero para gusto los colores. Artistas vinculados al fenómeno global del K-pop, ¿sí? Y la música pop asiática que llegó para quedarse y que está, pero hasta en los comerciales, por todos lados. La nueva categoría llevará por nombre Mejor Interpretación de Música Pop Asiática, tal cual, o sea, súper definido, es para el pop asiático, convirtiéndose en uno de los cambios más comentados por los fanáticos de la música alrededor del mundo, o sea, around the world. La decisión fue celebrada especialmente por seguidores, por la fanaticada del K-pop, claro, quienes durante años habían estado solicitando, tocando la puerta, aló, Don Grammy, ¿cuándo una categoría para nosotros? Los BTS, las Blackpink y todo eso, bueno. Así que una categoría específica, digo, para reconocer el impacto, que ya hace varios años esto no es nuevo, el impacto internacional que ha alcanzado este género, ¿no? En todas partes, en todo el mundo, llegó a Chile, imagínate, el último lugar del mundo. La incorporación refleja el crecimiento sostenido de artistas asiáticos y en los mercados globales, pues, y el protagonismo también que han adquirido dentro de la industria musical durante la última década, claro, 10 años y más. ¿Por qué se hacen estos cambios? El anuncio fue realizado por Harvey Mason Jr., director ejecutivo de la Academia, quien explicó que la industria musical ha cambiado significativamente en los últimos años. Dice, hemos escuchado, mira como el Puma, la voz del pueblo, dijo, ¿eh? Hemos estado escuchando que la comunidad musical están conformándola otro género, hay otro artista y esto está cambiando. Mira, descubrió el agua tibia el director, ¿eh? Hace rato que está cambiando, señor. Según explicó, actualmente muchos músicos necesitan más tiempo para alcanzar reconocimiento masivo y suelen publicar una mayor cantidad de materiales antes de consolidar sus carreras. Entonces, para eso la organización esta evolucionó y ha hecho necesario actualizar, sí, hoy, actualizar categoría y crear nuevos espacios de reconocimiento. Así que ahí está. Espérate, mejor interpretación de música pop asiática. Esa es una. Mejor colaboración e interpretación de dúo, grupo Rhythm and Blues. Eso antes no estaba, mira qué bueno. Mejor interpretación vocal de pop tradicional. No estaba. No sé si se puede definir eso, yo como que lo leo y digo, esto estuvo. Mejor interpretación vocal de pop tradicional. Mejor álbum de música folk tradicional. Y aquí me muero muerta. Mejor canción latina. Ah, pues, que sale Bad Bunny. La inclusión de una categoría dedicada a la música latina también fue destacada por diversos sectores de la industria, celebrada y a veces vilipendiada también. No están todos de acuerdo. Esto considerando que el crecimiento global que han experimentado los artistas hispanohablantes. ¿Qué duda cabe? El año pasado, Bad Bunny. Y después terminó en el Super Bowl. La próxima edición de los Grammy se realizará el domingo 7 de febrero del próximo año en el tradicional Crypto.com Arena de Los Ángeles, California. Con estos cambios, la Academia busca adaptar su reconocimiento a una industria musical cada vez más diversa. Más diversa. Sí, global y marcada por nuevos fenómenos culturales, que es lo que la gente al final está consumiendo y quiere escuchar. Así que categoría dedicada al K-pop y aparece como una de las decisiones más comentadas de cara a los próximos Grammy en febrero del 2027. La verdad es que prefiero a BTS que todo lo que es el urbano. Prefiero los Blackpink y todos esos monos asiáticos. Sí. Ay, este es BTS, ¿no? Con Coldplay. Bueno, me gusta. Así, carito, rapidito.

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1: 17 horas, 30 minutos.
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Oye, estadística. 19 tiros totales. Oh, me están sacando todas las cosas. Es muy rápido la pantalla. 3 Inglaterra, 2 Croacia en el minuto 73 con 57, con 58, con 59. Oye, hablando un poquito de todo, fuera de micrófono, dijimos delante con los créditos, oye, se viene Shrek 5, así como Toy Story 5 y todas las Moana, todos los otros monos que vienen, los Coco para el 2027 y todo eso. Nuevo trailer o teaser de Shrek 5, los detalles de la trama y la polémica por la animación. Sí, el nuevo teaser o trailer o sinopsis en la época de uno de Shrek 5 ha dividido radicalmente a los fanáticos de la franquicia animada. ¿Y por qué? Han pasado 17 años después del estreno de Shrek Forever After. Shrek para siempre, ¿se acuerdan? El famoso ogro y su inseparable amigo burro regresan a los cines, sí, con una nueva y alocada aventura. Se trata de Shrek 5, la quinta entrega principal y la séptima entrega en general de la franquicia animada. Basada literalmente en el libro ilustrado del año 90 William Steig, la película que también se centrará en los hijos adolescentes ya de Shrek y Fiona. Los vimos chiquititos, ahora ya los vamos a ver adolescentes. Llegará a las pantallas el 30 de junio, queda como un poquito más de un año del 2027. Luego de varios retrasos, esto no ha sido, va, listo, no, se retrasó, no, cambió fecha. Y ya cuenta con un nuevo tráiler o sinopsis. DreamWorks Animation Universal Pictures publicaron el nuevo avance de la película animada dirigida por Walt Dorn y Conrad Vernon a partir del guion de Michael McCullers y Lloyd Taylor el 16 de junio del 2026. Hoy, ayer. Además, de la nueva fecha de estreno, el video casi minuto y medio, poquito, ¿eh? Rapidito, pa. Tienes que avivarte ahí. Revela los primeros detalles de la trama. Para que nos vayamos haciendo una idea, sé que falta N todavía, pero para que nos preparemos ahí, cómo viene la mano, ¿eh? También se conforma por las voces Mike Myers, ¿se acuerdan? El Shrek, que es divertido, Mike Myers, ¿se acuerdan de él? El de El Mundo Según Wayne, Austin Powers, ¿se acuerdan de ese actor? Que es muy gracioso. Eddie Murphy, como el burro, Cameron Díaz, como Fiona, regresan como las voces Shrek, burro y Fiona, eso sigue igual. Además, se une Zendaya, ¿eh? Sí, está flaquita, ¿eh? La polola del ¿cómo se llama el chiquitito este de Spider-Man? Tom Holland. Estas flacas salen todas las publicidades, ¿eh? Los Versace, los Polo, Ralph Lauren, salen todas salen hartas publicidades, una morena bien, bien bonita, bien guapa. Según Zendaya, el comediante de Saturday Night Live, Marcelo Hernández, como los hijos de Shrek y Fiona. Cáchate. Los nuevos detalles. El nuevo teaser revela que Shrek y Burro abandonan la tranquilidad de su pantano hediondo, ¿no? Para emprender un accidentado viaje familiar hacia la gran ciudad de mucho más lejano. Así se llama. Mucho más lejano. ¿Sabes lo que significa eso? Necesito un cambio de imagen, fortalecer mi brazo, tonificar mi espalda. Bueno, eso. La familia de Fiona, eso era otra cosa. La familia de Fiona y Shrek, el avance muestra que Fiona y Shrek viajan acompañados por sus hijos, adolescentes. ¡Oh, hincha pelota, intenso, que no quiero ir, que me da lata, que me da flojera y todo! Además, aparecen otros personajes icónicos de la franquicia, como Jengibre. ¿Te acuerdas la galleta? Claro, la galleta cuando le dijo, ¡cerdo! Y le escupió la cara a Lord Farquaad. ¿Dónde está Fiona? Y lo está torturando la galleta. Y la galleta le dice, ¡cerdo! Y le tiró un escupo. Mira, me salió igual el escupo. Oye, que era buena esa parte, yo la veía y la veía. No obstante, la fanaticada notó la ausencia de ¿quién? Banderas Antonio, la voz del gato con botas. Qué simpático, la última está hinchado, peor que yo. Chao como sapo, no hacía nada, estaba flojonazo. El resto de los protagonistas, fíjate que el tráiler termina con Shrek y Fiona y sus hijos y Burro encarcelados. Durante el encierro, Burro canta Baby Come Back. ¿Será la misma? Baby Come Back, no sabemos. Y Roxana, la que por supuesto molesta a todos, principalmente a Shrek. ¿Qué dice la gente? Un poquito para entender. El nuevo avance ha dividido a los fans. Con eso esto era lo importante, ¿eh? Ya termino con esto. ¿Por qué? Por el estilo de la animación. Vamos entendiendo un poco. La nueva película implementa una estética moderna y rediseños hiper detallados que no han recibido duras críticas. No han recibido. Después del avance publicado el 2025, algunos esperaban cambios radicales, pero eso no sucedió. ¡Pum! Mira, no pretendo desacreditar a los animadores en absoluto, pero este no es el estilo adecuado para Shrek. La gente, como tú, un usuario, la gente aquí, pero para gusto los colores, todo el mundo opina, ¿eh?
¡Queremos al viejo Shrek! ¡De vuelta! ¡No esto! Y el burro que habla y habla igual que yo. ¿Puedo cantar? No. ¿Puedo tararear? No, tampoco. Por otro lado, el doblaje latino también ha sido duramente criticado debido a la ausencia de Alfonso Obregón, quien dio la voz a Shrek en el lenguaje, en el doblaje latino, ¿no? Claro. ¿Sí? ¡Ah! Te lo cedo. Estoy con el usuario que dijo ¡queremos al viejo Shrek! Es importante el doblaje. La voz es fundamental, te lo digo yo. Así que en español latino, que en las anteriores entregas de la popular saga, sí, era la voz original. Así que, ¿te apasionan las series y las películas? ¿Pero por eso? ¿Por una voz? No sé, no le moría tanto color. Como dijimos con... ¿Ah? Se siente distinto, es como cuando te cambiaron a Homero, ¿te acordáis? El mexicano que era emblemático, baboso y todas las cosas que decía Homero Simpson, le cambiaron a la Lisa y uno dejó de ver los Simpsons. Es súper importante, es bien delicado cambiar las voces. Porque la gente ya se hace una idea, se acostumbra, te haces el... Para ti es, eso es, ¿cachai? Entonces cambiáis la voz de más encima del ogro, que es lo principal. Ahora si escuchamos en inglés, Mike Myers es... Yo siempre lo escuché doblado, ¿eh? Y lo vi... Perdón, subtitulado con las voces de Mike Myers, de Eddie Murphy, de Cameron Díaz, qué sé yo. Pero está bien, ¿eh? La gente que prefiere escuchar esas voces, ¿por qué no respetar eso? Obviamente no se llega a acuerdo también, po. El viejito no está, no tengo idea. ¿Y por qué cambiar eso? Yo nunca he entendido esa cuestión de quién depende hacerlo. Le baja punto a la película, po. Pero hágase una idea, vaya usted, como lo dijimos con Michael, con Toy Story, vaya, para gusto los colores, si a usted le gusta, capaz se reencanta y dice que buena Shrek 5. ¿Qué le pasó a usted, Oscarito? Él quería aparecer en los créditos y le dijeron, nones, mira, nadie se había atrevido tanto, entonces qué bueno. Es donde yo estoy, mira, el abogado, el diablo, yo me voy para todos lados. Ay, por ahí va la cosa, Oscar Eduardo. Cáchate, ¿ah? ¿Eh? No, están todos su derecho entonces, po. Eso tiene, o sea, sabéis que doblar y hacer ese... Es un trabajo bien bonito, pero a veces, no sé, aquí en Chile es muy mal pagado, lo hemos hablado. No mal pagado, sino que es un hobby. El doblaje todavía en Chile es un hobby. Pero allá no, pues allá los gringos te cancelan. Entonces, no, pues, ¿dónde está Alfonso Obregón? No, estoy de acuerdo con Alfonso. Si no llegó a acuerdo, no están los créditos, las lucas no son los que... A lo mejor lo pactado, lo que él merece que... Que le paguen, si vienen haciendo así cuántas historias, ya la número quinto, cuántas versiones de Shrek ha hecho, ¿no? Pero qué raro, habrá sido algo particularmente, porque siempre salen voces en español, el doblaje, sale todo, po. Las voces originales y también lo que es doblado el español latino. Me parece curioso, vamos a estudiar esa parte, Oscar Eduardo, me tinca que a lo mejor Alfonso se está enojando de más. Pero bueno, esperemos que a la callada todavía, porque es el 2027 para que podamos disfrutar de Fiona, de Shrek, del burro y todo. 2027. Esperemos, tenemos tiempo todavía. Ya escuchamos la canción, po. Pucha, había harta. Había más de la banda sonora, ¿no? Pero esa es la más. Había una canción de YouTube también, ¿ah? ¿Eh? También le ponían en la primera Shrek. Estaba bueno. Vamos a la música, nos queda poquito programa con Eduardo. 3-2 sigue ganando Inglaterra sobre Croacia. 5.47.

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1: 5 de la tarde con 53 minutos. 4-2 va ganando Inglaterra. Ahí quedó Modric, Chacay. 89, casi 90. Ahora no sé el tiempo agregado que le den, pero estamos al otro lado. Ya ganó Inglaterra. Ahora hay que esperar Colombia más rato, en fin. Y sigue el Mundial Norteamérica 2026. Después se va de Quick End con Blinding Lights, del año 2019, de su álbum After Hours. Carito, ¿nos vamos por la casa? Sí, aquí no por la casa. Más el día se echó a perder, se puso fresco. Quiero cachar al tiro la temperatura. Sí, yo aquí asomo un dedo, pero ahora quiero chequear y siento que bajó. ¿También sentís que bajó en relación a ayer la temperatura? Estamos fresco. A pesar que el termostato de aquí parece que está malo. Sensación térmica 14. No, yo creo que hay menos. Bueno, 5:54, ya viene algo, va a pasar. María Claudia y Nacho Valencia, los controles hasta las 8, luego el deporte, ahí los mantienen, le informan más de los otros partidos, ahí ustedes se enteran de todo, como viene también la Liga, el Torneo Nacional y el Mundial, ¿no? Oscar, te veo mañana. Mañana vendría siendo jueves de rock, ya no tengo idea, ¿sí? Oye, mañana hablábamos que viene el Orgullo Autista. Sí, por eso hizo salud de Coquimbo. Vamos a estar hablando, viene una experta de los orgullos, sí. El otro. Sí, oye, vamos a tener a la gente de Arcángel, de la discoteca Arcángel, que fin de mes, los 20 años, sí, algo, sí. Los vamos a tener invitados la próxima semana. Sí, de orgullo nos vamos. No te burles, Oscar Eduardo. Caligari, vivo Mall Coquimbo, nos vemos mañana, nos encontramos, siguen sintonía, ven a pecar, no se despeguen, nos vemos mañana, que estén bien. Gracias, Oscar Eduardo. Chau.
0: Se nos terminó el tiempo, pero nos vamos con la frente bien en alto, la lengua bien afilada,
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0: Gracias por acompañarnos en una edición más de Sin Pelos en la Lengua. Nos escuchamos el próximo para seguir compartiendo la mejor música y toda la actualidad de nuestro estilo. Se despiden Jimé Valdés. Hasta la próxima. 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
5: 17:56.
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1: Hola, hola, hola, ¿qué tal? Muy buenas tardes a todos y a todas. Un nuevo programa hoy día miércoles 17 de junio en Radio Monte Carlo. Algo va a pasar. Te saluda María Claudia Flores desde aquí, acompañándome en el control, Nachito Valencia. ¿Cómo está, Nachito?
2: ¿Qué tal? Muy buenas tardes. ¿Cómo están todos? ¿Qué tal, María Claudia? ¿Cómo está?
1: Sí,
2: ¿qué tal
1: muy,
2: su día?
1: Muy contenta. Imagínate cómo bien. Terminamos 3-0 anoche.
2: Me
1: 3
2: lo esperaba.
1: Golazos de Messi. La verdad que un partido espectacular. El reencuentro de la selección argentina frente a Argelia con un triunfazo y toda la emoción. Messi muy emocionado. Está con algunos problemas personales. Su padre muy enfermo. Así que fue una sensación, como es la vida, ¿no? Alegría y también ese dolor que le toca llevar por dentro, pero bueno, arrancó muy bien Argentina, la verdad que la selección muy parejita, cumplió al 100% en este partido debut, a diferencia del Mundial pasado, que partió perdiendo contra Arabia Saudita, ahora partió 3-0, así tranquilo, sin ningún problema, para empezar, un aperitivo. Y estamos contentos. ¿Qué querés que te diga, Nachito? Estamos felices.
2: No cualquiera empieza con un 3-0, con un hat-trick del mismo jugador.
1: No. Bueno, acaba de terminar Inglaterra-Croacia. Ganó Inglaterra 4-2. Y también estuvimos... Bueno, ya vamos a tener el bloque mundialero. Vamos a hablar con Manu Rojas todos los datos. Así que acompáñanos, estate ahí. Porque más tarde vamos a estar revisando todo lo que tiene que ver con el fútbol. Nosotros arrancamos este programa con un invitado a quien le vamos a dar la bienvenida, que también algo sabe de fútbol, ¿sí? Algo sabe. Le damos la más cordial bienvenida a Lucas Martínez Calegari, bueno, un gran jugador también de Club Deportes La Serena. ¿Cómo estás, Lucas?
3: Hola, hola, todo muy bien, gracias. Feliz de esta invitación, de poder hablar de un poco lo que ha sido mis años con el deporte y lo que estamos ahora creando en la cuarta región, que es este...
1: Lo que,
3: gimnasio,
1: se viene, lo que se viene. Bueno, hablemos en 3 minutos tu pasado futbolero en Club Deportes La Serena para recordar o para quien te esté escuchando y por ahí no recuerdo, me debe dar gente joven también. ¿Cuántos años, Lucas?
3: Yo ahora 21.

0: cosas. Eso es lo que mejor aprendí en el fútbol
1: profesional. La resiliencia.
0: La resiliencia.
1: ¿Te quedan amigos en el fútbol?
0: Sí, bastante amigos. De hecho, estuve un año en Venezuela. Ajá. Y me hice muchos amigos que hasta el día de hoy seguimos en contacto.
1: ¿Jugaste el fútbol en Venezuela?
0: Sí.
1: ¿Sí? ¿En qué equipo?
0: Deportivo Lara. Era del estado de Barquisimeto. Llegamos a jugar Libertadores.
1: Ajá.
0: Fue una bonita experiencia y fui la primera vez que jugué en el extranjero. Así que también me trataron un 7 en ese país.
1: Qué bonito. Sí, eso, sí. Vivir en el extranjero y jugar también es otra cosa. Tiene otro componente.
0: Sí.
1: ¿Y bueno, cuándo fue eso? ¿En qué año?
0: El 2022. Fue el último año que jugué. Luego volví a Chile y tuve la posibilidad de seguir jugando, pero decidí dedicarme a los estudios. Seguir con mi estudio, en realidad, porque lo hice paralelamente por 3 años y al viajar a Venezuela tuve que congelar 1 año y cuando volví, la universidad no me dio la posibilidad de congelar otro. Entonces,
1: qué difícil, ¿no? Estudiar y ser deportista de alta competencia realmente es incompatible. ¿Qué estudiaste, Lucas?
0: Ingeniería comercial en la Universidad del Desarrollo.
1: Bien, entonces en la Universidad del Fútbol aprendiste un montón, muchos amigos, gran experiencia y sobre todo la disciplina. Y en la universidad el título de ingeniero comercial. Y ahora estás en nuevos proyectos y ahí vimos que estás abriendo o estás edificando un gimnasio. También en las redes, Lucas, un gimnasio, ¿cómo se llama?
0: Este gimnasio se llama One Plus y estamos ubicados al frente del Jumbo de Ulriksen.
1: ¿Y qué es lo que va a tener este gimnasio?
0: Este gimnasio está 100% dedicado a las clases personalizadas. ¿Por qué lo quisimos hacer de esta forma? Vemos que en la región hay mucha gente que ya está aburrido del gimnasio comercial, de que quiere buscar algo más privado, alguien que lo esté guiando, que lo motive, porque la motivación, otra cosa que aprendí en el fútbol, mira, se pierde muy rápido, sí, y lo que se mantiene al final es la constancia.
1: Sí, sí, bueno, te digo, yo sé perfectamente lo que tengo que hacer. El tema es que hay que tener las ganas. Y ahí es donde empieza el otro problema. Bueno, dentro de las actividades que va a tener este gimnasio One Plus, está la rehabilitación también.
0: Sí. Lo que quisimos hacer fue formar, formamos un equipo de kinesiólogos, de nutricionistas y de personal trainer. De esto, la idea es que entre los tres, en las tres áreas, se vaya formando un equipo. Entonces, el alumno, el cliente que vaya, puede verse con el kinesiólogo, va a tener una pauta nutricional con la nutricionista y puede haber entrenamientos con el profesor.
1: Una atención integral.
0: Exactamente.
1: ¿Dónde está ubicado el gimnasio, Lucas?
0: En Raúl Vitrán 1550. El sector se llama Portal Center. Además del gimnasio, hay, como te comenté anteriormente, tenemos canchas de pádel, un café y pronto van a abrir un barcito también.
1: Ah, qué divertido. Bueno, está como diagonal a un súper grande.
0: Sí, frente al elefante.
1: Bien, buenísimo. Bueno, me llamó la atención mucho que dentro de este gimnasio también se va a impartir una disciplina novedosa que la está rompiendo, que está como un poco derribando al CrossFit, y que es el Hyrox. Contame de qué se trata.
0: Mira, el Hyrox partió hace ya 6 años, pero recién este año está full en Latinoamérica. De hecho, vengo llegando del fin de semana que me tocó competir en Buenos Aires.
1: Wow.
0: En dupla salimos cuarto lugar. Pero es una experiencia tremenda y eso es lo que yo quiero inculcar acá en la región. Bueno, vamos a ser el primer centro de Hyrox en la región. Uh-huh. Estamos afiliados, entonces vamos a tener convenios directamente con la competencia. Y
1: pruebas estandarizadas. Contémosle a la gente un poco de qué se trata. Por primera vez estás escuchando qué es el Hyrox. Aquí Lucas Martínez Calegari te explica.
0: El Hyrox consiste en una prueba híbrida. ¿Qué quiere decir esto? Que tiene resistencia y estaciones de fuerza. Son 8 estaciones y entre cada estación se tiene que correr 1 kilómetro. Es decir, voy con el trineo, hago la distancia respectivamente, depende de la categoría, vuelvo, corro el kilómetro. Después de otra estación de esquí, por ejemplo, corro 1 kilómetro. Y siempre son las mismas estaciones y las mismas distancias.
1: O sea, se mezcla carrera con ejercicios.
0: Carrera con ejercicios. Es totalmente una prueba híbrida.
1: ¿Y es muy difícil empezar?
0: Lo bueno de esta competencia, y por qué ha agarrado tanto boom, es porque cualquier persona puede participar. Ya depende, si es nivel 1 o nivel 10, da lo mismo.
1: Ah,
0: porque
1: es del 1 al 10 los niveles.
0: Sí, uh-huh. Es una competencia en que una persona que ha hecho poco deporte o mucho deporte pueden terminarla en su tiempo. Al final es el tiempo el que te distingue si un atleta puede competir, porque hay un mundial de esto, que se corre esta semana, de hecho.
1: Ah, mirá, ¿dónde? Sí,
0: en Estocolmo.
1: Ajá.
0: De hecho, todos los Hyrox que se hacen es con cupos para el Mundial, que se corre esta semana.
1: Entonces, ¿y vas a ir o no?
0: No, clasificamos. Quedamos cuarto lugar en la última, estuvimos a 3 minutos de la clasificación.
1: O sea, ya están compitiendo a nivel internacional. Nachito, ¿querías preguntar algo?
2: No, déjame decirte que he visto videos de competencia de lo que estamos hablando y la verdad es que de solo verlo ya uno se cansa. Es súper interesante.

0: tenso. ¿Voy a poner alguno acá en la transmisión?
1: Voy a buscar alguna competencia, dale. Pero del solo verlo es constante movimiento, constante fuerza, tiene que tener un cardio pero impresionante, mantener toda esa cantidad de ejercicios en todo el rato tiempo y hacerlo en el menos tiempo posible también.
2: Sí. Es que cuando uno quiere competir es una competencia muy exigente, que de verdad se necesita una preparación previa, uh-huh. Pero también me pasó que cuando viví esta experiencia había gente que iba trotando, conversando con el compañero, haciendo la estación a su tiempo, se demoraban el doble, pero terminaban igual la competencia y disfrutar lo que es el Jairo.
0: O sea, cada uno la lleva a su ritmo.
2: A su ritmo.
0: Y también tiene que ver con tus objetivos. Porque sí. Si tu objetivo es estar a full ahí, bueno, le das. Y si no, a lo mejor ya terminar las 8 estaciones para mí sería todo un reto.
2: Lo entretenido de esta competencia es eso, que mucha gente va a disfrutar porque te ponen música, hay un locutor que te va haciendo como la transmisión en vivo.
0: Te va animando.
2: Sí, es un evento. Al final esto es un evento, es para pasarla bien, para compartir. Y también están los que quieren competir y lo hacen a su ritmo.
0: Perfecto. Estamos hablando con Lucas Martínez Calegari. Siempre voy a nombrar a la mamá, pues sabes, la adoro a tu mamá. Lucas Martínez Calegari, bueno, él jugaba fútbol en Club Deportes La Serena, se fue a hacer carrera a Venezuela y ahora retoma acá su regreso a la cuarta región con una propuesta muy interesante, que es un gimnasio que además de ser un centro fitness de rehabilitación, te va a dar la posibilidad de entrenarte en esta nueva disciplina que es el Hyrox, que es algo novedoso, que nos está explicando acá de qué se trata, que son 8 estaciones que mezclan carrera, running con entrenamiento funcional. ¿Qué ejercicios se suelen hacer entonces?
2: Son siempre las mismas estaciones. Uno parte con el esquí, que es una máquina que tiene unos tensores arriba y se va bajando. Uh-huh. El mismo movimiento que cuando uno hace con los palos del esquí.
0: Claro.
2: Después tenemos 2 estaciones de pull y push, que serían unos trineos que se le ponen peso, se empujan y después se atraen con una cuerda. Después tenemos remadora, tenemos estocada, burpee y terminamos con los wall balls, que es tirar una pelota hacia
0: el balón medicinal.
2: El balón medicinal.
0: Ah,
2: de
0: buenísimo.
2: 6 kilos y de 9 kilos.
0: ¡Au! Sí. ¡Qué pesado! Bien, eso es entonces un breve paneo de lo que es el Hyrox, que también, bueno, el CrossFit también estuvo muy, muy en boga, pero ya mezcla más ejercicio de halterofilia, ¿no?
2: Mira, el CrossFit es una competencia mucho más específica, necesita una mayor, requiere más técnica, más preparación y por eso no agarró el boom necesario, eso creo yo. Uh-huh. En cambio, como te contaba, que el Hyrox es siempre la misma competencia y como que cada persona realmente lo puede realizar.
0: Se puede preparar para esa competencia.
2: Se puede preparar y hacerla, es algo más como comunitario, como que cualquier persona puede ir, inscribirse y darlo. En CrossFit no cualquier persona puede ir a levantar unas pesas, es distinto, es mucho más exigente igual.
0: Sí, claro, se requiere la técnica correcta. Por ejemplo, se puede hacer, he visto que se puede hacer en duplas o con relevos,
2: sí.
0: Para hacerlo más accesible, sí. Para, en el inicio sobre todo.
2: De hecho hay varias categorías, está las... está Open y Pro, que son las 2 categorías de niveles.
0: Claro.
2: Y dentro de esas categorías está dobles mixto, dobles mujeres, doble hombre. Y también lo mismo Open, en Open y en Pro. Entonces ahí uno se va metiendo, depende de la categoría. La distancia es siempre la misma, lo que va cambiando es el peso que se le pone a las estaciones.
0: Perfecto. Y por ejemplo, ahora que fuiste a competir a Buenos Aires, ¿en qué categoría competiste?
2: Competimos en doble hombre Open.
0: ¿Y fueron muchas personas representando a Chile?
2: ¿Sabes qué? Harto chileno. De hecho, en Santiago ya están abriéndose varios clubes de estos. Creo que había uno que llegaron hasta 70 personas a un solo club. Entonces, y varios chilenos sacaron podio. De hecho, hay 2 chilenos que van al Mundial.
0: Ajá.
2: No me sé los nombres, pero sé que están yendo al Mundial y van a representar a Chile.
0: Qué bueno. ¿Y esta movida del Hyrox en Buenos Aires, en Argentina, cómo se ve?
2: De hecho... venía a Chile el segundo semestre esta competencia y no sabemos todavía, pero se supone que va a llegar. Se están echando para atrás porque no hubo tanto movimiento en Chile, se hizo en Buenos Aires primero. Y ahora yo creo que cuando vieron que en Buenos Aires se vendieron todas las entradas porque venden entradas para el competidor y para ir a la gente que va a ver.
0: Para alentar,
2: para
0: claro.
2: Las 2 se vendieron, hicieron sold out en las 2 entradas, así que yo creo que pronto va a estar acá en Chile esta competencia. Igual le están haciendo en Santiago, no Hyrox, pero carreras híbridas que... es lo mismo, pero con otro
0: nombre.
2: Es
0: la forma de empezar, digamos.
2: Sí.
0: Buenísimo. Bueno, lo importante es que el Hyrox llegó entonces a La Serena y de la mano de Lucas Martínez Calegari y este gimnasio One Plus que va a estar funcionando abierto, ¿desde cuándo?
2: Esperamos abrir a mitades de julio, final, en el mes de julio.
0: Falta poquito.
2: Y aparte del Jairos, como te comentaba, va a ser un centro integral que vamos a tener kinesiólogo, nutricionista y preparadores físicos. La idea de esto es que cualquier persona pueda ir a atenderse a este lugar. Tenemos ya los profes que están trabajando con nosotros, ya atienden a mayores, gente con problemas en la rodilla, gente adulta mayor. Entonces, es gente que ya está preparada ante estos casos especiales o la persona dice, yo nunca he entrenado. Ese es el momento y el lugar para poder entrenar si es su primera vez o ya quiere ir mejorando para un objetivo específico.
0: Buenísimo, buenísimo que lo recalques, Lucas, porque también está ese temor, ¿no? A dar el primer paso, a decir, nunca es tarde. No hay edad, no hay ningún motivo que te pueda limitar, así que siempre hay una metodología, hay profesores que te acompañan de menos a más, como para que puedas hacerlo. Así que eso es importante recalcarlo, porque si hablamos de Jairo y todas estas cosas tan complicadas, pero eso es ya para gente que tiene cierto nivel. Vos venís saliendo de la alta competencia, obviamente querés mantenerte activo, pero una persona que quiere empezar lo puede hacer también.
2: Totalmente. De hecho, una de mis, no mis misiones, pero algo que quiero lograr acá en la región es que esa gente que tiene ese miedo de partir a entrenar o no, yo nunca hice gimnasio, estoy bien así, lo invito a que lo prueben porque en verdad te cambia la forma de ver. A mí me pasa que el deporte lo tengo inculcado desde mi mamá, sí, desde chico, mi familia en general. Y es como mi carta de liberación de estrés. Uno de verdad vive la vida de otra forma cuando hace deporte. De hecho, estoy 2-3 días sin hacer deporte y la idiotez.
0: Es como que te regula todo. Te regula todo. El sueño, el apetito, te regula el ánimo, la vida, todo. Yo acá estamos convenciendo a Nachito también, que anda ahí quejándose como un abuelito de los dolores. No, el otro día fue a jugar al fútbol. Él juega al arco y está todo molido, pero no se recupera. ¿O no, Nachito? ¿Estoy inventando o estoy diciendo la verdad?
1: No, ya de a poquito me estoy recuperando, pero aguante el ibuprofeno y harta hidratación.
0: Bueno, esperemos que con esta conversación que es motivado Nacho y también todos los que nos están escuchando, que siempre se puede empezar a hacer actividad física, que siempre es bueno también buscar profesionales si es la primera vez que lo vas a hacer, para que te puedan enseñar los ejercicios, te puedan acompañar y puedan tener todo ese respaldo que tiene y la seriedad que hay detrás de un gimnasio. Bueno, en este caso, One Plus, tu gimnasio, Lucas. ¿Estás contento con tu emprendimiento?
2: Sí, súper feliz. De hecho, tuve la duda de si quedarme en Santiago después de haber salido de la universidad, venirme a La Serena, y con mi hermano Carlos se nos ocurrió esta idea y fue, esto es lo mío. Siempre dedicado al deporte, me gusta la actividad física, y dije, voy a hacer lo que sé hacer al final.
0: Está bien, perfecto. Además van contando todo el proceso. ¿Cómo te pueden seguir en las redes para ver cómo va todo? Porque el gimnasio todavía va. Sí. Le falta un poquito, sí, pero va avanzando. Un poquito.
2: Estamos en las redes sociales, en Instagram, nos pueden seguir como OnePlus_Performance. Y ahí va, iremos, de hecho estamos mostrándole el video, cómo vamos creando el gimnasio, las decisiones que vamos tomando, las máquinas que vamos a utilizar, y bueno, pronto vamos a dar información de los profesores que van a estar, la área, las distintas áreas, cómo las fuimos armando. Está súper entretenido el proyecto.
0: Se te ve muy contento, seguramente eso se va a transformar en muy buena energía este proyecto, y lo bueno es que estás disfrutando el proceso.
2: Sí. Con un poco de ansiedad, pero sí, disfrutando.
0: Bueno, buenísimo. Acá entonces quedás informado. Se viene el gran gimnasio en la cuarta región, en La Serena específicamente. Recordemos el lugar.
2: Raúl Vitrán, 1550. En Waze también aparece como Portal Padel o Portal Center.
0: Perfecto. Bueno, y ahí, sobre todo a mí, como te digo, lo que más me llamó la atención, esto es del Jairox, porque van a ser los primeros. Entonces sí, ahí el que pega primero pega dos veces, ¿o no?
2: Así es.
0: Buenísimo. Para entrenar, para motivarse, para sumarse a la vida activa, que siempre es lo que te proponemos aquí en Algo Va a Pasar. Lucas, te agradezco tu tiempo, haber venido, contarnos estas novedades, y podemos seguir charlando de esto y muchos temas más.
2: Muchas gracias por la invitación. Muchos éxitos. Muchas gracias por la invitación, y eso, dejar a toda la gente invitada a seguir en nuestras redes sociales, y cuando tengan la apertura vamos a tener 2 semanas de marcha blanca, se me olvidó decir, para que vayan a ver el gimnasio, les podemos hacer un plan, todo esto por parte del gimnasio, para que prueben la nueva disciplina de Aerox, así que súper invitado.
0: Una clase de prueba.
2: Sí, así es.
0: Buenísimo, ya se va motivando Nachito, Bueno, se va a bailar también, me imagino. El típico gimnasio, no falta ahí la clase de baile. No,
2: no tenemos clase de baile, estamos enfocados.
0: Está claro, la línea del gimnasio.
2: En la línea del gimnasio, sí.
0: Pero bueno, igual buena música va a haber, buena onda, buena energía. Bueno, Lucas, quedamos abiertos entonces a seguir charlando, para que nos vayas contando cómo avanza el proyecto, y quedan todos invitados a seguir las redes sociales de Lucas, que las vas a repetir ahora mismo.
2: OnePlus_Performance.
0: Buenísimo, para ver entonces este gimnasio que se viene y motivarte con la vida activa y saludable. Gracias, Lucas.
2: Hasta luego, muchas gracias por la invitación.
0: ¿Nosotros qué hacemos, Nachito? ¿Vamos a pausa o escuchamos algo?
1: Nos vamos con un temito musical y después nos vamos a la pausa.
0: Dale, buenísimo. Parece?

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1: 18 horas, 25 minutos.
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3: Abriendo nuevo bloque en Algo va a pasar, son las 18 horas con 35 minutos, te estamos acompañando desde aquí en vivo, desde Radio Monte Carlo, como siempre con la mejor música. Hoy estamos en Onda Colombia, estábamos escuchando a Shakira con Maluma, este puro chantaje, porque bueno, ya estamos tomando onda porque se viene Uzbekistán versus Colombia. Es el partido que va a comenzar en breve en Ciudad de México. Dicen que ya Maluma está por llegar al estadio. Entonces nosotros acá te vamos acompañando con música de Maluma y con todas las noticias, recordándote que a las 19 horas conectamos con Manu Rojas para hacer el bloque mundialero con toda la información. En algunas noticias que se perciben como positivas, por supuesto, porque respira la billetera, te cuento que los combustibles van a bajar hasta 117 pesos por litro. Esto ya está confirmado por ENAP. Así que, como te decía, un alivio al bolsillo luego de semanas con altos precios internacionales del petróleo por la guerra en Irán. La ENAP reveló que estos cambios en los precios de los combustibles va a hacerse efectivo a contar del jueves 18 de junio, es decir, mañana, y que va a durar por 3 semanas aproximadamente. En el caso de la gasolina de 93 y 97 octanos, se registrarán caídas de 95 y 106 pesos por litro, mientras que en el diésel va a retroceder 117,5 pesos por litro. Así que esto es una buena noticia. Esperemos que también se traduzca en bajas en otros precios, porque como, así como cuando sube la gasolina, sube todo, esperemos que, bueno, algunas cositas también puedan bajar. Querosén, parafina, que también se usa para la calefacción, dicen que no habrá cambio, se mantiene. Y en el caso del GLP para uso vehicular, vehículos que utilizan gas para funcionar, va a haber una baja de 46,7 pesos por litro. Así que esta es una buena noticia. Lo más importante también es que va a haber paz en el Medio Oriente, y este conflicto, para mi gusto, absurdo entre Estados Unidos e Irán, va cediendo. Se va a firmar un acuerdo de paz en breve en Suiza, que esa es otra noticia. Ahora te queríamos contar que bajan los precios de los combustibles. Seguimos avanzando, vamos con más música. Nachito me cuenta qué es lo que vamos a escuchar a continuación. Y después te tengo otra noticia bien importante, pero no te voy a adelantar nada, para que te quedes ahí. Seguí con nosotros, algo
4: seguimos
3: va a pasar.
4: Seguimos con la rama colombiana, así que nos vamos con Manuel Turizo, La Bachata.
3: Bien, dale, seguimos poniéndonos en Onda Colombia. Ya

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2: Avanzando en esta tarde de día miércoles en Algo va a pasar y con una noticia que realmente tiene que ver con un gran gesto del youtuber chileno Germán Garmendia, que ofreció apoyo económico para repatriar el cuerpo del youtuber argentino Gaspi, que falleció lamentablemente en un accidente ocurrido en Brasil. Recordamos ese choque de helicópteros del cual tuvimos noticia el día domingo. El gobierno argentino no se ha comunicado con la familia, no ha tenido ningún tipo de apoyo de parte de la Cancillería Argentina en Brasil. Surgió obviamente la generosidad y el deseo de colaborar de parte de la comunidad de streaming, porque Gaspar, conocido como Gaspi Prim Díaz, era realmente muy querido en este medio. Es así que a través de las redes sociales, Germán Garmendia compartió una fotografía junto a su colega y puso un texto que revelaba que, bueno, como se sabe, el costo de repatriar el cuerpo del youtuber oscila entre $5,000 y $10,000. Entonces el chileno Germán Garmendia preguntó si alguien tiene algún contacto o puede pasar un link para ayudar el coste del traslado de Gaspi a su tierra, un link de cualquier vía que pueda ayudar con esto. Entonces esto dio pie a que se sumaran otros youtubers y se generara una colecta solidaria para poder apoyar a la familia, que además de lo tremendo de superar este terrible dolor, tiene que cumplir con ese trámite de repatriar el cuerpo y además tiene un costo importante. Y para sumar un problema más a todo esto, no falta la gente que realmente inescrupulosa, han empezado también a circular con algunas cadenas de colecta, pero que son falsas. Entonces también a tener cuidado, porque los chicos conmovidos también por esta situación pueden hacer algún aporte en una cuenta que no corresponde. Así que la familia también ha avisado que ellos no han comenzado ninguna colecta de recaudación pública y que todas estas intenciones de colaborar vienen del entorno de Gaspar, que era realmente muy querido por sus compañeros youtubers y que al tener una situación económica más holgada quieren colaborar en esta ocasión. Es una noticia que nos entristece, pero a la vez nos llena de orgullo ver que un youtuber muy querido también como es Germán Garmendia se ofrece en este momento, y qué noble realmente poder ayudar a esa madre que está tan complicada tratando de repatriar el cuerpo de su hijo, que no creo que exista un trámite más terrible. Bueno, seguimos con noticias en Algo va a pasar y poniendo un poco de música también. Estamos siguiendo el Mundial, estamos viendo también Alexis Sánchez disfrutar prácticamente su luna de miel con su señora. Eso te vamos a contar enseguida luego de este tema que vamos a escuchar a continuación. Seguimos con Maluma, seguimos en la onda Colombia. Para alentar a Colombia y Uzbekistán, vamos entrando en onda, Nachito, ¿sí? ¿Cómo se llama este tema?
3: El clavo.
2: El clavo, Maluma.

Coste, acompañándote siempre aquí en Algo Va a Pasar. 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Llegamos a toda la región y como todas las tardes te acompañamos con la mejor música de Radio Monte Carlo. Con algunas noticias también. Noticias de las que nos gustan a nosotros. A mí me gusta ver al niño maravilla feliz. Yo la verdad que estoy muy contenta de verlo tan feliz al niño maravilla porque nos dio tantas alegrías. Lo queremos en Chile, lo queremos en Argentina. Es adorable realmente. Es un futbolista que se ha hecho a sí mismo y que hoy está pasando sus vacaciones y disfrutando en su ciudad natal, en Tocopilla. ¿Usted conoce Tocopilla, Nacho? ¿No? Bueno, yo creo que el día que pases por ahí, que he tenido la ocasión de pasar manejando y conociendo el norte, es realmente una ciudad tan pequeña y uno logra dimensionar cuando pasa por ese pueblo el nivel de astro que es Alexis, porque realmente conquistó el mundo. Es un pueblo muy pequeño en el norte de Chile, donde él supo construirse una oportunidad gracias a su talento como futbolista. Él ahora quiso mostrar su tierra natal a su querida amada y madre de su hija, Alexandra Litinova, una modelo rusa con quien tiene una hija pequeña. Ellos todavía no se casaron, pero ya son padres de la pequeña Bela. Así que Bela está conociendo Tocopilla en este momento y algunos también lugares de Chile. Así que durante su estadía en Tocopilla, el niño maravilla ha hecho partidos con sus vecinos, ¿sí? Se hizo unas pichanguitas ahí muy, muy divertidas. Él no pierde su esencia nunca, su sencillez y el contacto con su tierra. Y de hecho, cuando pasé por Tocopilla, te cuento que paré en una bencinera. Mis hijas dicen que yo soy chismosa, pero yo digo que yo soy curiosa, que es muy diferente. Y pregunté a la gente de la bencinera si venía Alexis Sánchez, solía venir a su pueblo. Y me dijeron que sí, que todos los años para Navidad y que llega a entregar regalos a los chicos y que es muy buena onda y que saluda a todo el mundo. O sea que no es solamente para la tele, el tipo es así. Y me encanta que sea tan, pero tan sencillo y no se olvide de sus orígenes por muchas personas que se le suben los humitos a la cabeza. Así que bueno, ha generado mucha expectación porque está bastantes días ya, siempre va como una visita fugaz. Ahora se quedó bastante tiempo mientras define su futuro en el Sevilla. Dicen que están especulando si viene o no a jugar profesionalmente a Chile, pero por lo pronto él está de vacaciones y su prioridad es continuar en Europa. ¿Qué está haciendo? A ver, ¿con quién está? ¿Quién es la pareja? No sé si la conocías. Como te decía, es una modelo. Están juntos desde el año 2025. Se conocieron hace muy poquito, pero pegaron onda impresionante. Ella es muy simpática, además de hermosa. Y están disfrutando esta relación junto a la pequeña niña y se los ve demasiado felices. Así que ojalá sigan así y puedan tener su boda pronto, porque nosotros al Niño Maravilla lo queremos. Y ojalá que pueda hacer su aporte también a la selección nacional. Nos contaba Manu ayer que ya están buscando técnico para Chile, que puede ser Becachete, en fin. Cambiamos bastante de tema, pero te dejo bien informada con estas noticias que nos encantan. Son divertidas. Seguimos onda colombiana, porque ya viene Colombia y Uzbekistán, y ahora nos quedamos con Karol G. ¿Qué hubiera sido si antes te hubiera conocido? ¡Fuego!

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2: 18:54.
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2: Horas, 1 minuto, abriendo este bloque, que este bloque es el bloque mundialero. Vamos a intentar contactar a Manu Rojas, periodista deportivo de Solo Deportes, para que nos haga su resumen de toda esta jornada que hemos tenido entre ayer y hoy, los partidos del Mundial, que él trae toda la data, la información, como siempre. Manu con es como tipo IA, él sabe todo. Ahora falta que se conecte nada más, y mientras le damos un tiempito ahí a Manu para que pueda unirse a la sala Zoom, recordarte que este fin de semana, domingo 21 de junio, es el Día del Padre. Este año, bueno, tenés varias opciones para disfrutar con papá. Bueno, tenés muchos partidos de fútbol para ver. Si no te gusta el fútbol, podés ir a darte una vuelta también. En Centro La Serena dicen que va a estar totalmente preparado para que sea una jornada especial, abierta a toda la comunidad, con actividades recreativas, artísticas y familiares en el Centro de La Serena, que poco a poco se va viendo más ordenadito. Va a haber una feria donde vas a poder comprarle algún regalito, algún engañito a tu papá. Y la jornada se denomina Papá, ya estuvo día. Esto se hace en la Plaza de Armas, volver al centro de la ciudad, volver a pasear, darle una jornada de atención y dedicación a tu viejo y poder compartir en familia alguna actividad. Siempre va a ser muy lindo. Lo bueno que vivimos en una ciudad y en una región donde tenemos muchos lugares para recorrer, para visitar, y a veces también quedarse en casa, comer algo rico, un almuerzo, un tecito. Lo importante es celebrar con papá, los que lo tienen en este plano, obviamente, quienes no, recordar sus enseñanzas y todo lo que nos dejó. Así que nos preparamos para este domingo 21 de junio. Para algunas personas también es una fecha sensible, es una fecha comercial también, pero se remueven algunas emociones, así que cada uno lo va procesando y viviendo como se puede. A ver, ¿qué pasa con Manu y su entrada al Zoom? No válido, dice.
3: ¿Ya?
2: ¿Está?
3: Estamos trabajando para usted.
2: Ah, perfecto, me parece muy bien ahí haciendo la conexión técnica. Nachito hace la magia.
3: De todas formas, yo quiero preguntarle algo.
2: ¿A quién?
3: Dentro de esos 3 goles de Messi, a usted.
2: A mí.
3: ¿Cuál fue su favorito o cuál le destacó más todas las capacidades que tiene como jugador Lionel Messi?
2: Bueno, para mí...
3: Porque el segundo gol fue regalado,
2: Y podemos decir que fueron 4.
3: Claro.
2: Porque el primero, bueno, casi. A mí me llamó la atención que el gol que le anularon por bueno, pues estaba así, efectivamente, en offside, fue tan parecido al que le anularon al rival. Fue muy chistoso eso, ¿no? Que sean los 2 goles re parecidos y quedaron todos así, bueno, 0-0, empieza el partido. No, el primero.
3: El primero, ¿cierto?
2: Sí. Un golazo. Y rompió el arco. Y también me llamó mucho la atención el nivel y la entrega de Rodrigo de Paul. Lo dejó todo. Y los otros chicos, bueno, jóvenes acompañando. Sí me preocupó en el gol que no se cobró finalmente ayer, que bueno, se lo quiero conversar con Manu si se conecta. No lo vi muy, muy a full al arquero, al Dibu. Dibu me parece como que andaba medio... Él tiene una lesión en la mano, pero eso también parece que está como fuera de timing. No sé, fue mi impresión, por eso queremos conversar con Manu. ¿Logró conectar?
3: Sí, está conectado, se está acomodando para poder comenzar la transmisión.
2: Ah, se está peinando.
3: Sí.
2: Se está engominando.
3: Está arreglando los crespitos que tiene.
2: No necesita nada, Manu. Sí, así está fachero. Manu, dale. No estiremos más. Bueno, ¿qué partidos están jugando recién? Nosotros estamos esperando Colombia, Uzbekistán. Yo creo que todos los colombianos, hay una comunidad colombiana acá grande, la cuarta región. Yo creo que ya deben estar todos de polera amarilla haciendo fiesta por ahí.
4: Claro.
2: Juntándose, comiendo arepa. ¿Qué sé yo? Yo creo que a veces como que me da como cierta envidia esas comunidades que son más alegres, como que se suelen juntar más. Claro, argentino, como que cada uno por su lado. Pero bueno.
4: ¿Qué tal, María Clavo? ¿Cómo te vas? Abrazo grande para todos.
2: ¿Cómo está, Manu, querido? ¿Ya estás peinadito, engominado, todo listo para los que te ven por YouTube?
4: Ahora estamos en condiciones, hay que decirlo. Ahora estamos en...
2: Una manito de gato.
4: Condiciones.
2: Bien.
4: Claro.
2: A puro fútbol, Manu. Los ojos ya lo tiene como dos... así como dos balones, me imagino. ¿Cómo se llama la pelota del Mundial?
4: La trionda, la pelota de la Copa del Mundo.
2: Ya van tomando forma
4: siempre,
2: de trionda.
4: Siempre con un nombre, el globo cada ocular. Año siempre tiene un nombre más raro. Sí.
2: La trionda, tu globo ocular ya va formándose como una trionda.
4: Claro, sí, no. A ver, por ahora ha sido una pelota de goles, hay que decirlo. La mayoría de partidos nos han regalado goles sacando el España-Cabo Verde. Ese es el único partido que tenemos por ahora con un 0-0. De ahí además el resto siempre han tenido conversiones. Pero me parece que

0: Es superlativo, como dijo un comentarista argentino, valga la redundancia, es la rutina de lo extraordinario, el rendimiento ayer de la pulga del 10 del albiceleste, que creo que por momentos también fue arreglando algunos matices que tuvo el equipo argentino, un dominio total durante los 90 minutos, sacando por ahí algún lapso, sobre todo en el cierre de la primera parte y en la mitad del segundo tiempo, cuando el partido todavía estaba 1-0, por ahí Argelia se animaba un poco más, iba un tanto más al frente, pero de todas maneras el dominio de Argentina no se hizo esperar, y con el triplete del número 10 terminó ganando un partido importante, porque siempre es difícil ganar en el debut, y Argelia no es un mal equipo, al contrario.
1: No, se plantó muy bien.
0: Tuvo con Chaillo, por ejemplo, dentro de los grandes nombres, después entró Riyad Mahrez.
1: Massa.
0: Aguar le dio también más pasada, a Aignoury, sobre todo por la izquierda. Por la izquierda tuvo problemas, hay que decirlo.
1: Y Massa, un jugador.
0: Por la izquierda
1: también,
0: de Argelia, a la derecha, donde apareció Montiel en algún minuto, tuvo muchos problemas para defender. Por supuesto, creo que Messi se convierte en una figura rutilante por lo que fue el partido, pero también hay que destacar algunos nombres. Rodrigo De Paul, creo que ayer tuvo un partido
1: impresionante,
0: sensacional.
1: Impresionante la entrega de Paul.
0: Corre toda la cancha, es una cosa impresionante lo de De Paul. McAllister jugando por ahí de 5, que no es su posición natural, él normalmente está más parado en la posición que hoy está Enzo Fernández, más como un 8, más liberado, con la posibilidad de atacar, pero también con la responsabilidad de defender. Los que sí quedaron al debe, si es que hay que buscar con la lupa, me parece que Gonzalo Montiel, el lateral derecho, quedó al debe, sobre todo en la marca, y el otro que queda al debe otra vez es Lautaro Martínez, que conlleva acciones de peligro, llega a la portería, pero no logra marcar esa diferencia. Todavía Lautaro Martínez no convierte un gol en mundiales, a tener muy en consideración esto, porque en el mundial pasado no anotó, y en este mundial, bueno, por ahora, por supuesto, entendiendo que es el primer partido, tampoco lo ha logrado hacer. Triunfo de Argentina, sólido, lo habíamos anunciado en la previa, que podía darse, pero era un partido bravo ante Argelia, que creo que también tiene sus condimentos como para ser un equipo atractivo durante la Copa Mundial.
1: Manu, te quiero preguntar cómo lo viste al Dibu Martínez en ese gol que se anuló por offside, pero como que él salió, no salió a cubrir muy bien y quedó ahí como medio que se lo comió.
0: No, a ver, yo tengo la sensación de que es parte de... de hecho, creo que es más el mérito del gol por lo que fue la anotación de Argelia en ese minuto, más que por un error del Dibu Martínez. Creo que en realidad esa fue la única gran llegada que tuvo Argelia durante el partido, algún remate que haya tenido por ahí, pero no fue tampoco una tarde que uno diga el responsable es el arquero, ni mucho menos.
1: No,
0: por ahí
1: para
0: tienen
1: nada,
0: tanto
1: sino
0: más
1: bien
0: de responsabilidad.
1: Como que me preocupa un poco el nivel en el que llegó, porque tiene esta lesión que obviamente lo tiene diezmado. No está al 100, porque a Messi lo vemos al 100, a De Paul está al 1000.
0: Y puede ser también por ahí la confianza que pueda tener el propio entrenador, porque en mi contexto, solamente desde mi perspectiva, no lo hubiera arriesgado yo a Martínez para el primer partido. Creo que hay otros contextos. Quizás para la última fecha lo va a guardar, que yo creo que también va a pasar. Si uno sigue la tendencia y es que Argentina gana su segundo partido, avanza de ronda.
1: Claro.
0: Y lo más probable es que avance como primero. El equipo suplente de Argentina hoy día perfectamente es un equipo titular de cualquiera de las 32 selecciones de menor calibre. Entonces, creo que también es importante considerar de que Argentina tiene argumentos y tiene también espalda como para darle responsabilidades a otros. Estamos hablando de dos arqueros de gran valor en el fútbol europeo, Jerónimo Rulli, hoy en el Olympique de Marsella, y en el caso de Juan Musso, hoy atajando en el Atlético de Madrid, donde tiene ese 50-50 con Jan Oblak, el arquero de la selección de Eslovenia. Pero a mí me parece que lo importante acá, más que el tema del arquero, es ver que Argentina tiene alternativas. Ayer entró Nico González en algún minuto del partido, también lo hizo Julián Álvarez.
1: Sí.
0: Que son jugadores que le dan otro valor, sobre todo desde la velocidad, entró Nico Paz, un poco más impreciso. A mí me hubiera gustado ver mucho a Juliano Simeone, un jugador muy interesante, extremo rápido, encarador.
1: El Cholo.
0: Claro, el Cholito. Uh-huh. Es un jugador muy, muy interesante. Y eso es lo bueno de Argentina, que tiene jugadores que aún no hemos visto, que creo que son, vaya que un valor relevante para lo que queda en toda la Copa del Mundo. Son 3 puntos junto con Francia y hoy Inglaterra son los favoritos que han ganado en este comienzo de Copa Mundial, y consiguió, digámoslo, el primer triunfo para Sudamérica, que era también algo relevante a sumar, que algo que le había costado a a Sudamérica a conseguir su primer triunfo. Bueno, lo consigue la albiceleste ante la selección de Argelia.
1: Sí, sí. Bueno, y Portugal también debutó Cristiano Ronaldo, que todos querían ver al otro héroe que está también ya quemando sus últimos cartuchos en este Mundial.

0: ¿Cómo viste a Cristiano, cómo viste a Portugal y este resultado tan, tan magro que se esperaba más?
1: Tal como lo dices tú, es un muy mal resultado, en definitiva. Que en este caso Portugal no haya logrado sacar 3 puntos ante la República Democrática del Congo, que Chile le ganó hace una semana, ojo, para que Chile levante una copa o se alegre de algo, Chile le ganó a esta selección del Congo que le acaba de sacar un empate a Portugal.
0: Claro, perdió con Portugal en un amistoso y le ganó al Congo. Ahora, del Congo yo creo que el utilero es el único nacido en el Congo, el resto sí. Son todos nacionalizados, bueno, la gran mayoría. El Congo antes era una colonia belga. O sea que igual sí. Hay conexión ahí con Bélgica, con jugadores que juegan en Francia también, nacionalizados. Bueno, contando.
1: Mira, ese dato lo tenía por ahí, lo tenía guardado en la cantidad de jugadores que no juegan por su país de nacimiento. Si buscamos a la República Democrática del Congo,
0: creo que 18
1: para la gente
0: jugadores,
1: que nos está,
0: si no me equivoco.
1: Para la gente que nos está escuchando, de la República Democrática del Congo hay. Hacia la rápida te digo que son más de 15 jugadores. Sí. Que no son nacidos en el Congo. Algunos importantes, por ejemplo, Cedric Bakambu, su delantero centro, Aaron Wan-Bissaka, su lateral derecho, Abarese Teo Bongonda, belga, tiene esa combinación entre Francia, la mayoría, Bélgica, son 5 jugadores, de Inglaterra son 2, y de Suiza son 2. Ojo también con Suiza.
0: Sí.
1: Pero la selección que por lejos tiene más jugadores que no nacieron en el país al que representan es Curazao, 25 de 26 convocados. Prácticamente la selección completa está es de los Países Bajos, la mayoría, los que nacieron. Y esto pasa mucho también con los equipos de África, con los de Centroamérica también pasa mucho. Y también con algunos países escandinavos también sucede mucho este valor. No, es un mundial que ha sobrepasado, vaya la diferencia. El mundial pasado eran cerca de 170, en este mundial son 289 en total. Los jugadores que no representan al país de nacimiento en la Copa del Mundo. Pero hay que decirlo, mucho mérito para el Congo. Que si hay algo que por ahí podemos analizar de este mundial, es que los equipos que no tienen los mismos argumentos o la misma capacidad como para ir al mano a mano están siendo muy cautos para defender, están siendo muy prolijos y que por eso tenemos los resultados de Cabo Verde, por eso tenemos los resultados hoy día del Congo, que tener a Curazao, tener a Jordania, que ayer Jordania anotó, Irak también, que Irak convirtió su segundo gol en un mundial, el primero había sido en España 82, para que se hagan una idea, el fútbol hoy día está mucho más parejo. La táctica nos entrega esta capacidad de ver a equipos sin tanto argumento desde las individualidades, a la diferencia de una Portugal que si yo veo el equipo, yo digo este equipo tiene que salir campeón del mundo.
0: Claro que sí,
1: porque
0: sí.
1: Portugal
0: se van dando distintos fenómenos dentro de la evolución del fútbol, en esto de la globalización también, que se va haciendo esta migración de jugadores entre los que antes eran colonias y hoy son repúblicas democráticas que se van nacionalizando. También el tema de la edad, porque ayer hacían mucho hincapié en la edad de Messi, que tiene 38, 39 años. Pero hoy una persona de 39 años es como que la expectativa de vida se alargó y también la vida deportiva se amplió con todo el conocimiento, la tecnología que hay, el cuidado, la medicina deportiva. Va haciendo que los deportistas, mientras tengan una vida sana, digamos, tienen más longevidad, tienen más vida útil, por decirlo de algún modo. Así que vimos un Messi, yo creo que está espectacular. Yo creo que Messi está igual que en 2022, igual o mejor, no sé, y con más experiencia, o sea, y con más tranquilidad también. Así que yo creo que está en su punto perfecto, Messi, lo vi. ¿Y cómo lo viste a Cristiano Ronaldo? Porque yo no vi el partido de Portugal.
1: Mira, Cristiano Ronaldo yo no lo veo asentado en el esquema, y eso es lo que creo que preocupa. Por momentos, en algún minuto también, otros comentaristas, algunos expertos, porque... Oye, que quede esto muy claro, cuando un comentarista de un partido da su opinión, muchas veces lo hace desde las tendencias. Las tendencias normalmente también se pueden cambiar. Entonces, por supuesto, esta posición de experto en relación a las tendencias es súper importante recalcarla. Me parece que Cristiano Ronaldo tácticamente no es un jugador que se adecue a lo que pide Portugal. Portugal es un equipo rápido, muy técnico en la mitad de la cancha y que le gusta tener la pelota al pie. Y Cristiano Ronaldo es, ante todo, menos un futbolista de equipos de posesión. Cristiano Ronaldo es un jugador de equipos directos. Equipos que atacan por las bandas, que tratan de ganar bien el mano a mano. Y los equipos europeos, sacando a Alemania, por ejemplo, en este Mundial han tratado de ir todos por dentro, para jugar por dentro. Alemania fue por fuera y ganó 7-1. Y Portugal, en algún contexto, también tiene jugadores para ir por fuera. Rafael Leao por la franja izquierda, Pedro Neto y Conceição a la derecha. Entonces, es ahí cuando uno debate y discute por qué juegan de esta manera teniendo estos jugadores como para hacerlo. Por ejemplo, Colombia y Díaz. Yo te anticipo, Colombia hoy va a cargar su juego a las bandas contra Uzbekistán en el Azteca. Pero en el caso de los europeos, claro, tienen jugadores para jugar al toque, para tener a Vitinha y Joao Neves, que de hecho anotó el primero del partido a los 6 minutos, y uno decía, gol a los 6 minutos de Portugal, el partido va a terminar 4-5-0, y el partido termina empatado a 1. Entonces, también hay por ahí una mala lectura del equipo de Martínez. Un Roberto Martínez que siempre ha dejado dudas, porque estuvo con Bélgica primero en el Mundial de Rusia, luego en el Mundial de Qatar no le fue bien, y ahora con la selección de Portugal no ha logrado sacar los resultados adelante cuando uno esperaría que Portugal sacara la diferencia. Con el 1-0 a 6 minutos uno dice, el partido puede terminar en goleada. Bueno, el Congo saca un empate muy, muy valioso en un grupo donde Colombia puede quedar primero. Ojo con esto, porque eso también cambia el esquema de cómo quedarían los 16avos.
0: Claro, hay que ver ahora, este partido está por empezar, Colombia-Uzbekistán. Estamos hablando con Manu Rojas, analista de fútbol, nuestro querido periodista deportivo de Solo Deportes, que nos está colaborando en el bloque mundialero. Vamos a estar con Manu hasta el 19 de julio, y si él quiere se queda, ¿eh? No hay ningún problema, acá ya es tu casa, algo va a pasar. Vendenos tus redes, ¿cómo te sigue el que le encanta cómo hablas de fútbol, el que te quiere, él se quiere informar, estar ahí con toda la data? ¿Dónde te encuentra, Manu?
1: Bueno, me encuentran en YouTube y en Spotify como MRM Sports / Manuel Rojas Muñoz. En todas las redes sociales me encuentran como Manuel Rojas Muñoz. En Instagram y en TikTok como It's Manu RM. La jornada de mañana deberíamos tener también un capítulo especial también para hablar de lo que fue esta primera jornada, porque termina hoy, de hecho. Hoy termina ya la primera fecha, y el día de mañana vamos a arrancar ya la segunda.
0: O sea,
1: mañana va a jugar México con Corea del Sur.
0: Habrán jugado su primer partido.
1: Claro.
0: Manu, sí. Bueno, disculpa, sí. Manu, ¿cómo viste al otro, que es mi gladiador favorito en este mundial, Luka Modric? ¿Cómo lo viste? Yo no vi ese partido tampoco.
1: Mira, por ahí no estuvo tan conectado, fue un partido muy intenso. Para mí el mejor de lo que llevamos de mundial. 4-2 ganó Inglaterra a la selección de Croacia, en un partido que fue golpe a golpe hasta el 3-2, que fue en el primer minuto del segundo tiempo. Estuvo toda la segunda parte Croacia buscando el empate, y en el cierre del partido Marcus Rashford anotó el 4-2. Doblete para Harry Kane, uno que también se anticipa como posible goleador del Mundial, el delantero del Bayern Múnich. Baturina y Musa anotaron para Croacia. Eso, todo eso en el primer tiempo. Nos fuimos 2-2 al descanso en el AT&T Stadium de Arlington. 70.000 personas fueron al estadio.
0: ¡Wow!
1: Con Jude Bellingham anotando el gol, el tercero de Inglaterra, un golazo, una jugada que se arma por la derecha, sensacional. Y el 4-2 de Marcus Rashford para darle el triunfo al equipo de Tuchel, que se vio muy sólido, hay que decirlo, se vio muy sólido. Y si no hubiera sido por Livakovic, creo que Croacia lo pudo haber perdido por más allá de que hizo un muy buen partido. La escuadra croata, con Luka Modric, que por ahí no entró tanto, se nota que físicamente es un jugador que ya está una línea por debajo, también la edad es algo que afecta, y por ahí se ven mejor Kovacic, se ve mejor Pasalic, en algún minuto entró Vlasic también a la mitad de la cancha, pero por ahí Modric yo creo que en los próximos partidos se va a ver mejor en la selección de Croacia, sobre todo en los primeros 45 minutos más adelantado, jugando casi como un creativo. Es un jugador que es muy muy interesante.
0: Inglaterra se ve fuerte, ¿eh?
1: Sí, se ve fuerte, porque es un equipo que tiene las capacidades como para defender y aguantar cuando lo tiene que hacer, y ataca con dos extremos muy rápidos, titulares Gordon y Saka, y en el caso de los suplentes aparecen Noni Madueke y Marcus Rashford, ambos con muchísima velocidad, y teniendo en el frente el ataque Harry Kane, créanme que las cosas se hacen mucho más fáciles. Triunfazo de Inglaterra, otro de los candidatos que con esta victoria me parece también se suma a la línea. Para terminar, Austria y Jordania, también el partido de la madrugada del día anterior, terminó 3-1, ganó Austria, aunque la escuadra de Jordania compitió muy bien. Comenzó ganando Austria el 21, empató Uruguay al minuto 50, ya después en el 76 un gol en contra termina dándole el 2-1 a Austria, y en el final Marko Arnautović coloca en el 90+2, el partido terminó muy muy tarde, anota el 3-1 definitivo. A esta hora juegan Ghana y Panamá en el otro compromiso. Ajá. Donde la gran novedad es que en la escuadra de Panamá hay un titular de la liga chilena que jugó en Coquimbo Unido. Vaya la casualidad, Cecilio Waterman, el eje de ataque en la selección de Panamá. En el banco está César Yanis, el jugador de Cobresal, también una alternativa para el equipo de Centroamérica, que vuelve a una Copa Mundial desde Rusia 2018, el equipo panameño.
0: Buenísimo. Bueno, súper completo el informe, como siempre, Manu. Quedamos atentos entonces a lo que va a pasar en este partido de el otro sudamericano que está por debutar, que es Colombia, frente a Uzbekistán. Un partido, siempre son extraños, porque los partidos se han dado de una forma que nadie puede calcular y arriesgar algún resultado, pero ¿qué te dice tu corazoncito? ¿Cómo le va a ir a Colombia?
1: Me parece que es un partido con más diferencias a la comparativa que hacemos con Argentina y Argelia. Me parece que Colombia debería dominar en el Azteca. 80% del estadio prácticamente confirmado para Colombia, sí, en esta jornada, un estadio que tiene capacidad para cerca de 80.000 personas. Así que a tener mucho ojo con la marea cafetera, porque va a ser un partido donde yo creo que va a dominar, esperando que un jugador que a mí me encanta, como Luis Díaz, un distinto el Guajiro, que también va a estar acompañado de James Rodríguez, de John Arias, que está en un muy buen momento jugando en el Palmeiras. Es un equipo muy interesante a tener en consideración de la escuadra de Colombia para el día de hoy ante Uzbekistán. Me parece que la diferencia sí debería ser mayor. Quizás 2 o 3 goles no debería ser mucha sorpresa.
0: Bueno, acá estamos haciendo barra por Colombia. Estuvimos escuchando música colombiana toda la tarde. Así que esperemos que les vaya muy, pero muy, muy bien. Manu, bueno, entonces contactamos mañana nuevamente en este bloque mundialero. Gracias por toda esta información, siempre tan completa, tan detallada y tan profesional, como siempre, como es la costumbre. Escuchar a Manu, un placer. Muchísimas gracias. Seguimos avanzando. Chau, Manu.
1: Abrazo grande. Abrazo grande para todos.
0: Gracias. Abrazo. Nosotros, Nachito, seguimos avanzando. Son las 19 horas con 24 minutos. Vamos a una pequeña tanda. Y enseguida, cuando volvamos en Algo va a Pasar, pasamos del fútbol a la moda y las tendencias. Enseguida viene, ya anda por ahí, Nancy Petruccelli, nuestra analista de modas, y vamos a conversar de muchísimas cosas.
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2: 19 horas, 25 minutos.
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1: 19:32, algo va a pasar. Estamos en vivo en Radio Monte Carlo, ahora entrando al último bloque, donde tenemos, se llama esta música, te va anticipando de qué vamos a hablar, quién viene llegando. ¿Qué va a pasar, Nachito, ahora? Ya viene entrando ella, toda diosa, toda divina, como siempre, Nancy Petruccelli. ¿Cómo estás, Nancy?
2: Todo súper bien. ¿Cómo están ustedes?
1: Muy bien, muy contentos aquí. Bueno, dispuestos a conversar del tema que nos trae Nancy todas las semanas, que tiene que ver con la moda y la tendencia. Nancy, siempre hablamos de moda y tendencia, pero con énfasis en la autoestima.
2: Perfecto, sí, sí. Siempre levantando la autoestima, viendo qué nos queda mejor, cómo potenciarnos. Y bueno, es súper importante verse bien, sentirse mejor. Siempre lo uso como un lema importante para cualquiera de nosotras, ¿verdad? Y nosotros.
1: Así es. Bueno, ¿cuál es el tema que vamos a conversar hoy día?
2: El lenguaje del color.
1: Lenguaje del color. Sí, es verdad, porque los colores comunican.
2: Exacto.
1: Y comunican de manera subconsciente, de manera subliminal.
2: Exacto. Comunica, transmiten, los colores dan mensajes sin hablar. Esa comunicación llamada comunicación no verbal. Y es algo visual también, es una percepción, eso tiene emociones. Y bueno, cada color algo nos quiere decir, por ejemplo. ¿Qué nos dice ese color? Bueno, conozcamos, podemos empezar con las asociaciones de cada color.
1: Dale.
2: Empezamos, por ejemplo, el rojo, ¿cómo lo asocias vos? A ver, ¿qué
1: el
2: te
1: rojo,
2: parece el
1: bueno,
2: rojo?
1: Bueno, el rojo, uno siempre dice rojo pasión. Bueno, el rojo se impone, ¿eh? Es un color que, por ejemplo, Nancy, yo vengo del mundo del deporte. Te llega un equipo a jugar con una camiseta roja. Y ya se impone.
2: Se impone, exacto, sí, porque sí. Es imponente. No puedes pasar desapercibido. Es marca algo visual muy fuerte. Es verdad. Y justamente lo que dijiste vos, rojo, pasión. Se relaciona con el amor. Por eso se le relaciona con la pasión. Naranja, por ejemplo, si te digo naranja, ¿qué te parece? ¿Qué te provoca el naranja?
1: El naranja, frescura.
2: Entusiasmo.
1: Entusiasmo,
2: el
1: qué bien.
2: Amarillo nos da como alegría. Porque uh-huh. Cada color, como está asociado justamente a una emoción, a una percepción. Ya es un estudio también que se hizo. El verde nos da equilibrio. El azul trae confianza. Siempre se usa mucho el azul en lugares de. Cuando uno quiere dar una estrategia laboral, por
1: claro.
2: Ejemplo, y dar una seriedad.
1: Se le asocia mucho al profesionalismo.
2: Al profesionalismo, porque también da esa confianza, ¿verdad? Y violeta a la creatividad. Acá veo mucho violeta.
1: Sí,
2: mucha
1: acá los colores en el estudio, sí, sí,
2: sí.
1: Predomina el violeta, el fucsia.
2: Perfecto, hermoso.
1: ¿Y qué significa violeta?
2: Creatividad.
1: Creatividad, pues
2: sí,
1: claro,
2: acá son muy creativos, sí, así sí. Que es súper importante. El rosa es como está asociado a la dulzura, a la parte romántica. Es muy romántico.
1: A la
2: rosa,
1: ternura.
2: A la ternura. Y aparte que uno asocia. Ese dicho que uno tiene, bueno, veo la vida color de rosa, como de repente que está todo perfecto.
1: Bueno, claro, es así, ¿no? Como
2: uno lo relaciona, ¿verdad?
1: Como la parte suave, digamos, de la vida.
2: Exacto, suave. Bueno, sí. El blanco a la pureza, a la pulcritud, a la limpieza. Uno da como cuando uno quiere poner un ambiente que parezca más grande, inclusive en una pared, no solamente relacionarlo con la ropa, o el vestuario, también el blanco da esa sensación de pureza, pulcritud. El celeste, la calma. Y el negro es el color por excelencia que nos da poder, sofisticación. Es un color que ahora lo podemos ver, hay unas cápsulas que traje.
1: Ah, y Nachito las va a mostrar en YouTube.
2: Que, perfecto. Y que habla, por ejemplo, la primera es una cápsula que habla del al black todo negro.
1: Claro.
2: Vamos a ver toda la parte negra.
1: Ok, para quien puede ver en YouTube, estamos por mostrar una serie de outfits que van todos en color negro, pero con distintos tipos de prendas y
2: exacto.
1: Cortes.
2: Sí, sí, es una colección negra con varias tendencias, pero que por ejemplo, el negro suele asociarse a la autoridad.
1: Y es un infaltable, ¿no? En el vestuario.
2: Exacto, a la sofisticación y al poder. Y aparte, como es infaltable, porque ¿quién de repente cuando no tiene una solución inmediata dice, bueno, lo primero que quiero solucionarlo rápido es pensar...
1: El que me pongo es mucho de
2: los hombres, de las mujeres, muchas veces, porque los hombres no los vamos a dejar afuera porque ellos también tienen su parte coquete, no solamente la mujer.
1: Pero eso necesitaríamos otro programa, Nancy.
2: Perfecto. Y bueno, la parte funcional también es muy funcional en negro, va sí. con todo. Porque uno de repente, bueno, y tiene muchos matices, ¿no? Desde un ambiente donde uno necesita poner algo para pasar desapercibido, también uno elige negro. En un ambiente donde inclusive, bueno, no sé, hoy algunas cosas fueron como cambiando, pero en un luto también se usa el negro. O sea, en momentos como importantes, el negro da mucha presencia también. Se usa frecuentemente también en ambientes profesionales, en entornos formales, donde la persona busca proyectar presencia y seguridad.
1: Bueno, ¿qué deberíamos tener color negro sí o sí en nuestro armario?
2: Bueno, negro infaltable en cualquier outfit, de repente puede ser si hablamos de sofisticación, que estamos hablando de algo imponente, y lo vamos a ver, y los tenemos acá en esta imagen, tenemos por ejemplo, un blazer sastrero, pantalón sastrero, una camisa negra, que es con un cuello camisero, que es ese cuello tradicional, en realidad. Y bueno, una carterita negra infaltable, ¿no? Donde hay presencia, y estiletos. Después hay una combinación de una falda midi que también se puede elegir.
1: ¿Qué es una falda midi, Nancy?
2: Midi es aquella falda que pasa la rodilla y que llega hasta el tobillo, y se puede también poner con estileto, un top negro bien ajustado, como podemos ver en la imagen, para las que sí tienen la oportunidad de verlo. Después tenemos una falda plisada también con una caída natural.
1: Sí, están en tendencia, ¿no? Las faldas así como la de la abuelita. Yo creo que si tenés Exacto. una abuelita por ahí muy, sí. muy canchera, podés ir a revisar su armario porque vas a encontrar algo seguro que te viene. Porque estas faldas largas, pero combinadas obviamente con accesorios, con zapatos, que la vas haciendo más canchera, están de regreso.
2: Perfecto, exacto. Así que sí, tenemos, por ejemplo, un chaleco sastre con pantalón sastre en una de las imágenes, que también es un comodín bueno y canchero, porque ahora uno puede agarrar eso, el que le gusta mostrar los hombros, por supuesto, puede hacerlo tranquilamente. Y bueno, y el negro, el enterizo, el mono, que no puede faltar eso, con una capa negra, un estileto, también le da mucha prestancia cuando hablamos de un negro que sofistifica y levanta. Después pasamos a otro color muy bello que me encanta, el bordeaux.
1: ¿Cuál será?
2: Ajá. El bordeaux o el llamado color vino.
1: Sí, que está muy de moda en esta temporada otoño-invierno.
2: Esta temporada es como que está en tendencia. Bueno, este color proyecta profundidad, sofisticación y una presencia más estratégica y elegante. Tiene una combinación en esta, con el blanco, que a mí me encanta, porque eso, el blanco también comunica, lo dijimos recién,
1: sí,
2: que
1: la
2: comunica
1: pulcritud,
2: la pulcritud, limpieza visual, orden y bueno, y sensación de esa pulcritud. Dependiendo de cómo se combine, por ejemplo, puede proyectar minimalismo, elegancia o frescura. Y acá podemos ver el bordeaux con varias formas, ¿no? Con esta falda midi, con un chaleco también sastrero. Acá tenemos un mono también, pero este mono no es con pantalón apretado, sino como que vemos como algo sastrero también. Y la polera beetle verde, bordeaux con una falda nude, queda muy linda también, o en este caso blanco. El nude también le da como más, sí, porque son colores que combinan muy bien. El blanco con el bordeaux.
1: El nude, para quien que no sabe, es como el color piel, ¿no?
2: Es como el color piel.
1: Pero más rosadito.
2: Claro, tiene un color más como un beige bien clarito, súper así como... apenas tiene un tono, no tiene...
1: Y combina perfecto con el bordeaux, que está tan de moda. También el bordeaux queda lindo con el color rosado.
2: También queda precioso, sí, es verdad. Queda muy, muy bien, muy bien. Después tenemos el palazzo
1: blanco. Ya vamos aprendiendo,
2: blanco.
1: Vamos aprendiendo. Claro. Esa es la idea, que vamos aprendiendo juntas y que nos atrevamos. Nancy, te quiero hacer una pregunta.
2: Dale.
1: Estamos hablando con Nancy Petruccelli, asesora de vestuario, de imagen, estilista también, y que nos trae toda esta información de moda y tendencia para que vamos también aprendiendo porque a través de la elección de nuestro vestuario también podemos potenciar nuestra autoestima y sentirnos mejor. Cuando uno va a enfrentar el armario, el qué me pongo, y a veces uno va a lo más sencillo, como decías, la solución rápida, el negro. El negro sí, que está bueno, que es un clásico, que nos soluciona. Pero ¿cómo nos vamos atreviendo más a los colores? Porque como veíamos, cada color tiene una intención y a lo mejor nos energiza el color.
2: Claro, el color lo que tiene es que también tiene que ver con el estado de ánimo, ¿no?
1: ¿Y uno elige la ropa por el estado de ánimo o el color te puede cambiar el estado de ánimo?
2: El color cambia, el estado de ánimo también, uh-huh. Sí, es verdad. Y también uno, a veces cuando uno mismo dice, uy, pucha, qué bascón que estoy, y para levantar un poco dice, me va a poner este color. Y uno, de forma intencional, uno provoca poner algo que levante el ánimo, podríamos decirlo, y algo que obviamente le favorezca a uno y los colores que uno tenga en su closet. Pero sí que el color tiene un papel súper importante. Si a vos te ponen, por ejemplo, un color que no te gusta, ¿cómo te vas a sentir? Pero que no te gusta nada, no sé, algo que, ¿cuál es el color que menos te gusta?
1: Y bueno, yo me pasó, y creo que mucha gente le puede haber sucedido, cuando uno usa un uniforme en alguna empresa, en algún trabajo, donde te obligan a usar un color que por ahí no te gusta.
2: Exacto, a eso iba.
1: Yo llegué a odiar el color verde pistacho, en Mira. Un trabajo que tuve, que teníamos un uniforme que era azul con verde pistacho, y yo veía el verde pistacho y era azul y verde pistacho, entonces no lo podía combinar con otra cosa, entonces como que permanente usaba esos colores, permanentemente, y terminé odiando ese color.
2: Bueno, viste.
1: Pero porque me forzaron a usarlo, porque bueno, era parte del uniforme.
2: Claro, parte del lugar donde estabas y eso. Entonces, eso es lo que le pasa a una persona cuando de repente no le gusta o cómo está vestida. Uy, no voy a ir a tal lugar porque justo me invitaron, pero no me gusta cómo estoy vestida. Puede pasar también, o sea, la intencionalidad de verse también como uno le gustaría cambia un montón. O sea, por eso el color cumple esa función visual y esa percepción también de uno mismo, cómo uno se está percibiendo o autopercibiendo en este caso, uh-huh. Con ese color. Es muy visual. Y el color en un ambiente, en una habitación, viene el niño, la niña, qué color le pongo, qué elijo. No ahora, no siempre todo es celeste y rosa.
1: No, ya esos patrones ya se rompieron hace rato.
2: Se rompieron patrones, por supuesto. Entonces, bueno.
1: Mira, te voy a hacer una pregunta. Hay un diseñador argentino que se llama Benito Fernández, sí. Que dijo, porque estamos hablando de color negro, hablamos de los clásicos, dijo que el animal print, prácticamente en lo que es moda y diseño de vestuario y de accesorios, ya sea zapatos, carteras, viene a ser un color. Ya llegó para quedarse. ¿Es
2: Exacto.
1: así?
2: Exacto, sí, es así, es atemporal. No pasa de moda, va para todos los años habidos y por haber de acá a la eternidad. Es un color que quizás no le guste o esa combinación de animal print a todos, pero realmente. Después en un ratito vamos a ver, justo mira, traje unas tenidas con diferentes combinaciones del animal print, cómo uno lo puede potenciar, usar y qué refleja cada color.
1: Dale.
2: Así que si querés terminamos con esto o pasamos con...
1: Sí, como quieras, igual tenemos un poquito de tiempo para terminar a hablar de estos temas, de los colores que nos traías, que nos proponías, las combinaciones, no sé si me adelanté un poco.
2: No, pues sí, un poquito, pero vamos bien igual. Verde oliva, por ejemplo, son tonos profundos.
1: Ah, bien.
2: Viste, son tonos que transmiten presencia y sobriedad, ponele. De repente el rojo, decíamos recién, que tiene un impacto visual fuerte,
1: mucha
2: ¿verdad?
1: Energía.
2: Mucha más intensa que cualquier otro tono. Este color le viene, si uno quiere imponer presencia y no pasar desapercibido, busca este color. Suele asociarse a la energía, seguridad, liderazgo y a la atención. Justamente era lo que decíamos, llama la atención. Uh-huh. El azul. ¿Qué transmite el azul? Algo adelantamos, transmite estabilidad, confianza, credibilidad.
1: Profesionalismo.
2: Y en imagen personal es uno de los colores más utilizados porque genera cercanía sin perder seriedad y se usan en entornos profesionales o liderazgo, como decís vos.
1: Perfecto.
2: Después tenemos el beige, el nude, en una imagen también acá que para los que están viendo. Dice que son tonos que suelen percibirse como elegantes, sofisticados y armoniosos. Comunican calma visual y estética refinada. Y eso se asocia a una elegancia silenciosa y clásica.
1: El nude con blanco, blanco invierno, colores claros.
2: Sí, el nude con blanco, blanco invierno, blanco invierno. Marfil también es un color que se lo asocia también, inclusive colores satinados, nude satinado, también le da una buena prestancia, una buena combinación, porque hoy venimos con outfits como elegantes, ¿verdad? Con el color, pero tratando de hablar de la sofisticación, de la elegancia, lo armonioso que puede ser. Y el efecto visual también que puede provocar. Cuando de repente tenemos que elegir ese tipo de outfit para salir, ¿qué me pongo? ¿Qué color me pongo? ¿Y qué quiero también? ¿Ese color cómo lo puedo relacionar de acuerdo al estado de ánimo también?
1: Sí, me inspiro más un poco para el día, para cuando hay solcito, ¿no? Porque es como que más fresco.
2: Sí, es un color fresco, es un color muy natural. Y es verdad, inclusive cuando uno habla de un casamiento o algo del día, puede poner un palazo, un blazer, una polera blanca. Inspira ese tipo de... Y ahora, si querés, vemos lo
1: bueno,
2: que decías
1: vos. Bueno, ahora sí, rápidamente vemos lo del animal print.
2: Sí, es una combinación con un concepto.
1: Claro, porque el animal print, como te decía, pasa a ser un color más. Se puede también combinar con otros colores y aquí Nancy nos va a dar las posibilidades.
2: Perfecto. Entonces acá tenemos la imagen para los que lo puedan ver y si no, los que están en la casa pueden escuchar la descripción. Es animal print. Con rojo se ve sofisticado y potente.
1: Perfecto.
2: Da potencia. El rojo es power porque lo levanta un montón.
1: Sí,
2: tenemos,
1: me encanta,
2: animal
1: me encanta.
2: Print con café se ve atemporal también. Es algo que nunca va a pasar de moda. El animal print con café es algo que a mí, por ejemplo, esa combinación sí que me encanta.
1: Es de tus favoritas.
2: De mi favorita. Animal print con negro se ve elegante. Tenemos también el bordeaux, que dice que se ve profundo. Siempre el bordeaux da un color de profundidad. Y hablábamos también del verde oliva, que se ve equilibrado. Tenemos otra imagen, animal print con rosa, se ve romántico.
1: Esa no me la imaginaba, animal print con rosadito.
2: Sí, es muy linda.
1: Y la
2: del
1: verde no me gustó tanto. Yo creo que mis favoritas está siendo también con negro, con café y con rojo.
2: Perfecto. Y blanco.
1: Y blanco también.
2: Blanco también está muy lindo. Animal print con blanco se ve minimalista.
1: Ahora, el animal print hay que estar dosificándolo siempre, ¿no? Una sola prenda, un solo accesorio, una sola cosa. No puede estar en más. Ya no. No puede estar. Tiene que estar en un solo momento. Sola pieza, digamos.
2: Mira, también se puede usar. Yo lo he visto mucho y queda muy bello. En chicas jóvenes inclusive, porque a veces uno relaciona la edad que...
1: La señora.
2: La señora más para un animal print. Por ejemplo, en zapatillas de animal print. A mí me encanta también, con una polera blanca, un jean.
1: Claro, pero
2: casual.
1: Por ejemplo, si pones la zapatilla no puedes tener una polera también, ya es too much.
2: Claro, sí, sí, no. Tiene que ser blanca.
1: Una sola cosa, esa
2: corte.
1: Es como la regla. La regla número uno del animal print es una sola cosa.
2: Una prenda para que corte, por supuesto. El animal print con el rojo, dijimos que queda muy bien la combinación, ahí la volvemos a ver. Pero, por ejemplo, el animal print con jean y una polera queda muy, muy
1: buenísimo
2: canchero.
1: También, sí, sí,
2: muy
1: sí.
2: Canchero.
1: Bueno, así que, lindas ideas, hay que atreverse, hay que jugarse.
2: Hay que atreverse, exacto.
1: Y como bien decía Nancy, a través de los colores, definir cómo va a ser nuestro día.
2: Exacto.
1: Hay que ponerle intención, ¿no?
2: Hay que ponerle la intención total de cómo uno quiere impactar. Y bueno, y cómo uno se siente, ¿verdad? O también el compromiso que uno tiene, porque de repente para determinados lugares uno también tiene que pensar, uy, voy a este lugar, tengo que estar más sobria, más con más seriedad.
1: Por supuesto, ese es
2: entonces,
1: otro gran tema, Nancy, que
2: exacto.
1: Eso lo podemos dejar para otro momento,
2: exacto.
1: Porque obviamente acá te damos posibilidad, hoy fue el lenguaje del color, el
2: lenguaje
1: tema.
2: Del color. Y cómo los colores hablan, cómo comunican, qué dicen y también qué emociones nos puede también impactar a nosotros en lo personal.
1: Claro, y después ya otro tema sería el lugar, situarnos. Obviamente
2: exacto.
1: No podemos caer con un animal print con rojo a un evento súper formal porque
2: no, la verdad no, que no. Por eso hay momentos donde uno tiene que elegir.
1: Viene la policía, dice Nacho, no, la policía de la moda.
2: Sí, tal cual, así que bueno. Así que estamos en este compartir un ratito, un espacio del color, el lenguaje del color. También decirles que estamos en la peluquería.
1: Eso, ¿dónde te encontramos, Nancy?
2: Y me encuentran en Galería Boale, Cordobés 540, local 115.
1: Il Salone.
2: Il Salone. Il Salone. También, ir yéndonos un poquito para atrás, cuando hablamos de la sofisticación, no solamente es pensar en qué tipo de ropa y color me pongo, sino qué tipo de peinado asocio a ese outfit, ¿verdad? De repente, si hablamos de un traje sastrero, le podamos a poner un moño que se llama chignon, que es un moño bajo y muy estructurado. Pero también hoy por hoy se usa un moño desestructurado también, con unas mechas adelante, algo que le dé un corte, como hacer un pequeño quiebre. Así que también es importante también combinar lo que uno se pone, aunque sean peinados casual, pero también asociar eso también, que el peinado es importante con toda la combinación, porque si le vamos a poner ropa muy sofisticada, elegante, con determinados colores, tenemos también que pensar en el peinado, ¿verdad?
1: Claro, combinar
2: algo
1: eso.
2: Algo simple, pero combinarlo con un
1: tiene que
2: peinado.
1: Estar en sintonía. Bueno, eso es otro buen tema entonces,
2: armonía,
1: para
2: claro.
1: Otro momento, para ya ir cerrando, porque ya vienen los amigos de Solo Deporte. Estuvimos hablando acá de moda y tendencia con Nancy Petruccelli, la encontrás en Galería Boale, entrando mano derecha en Il Salone.
2: Perfecto.
1: El tema de estilo, en pelo, todo, ella te asesora, te deja espectacular. Podés ir a pedir algún consejo también, a lo mejor tenés que armar ahí un set de outfit, tenés un congreso, algo importante, bueno, ahí Nancy te va a decir qué color te queda bien, te puedo asesorar y dar toda la información de acuerdo a tu forma de cara, tu pelo, tu estatura, tu colorimetría, que hemos aprendido tantas cosas acá, Nancho, morfología corporal.
2: Vimos también, la colorimetría,
1: si sos fría, sos cálida.
2: Sí, porque la verdad que el mundo de la moda
1: estuvo de modelo, me acuerdo.
2: Amplia.
1: Sí,
2: es un
1: mundo,
2: montón, es un mundo, no es que termina acá, esto es de nunca acabar.
1: Una pincelada, pero hoy vimos el lenguaje del color y de cómo podemos intencionar, cómo vamos a sentirnos ese día por el color que elegimos, que ya Nancy nos explicó qué significa cada uno y bueno, vamos aprendiendo. Nachito, ¿cuál es tu color favorito? ¿Cuál es el que te levanta el ánimo?
3: El azul.
1: Azul
3: o la gama de azul celeste.
2: Sí, qué bello.
3: Tengo una camisita blanca rayada celeste que es preciosa, que me encanta mucho.
1: Cuando vos decís hoy quiero salir a matar, camisita.
3: No puedo.
1: ¿No?
3: Uno está casado, no puedo llegar a salir a matar.
1: Ah, no, pero ella...
2: Porque si entonces... sale a matar, lo matan.
3: Claro.
2: Perfecto. Lo matan a él.
1: Me quedó claro. Bueno, pero ahora ya esas camisitas ya la usaste entonces. Ya te sirvió, ya está.
3: Ayer...
1: Dio resultado.
3: No, lo ocupo cuando me siento bien, cuando despierto feliz, con alegría o con energía para poder tener un buen día.
1: Claro, es así, ¿ves? Uno se siente contento y empieza a buscar los colores que te alegran. O al revés, como decía Nancy, si un día estás medio bajón, buscar el color, vamos que se puede.
2: Exacto.
1: Y me la juego por un color que me levante el ánimo.
2: Si estás bajón, un color gris te va a bajonear un poco más. Por ahí algo que te levante es como, y sobre todo si te gusta, ¿no? Porque también tiene que ver con que uno se sienta cómodo con ese color. No te vas a poner, por más que quieras estar... para arriba, que vos digas, me voy a poner un pistacho, porque no te gusta.
1: No, el pistacho no, por favor, nunca. El helado de pistacho sí, ese sí.
2: Ay,
1: que hace
2: rico, me encanta.
1: El chocolate de Dubái también, dale, pero no, super. No, pero estábamos hablando de color. Bueno, Nancy, la verdad que aprendemos cada día y nos encanta acá tirar estas ideas, más que nada para que la gente se atreva, juegue un poco con la ropa y mejorar la autoestima y sentirnos un poquito mejor, como
2: siempre.
1: La
2: verdad que sí. Hoy en estos tiempos que son tan difíciles para muchas personas, el autoestima es muy, pero muy importante. Porque uno cree que la belleza solamente la acompaña o hablar de belleza como es algo frívolo. Sin embargo, es algo netamente emocional. Cómo uno se conecta, cómo uno se ve, cómo uno se siente. También hay que amarse, ¿verdad? Hay que proponerse, porque no se trata tampoco de tener mucho dinero, sino que con poco uno solamente puede hacer algunas cositas para poder de repente potenciarse.
1: Bueno, y desde aquí Nancy Petruccelli nos ayuda a estar cada día mejor y recordarte que tal y como estás perfecta, sos hermosa, querete mucho y bueno, si puedes darte una ayudadita, escuchás a Nancy, ella te da toda la información.
2: Los consejitos.
1: Eso, y vamos aprendiendo. Bueno, nosotros vamos llegando.
2: Gracias
1: ya.
2: Gracias por la invitación.
1: Sí, gracias Nancy por estar acá. Nosotros ya vamos llegando al fin del programa, acompañados acá de Nancy, siempre agradecidos que estés aquí.
2: Gracias por ustedes.
1: Nachito, también te agradezco por estar ahí como siempre, del otro lado, tirando música buena. Hoy estuvimos en la onda de Colombia, porque se viene un partido importante para Colombia. Juega con Uzbekistán, ya abriendo su Mundial Colombia. Hay una comunidad colombiana muy grande acá en la cuarta región, así que le deseamos el mayor de los éxitos. Gracias, Nancy,
2: gracias
1: nuevamente.
2: Gracias.
1: Nos encontramos la semana que viene. A todos quienes están ahí, un gran abrazo. Quedan en compañía del equipo de Solo Deportes. Desde acá nos encontraremos mañana a las 18 horas. Chau, chau.
2: Chau, chau.

Lo que tenía que pasar, pasó. Pero en las próximas horas se viene mucho, mucho más. En las próximas horas, con algo va a pasar. Hasta pronto.

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2: 20 horas, un minuto.
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